Bueno, ¿y cómo están organizados en la oficina? A lo mejor alguna pantalla gigante comprada por todos y luego al final se la sortea, ¿eh? Puede ser ese un caso. También es posible que no hayan llegado a acuerdos y definitivamente cada uno, ¿eh? Cada quien sabe cómo lo ve en su celular, en su tablet, en su computadora, a lo mejor si tienen están acreditados o están afiliados a la compañía que es la que tiene los derechos de transmisión, que es DirecTV. Sin embargo, mañana al menos la inauguración va a pasar en señal abierta Teleamazonas, así que no hay problema tampoco. No hay ningún problema. Cualquier televisión, señal abierta, está Teleamazonas. No hay ningún inconveniente. El hecho es que la FIFA para este mundial se ha desplegado y se ha prácticamente está en su cabeza de que esto va a ser mucho más que fútbol. Porque la FIFA está preparando el espectáculo artístico más grande de la historia. Busca convertir la Copa del Mundo 2026 en un fenómeno cultural global con conciertos, con presentaciones artísticas y un histórico show durante el entretiempo, inclusive de la final de la Copa del Mundo. Esta promete ser mucho más que una competencia deportiva, además de reunir a los mejores, a las mejores selecciones del planeta en tres países, Estados Unidos, México y Canadá. Este torneo apunta a convertirse en uno de los eventos culturales y musicales más ambiciosos jamás organizados alrededor del fútbol, del planeta fútbol. La FIFA busca ampliar el alcance mundial más allá de los aficionados tradicionales y convertirlo así en un espectáculo global donde la música, el arte y el entretenimiento tengan un papel tan importante como lo es y lo va a ser el balón. Los eventos comenzarán incluso antes del pitazo inicial del torneo. Ciudades como Toronto, Los Ángeles y Ciudad de México ya tienen programadas actividades culturales y conciertos que servirán como la antesala a la inauguración oficial del campeonato este jueves 11 de junio con el partido entre México y Sudáfrica. Sí, entre los artistas confirmados y proyectados para estas distintas actividades aparecen nombres de talla mundial como Katy Perry, la icónica cantante canadiense Alanis Morissette, la brasileña Anita, la estrella del K-pop Lisa y el referente del afrobeat nigeriano Rema. A ellos se suman otros artistas y agrupaciones de gran reconocimiento internacional como Los Ángeles Azules, Nora Fatei y el rapero francés Beck the Grand, quienes formarán parte de las celebraciones que acompañarán al torneo. La idea de la FIFA es que cada sede viva una experiencia cultural propia, integrando elementos musicales y artísticos representativos de distintas regiones del planeta. Y la verdad es que hay posibilidades, hay liquidez y cuando hay esto, se lo puede hacer. Uno de los aspectos más llamativos será la misma final de este mundial, que podría marcar un antes y un después en la historia de esta competición. Según diversas

proyecciones y reportes, la FIFA trabaja en la organización de un espectáculo durante el entretiempo de la gran final, al estilo de el Super Bowl, y que nunca antes se había implementado de esta magnitud en una Copa del Mundo. Para este evento se han mencionado, escuchen esto, nombres de enorme impacto global como Madonna, va a estar Madonna en el entretiempo de la final, Shakira y BTS, artistas que podrían protagonizar una de las presentaciones más vistas de la historia. La magnitud de este proyecto también se refleja en la inversión económica, obviamente. Se estima que la organización destinará cerca de 20 millones de dólares solo para los distintos eventos musicales y artísticos relacionados con la Copa del Mundo. La apuesta es clara, convertir a este mundial en una celebración global donde el fútbol sea el protagonista principal, pero acompañado por una producción artística capaz de atraer a millones de personas alrededor del planeta. Con estrellas internacionales, conciertos en múltiples ciudades y una final que promete ser inolvidable, todo apunta a que este mundial será recordado no solo por lo que ocurra dentro del campo de juego, sino también por convertirse en uno de los mayores espectáculos culturales de la historia de este planeta, de este deporte rey que es el fútbol. Y a propósito, a quienes no estuvieron pendientes desde el inicio del programa, dimos a conocer que hoy la FIFA dio y presentó el himno definitivo de este Mundial 2026. Así lo catalogó la FIFA, así lo presentó y dijo, este es el himno definitivo y oficial de la Copa del Mundo. Atención, y lo vamos a escuchar una vez más aquí. Se llama DNA o ADN junto a Andrea Bocelli, David Guetta, Megan Thee Stallion y...

Bueno, y esta es una pregunta que mucha gente se hace. ¿Qué comen los futbolistas durante la concentración y mucho más aún antes de un partido de fútbol, ¿no? Atención, que parece sencillo este tema, pero detrás de cada plato existe una planificación que busca que el jugador llegue en óptimas condiciones físicas al momento de competir. Profesionales del balón que han estado inclusive en mundiales y de nuestro país han manifestado que la alimentación de un futbolista profesional no depende ya de los gustos personales, sino todo está enfocado en el equipo, en el grupo. Toda la concentración es grupal, no es individual. Cuando estás en concentración hay que adaptarse al menú que decide el doctor o el nutricionista. Los carbohidratos continúan siendo la principal fuente de energía para afrontar partidos de alta exigencia. Por ello, una comida previa a la competencia suele incluir pasta acompañada de proteínas como el pollo, el pescado o la carne, además de ensaladas y siempre importantísimo, una adecuada hidratación. Usualmente una pasta con pechuga de pollo, una ensalada y mucha hidratación, dicen los entendidos. Por ello, las selecciones que disputarán en el Mundial 2026 cuentan con equipos completos de nutricionistas que planifican cada comida de los futbolistas. Médicos, deportólogos coinciden con esa visión y aseguran que la preparación de un futbolista no depende únicamente de la comida. Existen cuatro pilares fundamentales que determinan el rendimiento de un deportista de élite: la alimentación adecuada, la hidratación constante, el sueño reparador y la concentración mental. Sí, señor, la comida es el combustible del cuerpo, la hidratación es como el aceite del motor. Sin esos elementos es imposible que el deportista rinda al máximo nivel. Se señala que los futbolistas deben llegar a un partido con reservas energéticas suficientes y así evitar improvisaciones de última hora. Durante toda su etapa de futbolistas, ellos recuerdan y explican, manifiestan que se procuró consumir frutas en las concentraciones, el banano, las uvas, mandarinas, parte habitual de esa alimentación. El plátano es uno de los alimentos más recomendados para los deportistas debido a su aporte de glucosa de rápida absorción y potasio, un mineral clave para el funcionamiento muscular. Además, frutas como la sandía también pueden ayudar a complementar los procesos de hidratación. Aunque el fútbol ha evolucionado considerablemente desde el Mundial del 2002, exjugadores consideran que los principales o los principios nutricionales siguen siendo los mismos. Lo que sí cambió es el acceso a la información. Hoy el futbolista conoce mucho más sobre su cuerpo, tiene acceso a nutricionistas, a redes sociales, estudios y experiencias de otros deportistas. Actualmente existen menos excusas para descuidar la alimentación o el descanso, ya que los jugadores cuentan con más herramientas para entender cómo funciona su organismo y qué necesita para rendir al máximo nivel. La alimentación también cumple una función preventiva. Según especialistas en nutrición deportiva, algunos nutrientes ayudan a reducir el riesgo de lesiones y favorecen así la recuperación muscular. Por ejemplo, entre los más importantes, vitaminas del complejo B, B3, B6 y B12, carne, pescado, legumbres, cereales integrales. La vitamina A, C y D está presente en las almendras, nueces, aguacate, frutas cítricas. ¿Los futbolistas comen grasas? Es la pregunta del millón. Sí, pero no cualquier tipo de grasa. Son grasas saludables en dieta como aguacate, frutos secos, salmón, aceite de oliva. Y lo que se evita y definitivamente es las papas fritas, mantequilla, helados, leche entera, carnes rojas en exceso, porque definitivamente, y quedémonos con esto, la alimentación, la alimentación, sí, también gana partidos.

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Ariana, Arianita Grande, siempre, siempre ella. Qué buena canción esta, complaciendo al 0999-460-228. Yes, anda, 1930 Ecuador. Bueno, y atención, este tema sí, la producción sí que ha estado con todo, ¿ah? ¿Eh? Le ha entrado absolutamente a todo. Bien, producción, permita eso. Se dése un aplauso. Muy bien, producción, correcto. ¿Qué pasa? ¿Qué pasa si tu pareja ama el fútbol y tú no? ¿Ah? ¿Qué problema, verdad? Sí, realmente parece que no, pero sí, es un problema. No lo tengo yo. Ah, no lo tengo. Al menos en Mundial no lo tengo yo. No lo tengo yo. Tal vez en Liga Pro un poquito, pero en Mundial no. ¿Ah? En Mundial no. Es más, siempre hay la motivación del lado de mi pareja, de mi esposa, en donde vamos a ver este partido, donde vamos a ver este otro, dónde es la cuestión, ¿verdad? ¿Ah? Pero sí hay situaciones en donde el uno ama el fútbol, el otro no. ¿Qué se puede hacer ahora para sobrevivir al Mundial 2026? Aquí hay unas recomendaciones. Sí, definitivamente esto ocurre. Puede ser que tu pareja ya tiene el calendario, la aplicación del calendario del Mundial en su celular. Es más, vamos más allá, ha organizado reuniones para ver a la Tri este domingo y los otros partidos, domingo, sábado y jueves, y otros partidos también representativos del Mundial, y habla solo de los partidos desde que se levanta hasta que se acuesta. Parece alguien que yo conozco. Ah, pero nada, eso no te pasa solamente a ti. ¿Ah? Cada 4 años, estos millones de personas que vivimos el fútbol con intensidad, ah, así nos pasa. Lo vivimos con esa intensidad mientras incluso tenemos que interactuar con las labores diarias, por Dios. Ya dije de hoy, mañana nada de reuniones, cero de reuniones después del mediodía. O podemos agendar una reunión, sí, ¿ah?, de trabajo para ver la inauguración, ¿ah? ¿Qué tal esa, no? Pero no, por favor, ¿ah? Está bien desde las 8 hasta las 12, ya está comprometido todo el tiempo, y luego de ello cualquier cosa, ¿no? Luego de la inauguración. Efectivamente, otras personas, que también son bastantes, intentan adaptarse a esa rutina que por algunas semanas parece girar alrededor del balón de fútbol, ¿ah? Hay gente especializada en psicología que sostiene que una convivencia saludable se basa en el respeto por los intereses individuales. Esto significa que una persona puede disfrutar del fútbol sin que la otra se vea obligada a seguir cada partido o conversación relacionada con este tema, ¿no? Los especialistas coinciden en que aceptar las diferencias y evitar imponer gustos personales ayuda a reducir tensiones dentro de la relación de pareja. En lugar de ver el torneo como un problema, algunas parejas aprovechan estas semanas para organizar mejor sus tiempos. Mientras uno disfruta de los partidos, el otro puede dedicar espacio a actividades personales, reuniones con amigos o pasatiempos que normalmente deja de lado. Claro que deben ser amigos que tampoco les guste el deporte rey. Según recomendaciones de la Asociación Americana de Psicología, mantener espacios individuales, sí, fortalece el bienestar emocional y favorece relaciones más equilibradas. Los expertos recomiendan hablar con anticipación sobre los horarios, compromisos y planes durante este mundial. Un acuerdo sencillo puede evitar discusiones relacionadas con el uso del televisor, las reuniones o los cambios de rutina que suelen acompañar a este tipo de eventos deportivos. Después de todo, escuchen esto, y esto es real, ¿ah? Mentira no es, ¿ah? El mundial dura apenas unas semanas, un mes y un poquito más, ya está bien. La convivencia, en cambio, la relación de pareja continúa mucho después de que se termine este mundial.

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Se llega, se viene a pocos instantes de entrar en la hora cero. Sí, señor, estamos esperando el 11 de junio. 11 de junio, 14 horas para el primer partido. 11 de junio, 12:30 ya para la ceremonia de inauguración del show. Absolutamente todo, qué barbaridad. Mientras tanto, saludamos a todo el planeta que nos sintoniza a través de la www.centroecuador.es en el audio real. Hola, buenas noches. Hey.

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En el Estelar. 19:44 minutos.

0: hasta aquí nos trajo el río. Señoras y señores, amigas y amigos de todo el país, ya mañana será otro día. A esta hora mañana estaremos comentando lo que fue la inauguración y también el primer partido entre México y Sudáfrica por el Mundial 2026. Eso será mañana. Mientras tanto, disfrutemos de la noche. Ya se viene Centro Lunch, el reprise. Y yo estoy de regreso mañana a las 18 horas para seguir en esto de lo uno, del otro, un poquito de aquí, otro de acá, de esto y de esto, otro también, en el de todo un poco, en tu horario de regreso a casa. Este ha sido el Music Info and Footer de las noches de Centro, tu radio de siempre. Yo soy
1: Marcelo Armijos
0: y siempre estoy aquí en tu
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0: 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Vamos a disfrutar de la noche, lo que resta de ella, una sabrosa cena, está bien, ¿verdad? Una ducha, un descanso reparador, nos hidratamos y hasta el otro día, se cuidan, chao, chao.

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0: de Centro Escuchas. Ya estamos listos para una nueva edición de Centro Lunch.
1: Y hoy nos ponemos la camiseta porque vamos a hablar del evento deportivo más grande del planeta.
0: El Mundial 2026 ya está generando expectativa en todo el mundo.
1: Y no es para menos, será una Copa del Mundo histórica.
0: Por primera vez veremos 48 selecciones compitiendo por el trofeo más importante del fútbol.
1: Más equipos, más partidos y más oportunidades para que aparezcan sorpresas.
0: Además, será el primer Mundial organizado por tres países.
1: Estados Unidos, México y Canadá compartirán la sede de una competencia que promete romper récords de asistencia y audiencia.
0: Y para nosotros hay un motivo adicional para seguirlo muy de cerca.
1: Porque Ecuador llega con una generación de futbolistas que ha despertado muchísima ilusión.
0: Moisés Caicedo, Piero Hincapié, William Pacho y varios nombres más que ya brillan en las ligas más importantes del mundo.
1: Muchos analistas consideran que Ecuador podría convertirse en una de las selecciones sorpresa del torneo.
0: Mientras tanto, cuando se habla de favoritos, los nombres de siempre vuelven a aparecer.
1: Argentina, Brasil, Francia, España, Inglaterra y Portugal llegan como candidatos a pelear por el título.
0: Pero ya sabemos que los mundiales siempre tienen espacio para lo inesperado.
1: Y durante el programa vamos a descubrir datos curiosos, historias poco conocidas, candidatos al título y todo lo que hay que saber sobre el Mundial 2026.

0: Y arrancamos con una canción que se ha convertido en un himno deportivo en estadios de todo el planeta.
1: Queen con We Will Rock You, abriendo la tarde junto a todos los centroescuchas.

0: Hay un dato que mucha gente todavía no termina de dimensionar.
1: ¿Cuál?
0: Este será el mundial más grande de la historia.
1: Nada menos que 48 selecciones y más de 100 partidos.
0: Y eso significa más oportunidades para las sorpresas.
1: Porque mientras

0: más equipos participan, más difícil es predecir qué puede pasar.
1: Ahora, si hablamos de favoritos, hay varios nombres que se repiten una y otra vez.
0: España, Francia, Inglaterra, Brasil y Argentina aparecen entre los principales candidatos al título.
1: Pero lo interesante es que este mundial parece más abierto que otros.
0: No hay una selección que llegue dominando claramente a todas las demás.
1: Y ahí es donde aparece Ecuador.
0: Porque varios analistas internacionales la señalan como una de las selecciones capaces de dar la sorpresa y llegar más lejos de lo que muchos imaginan.
1: Con una generación joven, rápida y con experiencia en las mejores ligas del mundo.
0: Así que nadie debería subestimar a la Tri.
1: Y seguimos recorriendo el camino hacia el Mundial 2026.

0: ver, si hoy te preguntan quién jugará la final del Mundial 2026, ¿qué respondes?
1: Yo creo que muchos dirían Argentina, Francia, España o Brasil.
0: Y tiene sentido, porque llegan como algunos de los grandes favoritos.
1: Pero los mundiales siempre tienen una costumbre.
0: ¿Cuál?
1: Sorprendernos.
0: Y ahí es donde Ecuador quiere hacer historia.
1: Con una generación joven y mucho talento, la Tri buscará convertirse en una de las revelaciones del torneo.
0: Porque en una Copa del Mundo nunca se sabe quién puede terminar dando el gran golpe.
1: Y seguimos descubriendo datos y expectativas rumbo al Mundial 2026.
0: Shakira con Waka Waka, This Time for Africa, acompañando la tarde junto a los Centro Escuchas.

0: 104 partidos.
1: ¿104?
0: Sí, es casi el doble de encuentros que tenían algunas Copas del Mundo de décadas pasadas.
1: Eso significa más fútbol, más historias y más posibilidades de ver partidos inesperados.
0: Y también veremos selecciones que nunca antes habían tenido tantas opciones de llegar a un mundial.
1: Por eso muchos creen que esa edición puede traer varias sorpresas.
0: Además, al jugarse en Estados Unidos, México y Canadá, los equipos tendrán que adaptarse a ciudades, climas y estadios muy distintos.
1: Y eso también puede influir en los resultados.
0: Porque en un mundial, los detalles hacen la diferencia.
1: Y seguimos esta tarde recorriendo los datos más interesantes del Mundial 2026.
0: Juan Luis Guerra con la bilirrubina. Sonando junto a los centroscuchas.

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0: A ver si sabían este dato.
2: A ver.
0: El Mundial 2026 tendrá jugadores que ni siquiera habían nacido cuando Ecuador jugó su primer Mundial en 2002.
2: ¡Qué fuerte suena eso!
0: Y demuestra lo rápido que pasa el tiempo en el fútbol.
2: Porque mientras algunas selecciones llegan con jugadores muy jóvenes, otras dependen de figuras que llevan años compitiendo al máximo nivel.
0: Y justamente, una de las fortalezas de Ecuador es la mezcla.
2: Juventud, velocidad y varios futbolistas que ya tienen experiencia en Europa.
0: Por eso muchos expertos consideran que la Tri tiene una de las generaciones más interesantes de su historia.
2: Ahora la gran pregunta es, ¿hasta dónde puede llegar?
0: Porque una vez que empieza el Mundial, todo puede pasar.

0: algo que hace únicos a los muniales.
1: ¿Qué cosa?
0: Que durante un mes entero, el planeta parece hablar de lo mismo.
1: Es verdad.
0: Gente que normalmente no ve fútbol, termina preguntando resultados, revisando tablas y hablando de partidos.
1: Y siempre aparece una selección sorpresa.
0: La que nadie tenía en sus pronósticos.
1: Como Marruecos en 2022, que llegó hasta semifinales y sorprendió al mundo entero.
0: Por eso muchos analistas están pendientes de equipos como Ecuador, Estados Unidos o Japón.
1: Selecciones que podrían convertirse en las revelaciones de este mundial.
0: Y esa es la magia de una Copa del Mundo.
1: Que los favoritos no siempre terminan levantando el trofeo.
0: Seguimos esta tarde con más historias y curiosidades mundialistas.
1: Katy Perry con Firework, acompañando a los centroescuchas.

0: que siempre pasa antes de cada mundial.
1: Todos se convierten en expertos.
0: Es verdad.
1: Aparecen las predicciones, las apuestas, las tablas armadas y los pronósticos imposibles.
0: Y siempre hay alguien que asegura que ya sabe quién será campeón.
1: Lo divertido es que muchas veces el mundial termina siendo exactamente lo contrario.
0: Porque basta un partido complicado para que cambie toda la historia.
1: Y por eso nos gusta tanto este torneo.
0: Porque durante un mes todo puede pasar.
1: Además, este mundial tiene algo especial para Ecuador.
0: La ilusión de ver hasta dónde puede llegar una generación que ha crecido jugando en algunas de las mejores ligas del mundo.
1: Y si algo nos ha enseñado el fútbol,
0: es que los sueños grandes siempre empiezan creyendo que son posibles.
1: Así que habrá que estar atentos, porque la historia todavía está por escribirse.
0: Y seguimos disfrutando esta tarde mundialista.
1: Europe con The Final Countdown, acompañando a todos los centroescuchas.

0: así llegamos al final de esta edición especial de Central Lunch.
1: Hoy viajamos por el Mundial 2026, sus datos más interesantes, sus favoritos y todo lo que promete ser una Copa del Mundo histórica.
0: Un Mundial diferente.
1: Más selecciones, más partidos y más oportunidades para que aparezcan historias que nadie esperaba.
0: Y para Ecuador también será una gran oportunidad.
1: Porque la Tri llega con una generación que ha despertado ilusión dentro y fuera del país.
0: Ahora el balón tiene la última palabra.
1: Y como siempre ocurre en los Mundiales, las respuestas llegarán dentro de la cancha.
0: Lo que sí sabemos es que durante las próximas semanas, millones de personas estarán pendientes de cada gol, cada sorpresa y cada clasificación.
1: Y nosotros también estaremos atentos a todo lo que ocurra en esta fiesta del fútbol.
0: Gracias por acompañarnos una tarde más en Centro Lunch.
1: Recuerden que la programación continúa aquí en Radio Centro 97.7 FM.
0: Desde las 16 horas llega Francis Carrión con el Estelar de las Tardes, acompañándolos hasta las 18 horas con la mejor música y grandes clásicos.
1: Luego, de 18 a 20 horas, de regreso a casa, para cerrar la jornada con buena compañía y la mejor selección musical.
0: Y si se perdieron alguna parte del programa de hoy,
1: de lunes a viernes pueden volver a escuchar el replay de Centro Lunch de 20 a 21 horas.
0: Mañana regresamos con un nuevo tema, nuevas historias y más música para compartir junto a todos ustedes.
1: Porque aquí siempre hay algo interesante para conversar y una buena canción para acompañar la tarde.
0: Y nos despedimos con una canción que habla de creer, luchar y seguir adelante. Algo que cualquier selección necesita para soñar con levantar una Copa del Mundo.
1: Journey con Separate Ways, Worlds Apart. Cerrando la tarde junto a todos los Centro Escuchas.

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7: Saludos cordiales, bienvenidos al servicio informativo de NotiHoy en este jueves 11 de junio de 2026. Gracias por preferirnos y acompañarnos. Mi nombre es Gabriela Murgueitio. En el control master se encuentra Marcelo Padilla. Importante información que se ha producido en las últimas horas a escala nacional e internacional. Una de las más importantes y que mantiene los ojos del mundo abiertos y en expectativa es la inauguración del Mundial FIFA 2026 este jueves. Y nosotros les estaremos contando los detalles acerca de este gran espectáculo mundial del fútbol. Hasta ahora queremos recordarles a nuestros amigos oyentes que circulan en Quito con su vehículo cuya placa termina en 7 y 8, empezó ya a regir el pico y placa a las 6 de la mañana, luego se extiende hasta las 9 y 30 de la mañana y la restricción vehicular se retoma de 16 a 20 horas. Aquí empezamos con los titulares. En el caso Progen, la ex ministra de Energía Inés Manzano dice en una carta que está dispuesta a comparecer ante la fiscalía. Esteban Torres fue designado primer vicepresidente de la Asamblea Nacional. El presidente de la República se ausentará nuevamente del país del 11 al 15 de junio. La Casa Militar brindará protección y seguridad a Cynthia Gelibert, ministra de Trabajo, por tener un perfil de riesgo. La distribución de combustible se realiza con total normalidad en todo el país, afirma Petroecuador. En el ámbito internacional, el Mundial 2026 arranca hoy con el partido México-Sudáfrica. Este mundial es único, pues tendrá tres inauguraciones: en México, en Canadá y en Estados Unidos. Claudia Sheinbaum, la presidenta de México, dice que está todo bajo control en su país para la inauguración del mundial. FIFA presentó el himno oficial del Mundial 2026. Aquí empezamos.
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7: Vamos a dar inicio inmediatamente al desarrollo de la información nacional. En el caso Progen, la ex ministra de Energía Inés Manzano asegura en una carta que está dispuesta a comparecer ante la fiscalía para esclarecer los hechos. No participé en la contratación de Progen. Así empieza la carta que la ex ministra de Energía Inés Manzano publicó la noche de este 10 de junio en sus redes sociales y con la que busca desmarcarse del caso que investiga la fallida compra del gobierno con la empresa estadounidense. En el documento, Manzano asegura que comparecerá ante la fiscalía las veces que sea necesario. Además, recuerda que cuando llegó al Ministerio de Energía en octubre de 2024, los contratos con Progen ya existían. Ella no los negoció, no los adjudicó y no fue parte de las decisiones que hoy investiga la fiscalía, señala. La exministra también sostiene que los desembolsos realizados por la unidad de Termopichincha, mientras fue ministra, no fueron decisiones adoptadas por ella. Respondían a obligaciones contractuales preexistentes asumidas antes de su llegada al ministerio. Fiscalía, recordemos, investiga los contratos de emergencia suscritos por SELEC con la empresa estadounidense Progen para incorporar generadores eléctricos en el contexto de la crisis energética de 2024. Los equipos que llegaron al país no eran nuevos y hasta la fecha no han entrado en operación. Según la investigación, el estado habría sufrido un perjuicio de 104 millones de dólares. Por ahora, 21 personas han sido procesadas penalmente. La exministra no ha sido vinculada por la fiscalía. En su carta de este 10 de junio, Inés Manzano habla de los incumplimientos de Progen. Cuando se hicieron evidentes, actué, respaldé investigaciones.

0: y apoya acciones judiciales internacionales contra PROGEN, incluyendo acciones bajo la ley RICO, que es la ley de organizaciones corruptas e influenciadas por extorsión en los Estados Unidos, dice. Según Manzano, las comunicaciones y chats que se han difundido reflejan exactamente eso, el ejercicio de mis funciones como ministra. En ellos hay seguimiento a contratos heredados, exigencias de cumplimiento y gestión institucional para defender los intereses del Estado. Finalmente asegura que no tienen nada que esconder y que está a disposición de la Fiscalía. He presentado hoy un escrito ante el Fiscal General del Estado, así como quise colaborar como ministra, lo haré como ciudadana sin estar en la función pública, señala. Agrega que comparecerá las veces que sean necesarias, entregaré toda la información que se requiera y esté a mi alcance y colaboraré plenamente para que los hechos se esclarezcan y las responsabilidades se determinen donde corresponde. Gabriela Murguello para Noti Hoy. En el ámbito político, Esteban Torres fue designado el primer vicepresidente de la Asamblea Nacional. Con 84 votos afirmativos, el Pleno de la Asamblea Nacional designó a Esteban Torres, legislador de Acción Democrática Nacional, ADN, como su nuevo primer vicepresidente del Parlamento.
1: Señor Luis Esteban Torres Co, ¿jura usted, por su honor, ante Dios y la patria, que cumplirá fielmente las funciones otorgadas por la Constitución de la República y la ley, en el desempeño de su cargo como primer vicepresidente de la Asamblea Nacional?
2: Sí, juro.
1: Si así lo hace, que la patria y el pueblo ecuatoriano le reconozcan. Caso contrario, le juzgue. ¿Queda usted constitucional y legalmente posesionado como primer vicepresidente de la Asamblea Nacional?
0: El asambleísta ocupará el cargo que quedó vacante tras la posesión de Michelle Mancheno como presidenta de la función legislativa. La elección se produjo en medio de una reconfiguración de la cúpula legislativa luego de la renuncia de Nils Olsen a la presidencia de la asamblea y a su curul. Tras esa salida, Mancheno, quien se desempeñaba como primera vicepresidenta, asumió la conducción del parlamento. Luego de ser posesionado, Torres agradeció el respaldo recibido y aseguró que su gestión estará orientada a responder a las necesidades institucionales y políticas del país.
2: Quiero agradecer también a los asambleístas independientes que se han sumado y que con su voz son importantes en esta democracia, a los asambleístas de Pachacuti que se han sumado, y quiero también agradecer a los compañeros legisladores que no se han sumado esta vez de la oposición y también a aquellos que lamentablemente no han venido. En una democracia como la que vivimos, con separación de poderes, con independencia de funciones, cuando los ecuatorianos dan una fuerza mayoritaria a la misma fuerza que llega al gobierno, la Asamblea no está llamada a ser de obstrucción o de paralización, sino de construcción de aquello que los ecuatorianos buscan y necesitan. Y precisamente, a quien también agradezco hoy, es al presidente de la República, Daniel Noboa, porque esta asamblea tiene el gran desafío de seguir construyendo aquel motor que ya ha despertado estos meses, registrando el riesgo país más bajo desde hace más de una década, registrando los meses de mayores ventas en el país y teniendo el desafío de llegar a todas aquellas necesidades y obstáculos que se viven en el día a día. En ese sentido, mi compromiso, mi experiencia legislativa y toda mi energía estará al servicio de aquello que requieren en la Asamblea Nacional y, por supuesto, aquellos grandes desafíos del país.
0: La designación de Torres tiene relevancia política, porque como primer vicepresidente será quien reemplace a Michelle Mancheno en caso de ausencia temporal. Este punto adquiere mayor importancia debido a que la presidenta de la Asamblea está embarazada y en los próximos meses podría solicitar una licencia por maternidad. Esteban Torres además señaló que en ADN tiene líneas rojas y las van a mantener con relación a las bancadas de oposición.
3: No vamos a permitir que la agenda la fije la oposición. La agenda la fija este proyecto político con los ecuatorianos, y nosotros sabremos el momento debido en el que se vayan tratando. Eso sí, anunciamos que desde la bancada van a haber una serie de acciones, no políticas, penales y jurídicas, en este caso porque a todos nos interesa llegar a la verdad. Bueno, como siempre se ha trabajado, con el diálogo, buscando los puntos medios. Estamos en meses preelectorales, eso es evidente que va a marcar la agenda de nuestra asamblea, pero desde ADN siempre hay la predisposición a trabajar por el país. ¿Qué pasó el día de ayer? Hemos votado nosotros en una moción que hizo la Revolución Ciudadana. Nosotros no somos sectarios, pero eso sí, tenemos líneas rojas y las vamos a mantener.
0: Mientras tanto, el legislador Franklin Samaniego de la

0: Revolución Ciudadana expresó su rechazo y escepticismo tras la elección de Esteban Torres como vicepresidente de la Asamblea Nacional. Para Samaniego, esto no representa un cambio de rumbo, sino la ratificación de una asamblea autoritaria que opera bajo el Palacio de Carondelet. Además, Samaniego descartó cualquier posibilidad de acercamiento entre las bancadas mientras la asamblea no se sintonice con las necesidades ciudadanas.
1: La posición del bloque oficialista, ellos han tomado la decisión, ellos tienen la mayoría. Nosotros no creemos que esta asamblea vaya a cambiar. El día de ayer, el pleno de la Asamblea Nacional ratificó lo que ha venido siendo este momento. Una asamblea autoritaria, una asamblea que apaga los micrófonos. Es más, personalmente pedí la palabra, y ustedes pueden comprobarlo en redes sociales, pedí la palabra y nuevamente no nos concedieron la palabra. Hay un bloqueo en el tema legislativo, hay un bloqueo en el tema de fiscalización, y Esteban Torres ha sido nombrado por la bancada oficialista, y es más, agradeció al presidente de la República. Creo y entiendo que es un encargo que les hizo el presidente de la República a la bancada. Cumplieron su tarea. Lo que pasa en este momento dependerá de la presidenta de la asamblea, de quienes conforman el Consejo de Administración Legislativa, y como van las cosas, no creo que cambien, y la asamblea se sintonice con lo que la gente necesita y quiere.
0: La nueva estructura parlamentaria está conformada por Michelle Mancheno de ADN como presidenta, Esteban Torres de ADN como primer vicepresidente y Carmen Tiupul de Pachacuti como segunda vicepresidenta. El Consejo de Administración Legislativa CAL se completa con Sade Frichi de ADN como primera vocal, Samuel Celery, ex legislador del Partido Social Cristiano como segundo vocal, Mónica Salazar, ex asambleísta del correísmo, como tercera vocal, y Steven Ordóñez de ADN como cuarto vocal. Gabriela Murgueitio para NotiHoy. Y mucha atención, que el presidente de la República se ausentará nuevamente del país del 11 al 15 de junio. Estará en Estados Unidos. El presidente del Ecuador, Daniel Noboa, se ausentará del país durante 4 días como parte de un nuevo viaje oficial hacia Estados Unidos, según consta en un decreto presidencial emitido este 10 de junio. De acuerdo con el artículo 1 del decreto, Noboa saldrá del país este 11 de junio y prevé retornar el 15 del mismo mes. La última vez que Noboa salió del Ecuador y con dirección hacia Estados Unidos fue el pasado 12 de mayo, cuando intervino en una sesión del Consejo Permanente de la Organización de los Estados Americanos, OEA. En esta ocasión, el decreto oficial número 418 no especifica qué tipo de actividades realizará el mandatario en Estados Unidos. La comitiva presidencial estará integrada por los ministerios, secretarías y demás entidades del Estado que, en el ámbito de sus competencias y en atención a los objetivos de la agenda presidencial, contribuyen al desarrollo de sus actividades previstas, señala también el documento, aunque no se mencionan los nombres de los funcionarios que acompañarán a Noboa en este viaje. Además de estar en Washington en mayo pasado, Noboa visitó República Dominicana en el mismo país, y en abril de 2026 viajó a Estados Unidos por temas personales. Otros destinos del presidente Noboa en viajes oficiales han sido Chile, Emiratos Árabes, Suiza y Bélgica. Por otra parte, en la agenda presidencial consta una visita oficial a China en agosto de este año para fortalecer relaciones comerciales. Gabriela Murgueitio para NotiHoy. La Cancillería y el Ministerio del Interior deberían actuar para que José Serrano no salga libre en Estados Unidos y para que venga a Ecuador a responder ante la justicia por el crimen de Fernando Villavicencio, dice una de las hijas del ex candidato presidencial. Amanda Villavicencio, directora del portal periodístico La Fuente, resalta la importancia del informe final de fiscalía sobre el caso del magnicidio de su padre Fernando Villavicencio, y que según ella le da un giro en las investigaciones por la explotación de los teléfonos celulares de los procesados, uno de ellos el de la pareja sentimental de José Serrano, María Paula Christiansen.
2: Pero algo que sorprendió de este informe es que las últimas pericias que se hicieron, los mismos procesados entregaron algunos de sus dispositivos para ser periciados, ¿sí? Pero parece que ellos pensaron que borraron la información completa y dejaron solo las cosas que ellos querían o pensaban que les servían, tanto teléfonos de María Paula Christiansen como de Marcelo Lazo. Entregan estos dispositivos y sale un montón de información que los procesados no lo veían venir, ¿sí? Yo creo que esto genera una serie de acciones desesperadas por parte de estas personas. Entre ellos, esta acción de José Serrano de buscar a toda costa una fianza, aunque ya se le fue negada.
0: El informe de investigación policial del caso Magnicidio FB expone las pruebas recabadas por la Fiscalía contra los presuntos autores intelectuales del crimen del candidato presidencial Fernando Villavicencio. Los teléfonos de Marcelo Lasso y María Paula Christiansen, que fueron entregados voluntariamente por las defensas de José Serrano,

0: Javier Jordán revelan chats en los que supuestamente los procesados coordinaban, cruzaban información reservada e intentaban manipular testimonios del expediente. Por ejemplo, según el análisis pericial, el teléfono de María Paula Christiansen habría funcionado como un canal que enlazaba al círculo de José Serrano con Javier Jordán, evidenciando un intercambio de datos, incluso desde antes del atentado contra Villavicencio ocurrido el 9 de agosto de 2023. Por otro lado, la información recuperada del equipo celular de Marcelo Lazo registra conversaciones en las que el testigo alude a la recepción de supuestos beneficios y alianzas, lo que coincide temporalmente con su retractación frente a las autoridades. El exministro del Interior, José Serrano, es otro de los procesados, sigue con su estrategia jurídica para salir del centro de detención de Crump en Miami. Su defensa ingresó formalmente al sistema de la Corte la primera petición enmendada de habeas corpus. Frente a ello, Villavicencio exhortó a la Cancillería y al Ministerio del Interior para que hagan las gestiones con el gobierno y las autoridades estadounidenses a fin de que se impida la salida del ex hombre fuerte del correísmo de la cárcel, ya que es necesario que venga a Ecuador para ser juzgado por el asesinato de su padre.
1: El hecho de que el señor esté casi un año preso sí exhibe que los grandes intocables de las mafias ecuatorianas por fin están siendo tocados. Ahora, en este año se ha visto toda la capacidad que tienen, cuánto costará mensualmente tener un equipo de abogados en Estados Unidos que esté ahí metiendo todas las cosas que lo hacen. Entonces, creo que hay una cantidad de recursos ilimitados para poder hacer estas movidas. Me parece, como decía al principio, que hay una desarticulación, que si se pudiera entender todo lo que se está cocinando dentro del fraude procesal de este caso en Estados Unidos, quizás habrían menos posibilidades. Yo exhorto al Ministerio del Interior, a Cancillería, a quienes tengan que hacer, a que se empapen del caso. Entonces, si es que estuvieran empapados del caso magnicidio, podrían realmente actuar en esta situación. Porque yo no creo que los Estados Unidos estén tan conscientes de lo que está pasando en la justicia acá. Es hora de que el Estado ecuatoriano ponga sus ojos en este tema para que se pueda impedir la salida de uno de los capos más grandes del Ecuador de la cárcel.
0: También Amanda Villavicencio rechazó el fraude procesal en el que ha incurrido la viuda de Villavicencio, Verónica Saraus, quien en un inicio demandó penalmente a Serrano por la muerte de su esposo y ahora se ha retractado.
1: Y una de las acusadoras particulares, Verónica Saraus, en Estados Unidos entrega una carta en la que dice que José Serrano no tiene nada que ver con el crimen de Fernando Villavicencio, lo hace en calidad de viuda de Fernando Villavicencio, aunque está casada con otra persona, lo hace en esa calidad. Lo que pasa es que mientras esta carta, que no es simplemente una opinión, ella está dando un criterio judicial, mientras esto sucede, ella está siendo acusadora particular en Ecuador. En esa acusación particular, en su teoría del caso, ella incluye a José Serrano como parte de la estructura criminal. Entonces, aquí hay una pugna de intereses aquí. Y eso ya es el indicio de un fraude procesal transnacional, ¿sí? Que no solamente afecta a la jurisdicción del Ecuador. Esto es muy complejo y creo que sigue en las nubes.
0: Villavicencio añadió que las últimas revelaciones del caso develan cómo hay una estructura liderada por el Buró del Correísmo para inducir a fraude procesal en este caso.
1: Lo que se ve claramente es que existe una estructura dirigida por el Buró Correísta, dirigida por el cabecilla Rafael Correa, en la que se fraguan fraudes procesales, persecución y espía de la ciudadanía a través de sistemas públicos como Segura EP, por ejemplo. En el tema magnicidio, particularmente, se ve cómo intentaron construir esta teoría del caso Acrópolis. Y para eso hay que sacar como una patita más y entender qué pasaba en el caso Acrópolis. El caso Acrópolis era un caso de unos agentes que estaban investigando una facción de los lobos que hacían tráfico y consumo interno. Y estas personas luego sí fueron detenidas y son las que incluso están presas y que son la facción de los lobos que no fueron asesinados en las cárceles. Pero José Serrano junto a Boscán y al chochólogo empezaron una narrativa en la que decían que en el caso Acrópolis habían unas escuchas a los sicarios. sicarios que dispararon contra mi padre y que la policía, sabiendo que le iban a matar a mi papi, escuchando en esas escuchas que le iban a matar a mi papi, no les detuvieron.
0: Amanda Villavicencio señaló que pese a las amenazas de muerte que han recibido ella y su hermana, no se rendirán hasta que se haga justicia y que la estructura narcocriminal que está detrás de la muerte de su padre pueda no solo desenmascararse, sino también caer tras la red.

0: amenazas.
1: Hemos recibido amenazas de muerte, creo que es algo, lo esperábamos, digamos, sabemos que hemos movido el avispero. Creo que la valentía nace cuando uno tiene miedo, y que no es al revés, no es un tema de no tener miedo, es un tema de poder hacer lo que hay que hacer. No vamos a sentarnos a esperar a que haya justicia. Lo que más hacemos, Tamia y yo, es estudiar este caso para poder tener la verdad en nuestro corazón. Más allá de cualquier otra cosa que pueda pasar, nosotros sabemos ahora y entendemos cómo funciona la estructura criminal, narcopolítica, judicial, mediática, transnacional que asesinó a nuestro padre y que ha tenido al Ecuador de rodillas por más de 20 años. Nosotros lo entendemos y sabemos que en algún momento eso será la luz, será la claridad para este país y podremos empezar a limpiar la política y vivir este Ecuador de valientes que nuestro padre soñó.
0: Gabriela Murgueitio para NotiHoy. La Casa Militar brindará protección y seguridad a Cintia Helibert, ministra de Trabajo, por tener un perfil de riesgo. El presidente de la República, Daniel Noboa, dispuso que la Casa Militar de la Presidencia de la República brinde protección y seguridad a la ministra de Trabajo, Cintia Helibert. La decisión obedece, según el decreto ejecutivo número 417 firmado por Noboa, a que la Casa Militar determinó que Helibert tiene un perfil de riesgo. Helibert es una de las funcionarias de mayor confianza del mandatario. En la última reestructuración que realizó el Ejecutivo, asumió el Ministerio del Trabajo, el cual se fusionó con el Ministerio de Desarrollo Humano, antiguo MIES, y la Secretaría de Gestión y Desarrollo de Pueblos y Nacionalidades. La cartera de Estado pasará a llamarse Ministerio del Trabajo y Desarrollo Humano. Antes de este cargo, la ahora ministra se desempeñó como Secretaria General de la Administración Pública, Planificación y Gabinete del Gobierno. Ahora ese cargo lo asume José Julio Neira. Gabriela Murgueitio para NotiHoy. La reestructuración del gabinete ministerial debería hacer del Estado un ente más eficiente, asegura Esteban Ron, catedrático de la Universidad SEC.
2: Hay preocupación por la unión de varios ministerios para convertirse en superestructura. Esto por los despidos que pueden ocasionar, dice Esteban Ron, decano de Derecho de la Universidad SEC, quien además indica que esta disminución de carteras de Estado debería reflejar que las instituciones fusionadas se vuelvan más eficientes.
3: Si bien, en este caso, la ministra Moya va a generar las políticas que en este caso son priorizadas dentro de esa cartera del Estado, como es el tema económico, financiamiento e inversión, va a tener que confiar en otro staff ministerial que se haga cargo de estas estructuras. De seguro va a ser viceministros, de hecho ya vimos, claro. Ahora tomemos el Ministerio de Trabajo y Desarrollo Humano, ¿no? Vimos que ya hay cambios dentro de los viceministerios. Sale el exministro de Trabajo, Harold Burbano, y entra Juan Francisco Román. Te pongo un ejemplo. Los elementos objetivos dentro de las estructuras de la administración pública son siempre elementos a considerar, y cuando estos elementos subjetivos se embonan, generan el tema de la cultura organizacional. Y cada uno de estos ministerios, de hecho, con data distinta en cuanto a su desarrollo histórico, obviamente tienen una forma de trabajar distinto. ¿Qué es lo que viene acá? El arte de gobernar. Si es que estos ministerios o estas superestructuras ministeriales, sí, dentro de la estructura de la administración pública ecuatoriana, tienen encargos específicos a determinados ministros, estos ministros tienen que ser coordinados ¿por quién? Por Julio José Neira. Aquí.
2: Dentro de la nueva estructura del gabinete, José Julio Neira es el nuevo secretario de la Administración Pública y debería convertirse en el ministro de los ministros, y quien deba ayudarle a articular al presidente de la República, Daniel Noboa, con las diferentes carteras de Estado, dice Ron.
3: Viene a ser el ministro de ministros, como te decía, el coordinador, y quien tiene que generar las directrices específicas, no solo en cuanto a la generación de la estructura de administración. ¿A qué me refiero con eso? Al cómo gobernar internamente dentro de cada ministerio. Sino que también debe ejecutar la política de gobierno, Gonzalo, y eso es lo difícil, y el canal de comunicación. Él tiene que ser el artífice del cómo direccionar cada una de las decisiones que tome el presidente de la República y las decisiones que él tome respecto al actuar en cada una de las materias. En la actualidad, imagínate la cantidad de ministerios y materias que tienen que atenderse, una más prioritaria de otra. Lo importante de esta estructura es que lo que tiene que haber en este caso es una apertura directa por parte del secretario de la Administración Pública con el conocimiento del presidente Noboa para realizar un modelo específico que se ajuste a la conveniencia y a la visión del Estado, pero además que este modelo sea eficaz y efectivo, sustentable económicamente. ¿De acuerdo? Entonces, esta reestructura o esta reconfiguración del Estado lo que tiene que generar es una estratificación de estas estructuras ministeriales. Te pongo un ejemplo. Tenemos a varias estructuras ministeriales que realmente tienen y requieren de esta modernización o al menos de que entren dentro de flujos de procesos. Ministerio de Desarrollo Económico y Productivo. Superestructura. Ministerio de Trabajo y Desarrollo Humano, superestructura. Ministerio de Salud Pública, aunque no está fusionada ni nada, superestructura. Ministerio de Ambiente y Energía, sectores estratégicos, superestructura. Ministerio de Educación, Deporte y Cultura, superestructura. Ministerio de Infraestructura y Tecnología, superestructura. ¿Sí? Entonces, tenemos superestructuras dentro del Estado. Quedan algunos ministerios fuera, ¿no? De estas superestructuras. Bueno,
2: pero... Ron recalca que la reestructuración de gabinete con la reducción de 14 a 10 ministerios refleja que el presidente Daniel Noboa ahora se rodea de las personas más cercanas a él y de mayor confianza. Gabriela Murgueitio para Notihoy. La distribución de combustible se realiza con total normalidad en todo el país, afirma Petroecuador. La estatal Petroecuador aseguró la noche de este 10 de junio que el suministro y la distribución de combustible se realizan con total normalidad en el país. En un comunicado de prensa, Petroecuador dijo que la entrega en operación de la refinería de Esmeraldas brinda absoluta tranquilidad al mercado interno. En ningún momento se ha registrado desabastecimiento de derivados. Además, informó que la terminal El Beaterio, ubicado en Quito, atiende de forma regular. Esto permite incrementar la disponibilidad del producto. Desde el domingo 7 de junio se han despachado 895,000 galones y se cuenta con reservas estratégicas. Para la jornada de este 11 de junio se encuentran listos 100,000 galones adicionales, destacó la entidad. Y detalló el despacho que registran los combustibles: gasolina super, disponibilidad constante de 105,000 galones diarios; gasolina extra, incremento inmediato de volumen y stock de reserva garantizado; diésel, stock completamente mantenido y estaciones de servicio plenamente cubiertas; Ecopaís y otros derivados, despacho regular desde todas las terminales operativas. Según la entidad, la inversión es de 15.7 millones en la refinería de Esmeraldas, lo que permite asegurar el abastecimiento nacional. Actualmente la planta opera al 90% de su capacidad total. Eso permite la reducción de la dependencia externa mediante la producción local de naftas liviana y pesada, diésel premium, jet A1, gasóleo, fuel oil, asfalto, hidrógeno y nafta base, dijo Petroecuador. El comunicado de la empresa llega dos días antes de un nuevo cambio que tendrán los precios de los combustibles en el país. Gabriela Murgueitio para Notihoy. Y mucha atención, vamos a revisar lo que ocurre en el ámbito internacional.
4: Los informes elaborados por las cadenas aliadas llegan a esta hora.
2: A esta hora el mundo gira alrededor de lo que será la inauguración del Mundial de Fútbol 2026 que arranca hoy con el partido México-Sudáfrica.
5: Después de 1.271 días de espera, menos de lo habitual al haberse disputado la anterior cita en diciembre, ya está aquí un nuevo Mundial de Fútbol. Arrancará a las 9 de esta noche con el encuentro México-Sudáfrica en Ciudad de México. Uno de los anfitriones intentará romper una racha de 7 choques sin victorias en partidos de inauguración mundialistas y superará con 8 a Brasil como país que ha disputado más partidos inaugurales. El presidente de la FIFA, Gianni Infantino, mostró su felicidad de que la pelota vaya a estar rodando en unas pocas horas y recordó en rueda de prensa que el Estadio Azteca fue el escenario de históricas actuaciones de Pelé y Maradona.
6: Pero también por este Brasil increíble, Pelé, que ganó este Mundial con un equipo absolutamente increíble. 86, lo mismo con Diego, una emoción también única. Bueno, nos recordamos el ta-ta-ta-ta-ta, el gol de Diego, la final con Alemania. La verdad, creo que ese estadio bendito. Es bendito de los dioses del fútbol.
5: Infantino aseguró estar feliz de ver a Irán en la Copa del Mundo pese a las tensiones. La colombiana Shakira encabezará una ceremonia de apertura llena de estrellas de la música. Y el segundo partido, ya en la madrugada española, enfrentará en Guadalajara a Corea del Sur y la República Checa, que vuelve a un mundial después de 20 años.
2: Y es que el Mundial de Fútbol tendrá tres inauguraciones.
0: en México, Canadá y Estados Unidos. A un día del inicio de la Copa del Mundo 2026, la FIFA presentó DNA, el himno oficial del torneo que se disputará en Estados Unidos, México y Canadá. La canción reúne a cuatro figuras de alcance internacional: el tenor italiano Andrea Bocelli, el DJ y productor francés David Guetta, la rapera estadounidense Megan Thee Stallion y la cantante y compositora coreana Ejae. El lanzamiento se produce en la antesala del partido inaugural entre México y Sudáfrica, previsto para este jueves 11 de junio en el Estadio Azteca en Ciudad de México. Según la FIFA, DNA busca convertirse en una pieza de carácter emocional y ceremonial pensada para acompañar la apertura de la primera Copa del Mundo, organizada por tres países y con

0: La participación de 48 selecciones. La canción forma parte del programa musical oficial del Mundial 2026 y se suma a una estrategia artística que ha incluido varios lanzamientos previos. A diferencia de otros temas mundialistas concebidos con un tono más festivo o comercial, DNA apuesta por una estructura más épica con elementos orquestales, electrónicos, pop y urbanos. El concepto del título apunta a la idea de que el fútbol forma parte del ADN cultural y emocional de millones de personas en el mundo. La FIFA presentó el tema como una composición que busca representar la unidad, la identidad, la pertenencia y la capacidad del fútbol para conectar generaciones, países y culturas. Uno de los elementos más llamativos del lanzamiento es la combinación de artistas. Andrea Bocelli aporta el tono solemne y operático. David Guetta marca la producción electrónica. Megan Thee incorpora una dimensión urbana y comercial, mientras que Ehae suma una voz pop con alcance internacional y referencias al mercado asiático. La FIFA informó que Andrea Bocelli y Ehae interpretarán DNA por primera vez durante la ceremonia inaugural en Ciudad de México. La presentación marcará el arranque musical de una edición histórica del Mundial que tendrá sedes en 16 ciudades de Norteamérica. Gabriela Murgueitio para Noti Hoy. La presidenta de México, Claudia Sheinbaum, asegura que está todo bajo control en su país para la inauguración del Mundial.
1: La presidenta mexicana, Claudia Sheinbaum, reiteró el miércoles que todo está bajo control para la inauguración del Mundial prevista para el jueves en la Ciudad de México, sacudida por protestas constantes de los maestros. La mandataria tiene previsto asistir a la transmisión del primer partido entre México y Sudáfrica en el FanFest de la emblemática Plaza del Zócalo. Sheinbaum declaró que en caso de que por algún motivo la situación con las manifestaciones impida el uso de la plaza para la transmisión del partido inaugural, el gobierno cuenta con sedes alternativas en la capital. Un grupo disidente dentro del Sindicato de la Educación, la CNTE, está en huelga desde la semana pasada, exigiendo un aumento salarial y la derogación de una ley de pensiones, algo que el gobierno considera inviable. Los maestros bloquean a diario calles de la capital. El martes marcharon por una avenida que lleva al Estadio Azteca y regresaron luego al campamento que mantienen en las inmediaciones del Zócalo.
0: La FIFA presentó ya el himno oficial del Mundial 2026. A un día del inicio de la Copa del Mundo 2026, la FIFA presentó DNA, el himno oficial del torneo que se disputará en Estados Unidos, México y Canadá. La canción reúne a cuatro figuras de alcance internacional: el tenor italiano Andrea Bocelli, el DJ y productor francés David Guetta, la rapera estadounidense Megan Thee Stallion y la cantante y compositora coreana Ehae. El lanzamiento se produce en la antesala del partido inaugural entre México y Sudáfrica, previsto para este jueves 11 de junio, en el Estadio Azteca en Ciudad de México. Según la FIFA, DNA busca convertirse en una pieza de carácter emocional y ceremonial pensada para acompañar la apertura de la primera Copa del Mundo, organizada por tres países y con la participación de 48 selecciones. La canción forma parte del programa musical oficial del Mundial 2026 y se suma a una estrategia artística que ha incluido varios lanzamientos previos. A diferencia de otros temas mundialistas concebidos con un tono más festivo o comercial, DNA apuesta por una estructura más épica con elementos orquestales, electrónicos, pop y urbanos. El concepto del título apunta a la idea de que el fútbol forma parte del ADN cultural y emocional de millones de personas en el mundo. La FIFA presentó el tema como una composición que busca representar la unidad, la identidad, la pertenencia y la capacidad del fútbol para conectar generaciones, países y culturas. Uno de los elementos más llamativos del lanzamiento es la combinación de artistas. Andrea Bocelli aporta el tono solemne y operático. David Guetta marca la producción electrónica. Megan Thee incorpora una dimensión urbana y comercial, mientras que Ehae suma una voz pop con alcance internacional y referencias al mercado asiático. La FIFA informó que Andrea Bocelli y Ehae interpretarán DNA por primera vez durante la ceremonia inaugural en Ciudad de México. La presentación marcará el arranque musical de una edición histórica del Mundial que tendrá sedes en 16 ciudades de Norteamérica. Gabriela Murgueitio para Noti Hoy. El exdirector técnico de la selección ecuatoriana de fútbol, Luis Fernando Suárez, hace un análisis de cómo llega la Tri a este mundial de fútbol y cuáles son las diferencias con sus primeras participaciones en 2006 y en 2022. También hizo un análisis de los equipos con los que se enfrentará esta vez en la primera fase del torneo.
2: Las diferencias, pues lógicamente son grandes. Nosotros en esa época creo que lo

0: jugadores, no es que estuvieran por encima de los clubes, pero sí se pensaba mucho más en el talento de ellos, como para pensar que los clubes podían de alguna manera estar sosteniéndose, pero eran más importantes los jugadores que los clubes. Hoy es diferente, los clubes son los que arman a los jugadores, hay un trabajo ya muchísimo más serio, el talento sigue siendo muy importante porque de ahí es donde se nutre todo, pero el trabajo que se está haciendo ahora para estar compitiendo a un nivel tan fuerte como el que se está haciendo ahora en el fútbol mundial, donde también afortunadamente así los jugadores ecuatorianos están casi todos jugando en Europa, pues lógicamente eso dice mucho de una evolución que ha tenido el fútbol ecuatoriano, no solamente en sus jugadores, sino también en sus clubes, y eso me parece que es de resaltar. Estamos bien defensivamente, sigamos bien defensivamente, pero si podemos progresar con algunas propuestas tácticas diferentes en el acompañamiento a Valencia, o hacer propuestas de que la estructura táctica sea distinta, sobre todo en ataque, y lo más importante es que si uno no puede desdeñar y decir, bueno, ya entré a la cancha y gané, absolutamente no, porque no tienes nombre, o que no, pues no tiene nombre el equipo que vaya yo a enfrentar. Que es bueno saber todo eso, es bueno conocerlos antes. Yo creo que en ese sentido, pues ya ahora es mucho más fácil ir reconociendo fortalezas y debilidades de los equipos contrarios. Pero sobre todo, si uno está en un mundial, tiene que estar muy atento a todas las cosas. Uno puede ganar un partido por un detalle y perderlo también por un detalle incluso menor. O sea que en ese sentido, sí tiene que ser uno muy claro que cada encuentro hay que jugarlo de una manera especial, sobre todo el primero indica muchas cosas, el primero está lleno de alrededor, no solamente la parte futbolística, lo que has trabajado, sino un montón de emociones, un montón de situaciones que a veces uno, aunque ya la haya reconocido, de todos modos puede que le cambie a uno su parecer. Hoy las exigencias para estos muchachos es muchísimo mayor, por eso las críticas a veces son mucho más grandes, o sea que ellos tienen que tener el carácter necesario como para poder afrontar una situación que es totalmente diferente a lo que los anteriores entrenadores y los anteriores seleccionados han tenido en Ecuador. Hoy se lo mira de una manera totalmente diferente. Bueno, habrá que afrontarlo. Dentro de lo que yo he estudiado, dentro de lo que he visto en de estos equipos, Curazao es un equipo también fuerte. Curazao, bueno, los jugadores todos juegan en Países Bajos, son de Países Bajos, nacieron en Países Bajos, claro, solamente
1: tienen
0: que
1: esa doble nacionalidad,
0: ascendencia de Curazao. Exacto, entonces tienen, saben jugar a lo europeo, y el europeo hoy juega de una manera diferente. O sea que no es que vas a jugar con la facilidad que vas a enfrentar a alguien que no sabe jugar al fútbol. Eso, ahí es donde está también claridad respecto a eso. Pero que se pueda ganar, estoy completamente seguro. Como usted lo menciona, igualmente, siempre Alemania uno lo respetará, pero si hay un momento donde uno podría pensar en que es el menos fuerte, para no decirlo de una manera pues como muy drástica y dura, de los equipos alemanes, es este de ahora. O sea que creo que clasificar la siguiente ronda y seguir dando pasos interesantes, importantes hacia adelante, se puede hacer. Como hace 4 años también, los europeos eran los más candidatos, los más firmes candidatos a ser el campeón del mundo. Francia está jugando muy bien, Portugal yo lo veo de una manera que se ve muy fuerte, lo mismo que España, Croacia, a mí me encanta Croacia. Croacia juega como si estuviera viviendo, y lo sé porque es cultural. Sí. Esa situación de la guerra de los Balcanes así los puso a ellos de una manera tan fuerte que juegan un partido como si fuera el último, y eso los hace llegar a los puntos que han llegado hasta ahora. Japón, por ejemplo, también está creciendo mucho, y uno podría pensar que se podría ser una buena sorpresa. Pero cuando usted menciona a cada uno de estos sudamericanos, uno ve también, a ver, bueno, Argentina, por ejemplo, hace 4 años ganó básicamente porque mentalmente era muy fuerte, y ahí es donde también está claro todo esto. Brasil, como usted muy bien dice, tiene grandísimos jugadores, y creo

0: que han tomado una buena decisión al llamar al técnico, hacer cosas que en determinado momento me parece que no lo hace cualquiera, porque es una persona que tiene mucha ascendencia, que cogobierna, que me parece que eso es importante para manejar un montón de egos.
1: Aquí hacemos nuestra primera pausa comercial y enseguida retornamos con más información. 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
1: 6:45, continuamos con más información de carácter nacional. La instalación del nuevo radar militar de la Fuerza Aérea Ecuatoriana en el Cerro Montecristi, considerado estratégico para la detección de narcoavionetas en Manabí y la costa del Pacífico, se concretará recién en junio de 2027, 6 años después de la explosión del equipo anterior ocurrida en noviembre de 2021. El retraso obedece a problemas en la ejecución de las obras civiles necesarias para la instalación del sistema, lo que alteró el cronograma previsto y generó un conflicto con la empresa fabricante Indra España. Así consta en la nueva planificación para la reactivación del contrato entre el Ministerio de Defensa y la compañía española, luego de que este fuera suspendido en febrero de 2025 debido a la falta de infraestructura y a las vías de acceso inconclusas en los cerros Montecristi y San Isidro, donde deben instalarse los equipos. Según el nuevo cronograma, Indra prevé concluir la fabricación del radar en noviembre de este año y enviarlo a Ecuador en enero de 2027. La entrega del radar tridimensional LTR-25 de largo alcance, junto con todos sus componentes y sistemas de comunicación operativos, está programada para el 30 de junio de 2027. Se trata de un nuevo equipo, ya que el radar adquirido por la FAA en 2023 para reemplazar al que explotó en Montecristi fue vendido posteriormente a Ucrania. Esto ocurrió después de que el Ministerio de Defensa suspendiera unilateralmente el contrato debido a la falta de infraestructura requerida para su instalación. De acuerdo con el contrato original suscrito con Indra, el radar debía entrar en funcionamiento en noviembre de 2025. El sistema tiene un alcance de 445 kilómetros y permitirá vigilar el espacio aéreo de la costa del Pacífico, así como amplias zonas de

0: Esmeraldas, Manabí, Pichincha, Santo Domingo de los Áchilas, Los Ríos, Guayas y Santa Elena. Mientras tanto, según el Ministerio de Defensa, el control y monitoreo del espacio aéreo en esa zona del país se mantiene mediante equipos facilitados por Estados Unidos. 6:47 y la presidenta del Consejo Nacional Electoral, Diana Atamain, señala que no ha renunciado a su cargo. Y rechazó categóricamente que haya dimitido este miércoles 10 de junio. Seguimos trabajando con normalidad en la organización de las elecciones 2027, escribió en su cuenta de X. Hizo ese anuncio a propósito de una publicación en la que se determinó que la funcionaria habría presentado su renuncia debido a los fuertes cuestionamientos generados a raíz de las eliminaciones ilegales de los movimientos políticos Construye y Unidad Popular. La funcionaria ha sido cuestionada porque se adelantaron las elecciones seccionales el 29 de noviembre, además por los intentos de cancelación de los movimientos políticos Construye y Unidad Popular. Además, ayer también se dieron ciertos impases entre ella y la consejera Elena Nájera en el pleno del Consejo Nacional Electoral durante una sesión que finalmente no pudo instalarse por falta de quórum. 6:48. Vamos a revisar nuevamente lo que ocurre en el ámbito, bueno, antes de revisar lo que ocurre en el ámbito internacional, comentarles que hay una empresa hondureña que es la que alquilará motores a diésel por 45 megavatios para enfrentar el déficit eléctrico aquí en el Ecuador. La Corporación Eléctrica del Ecuador, SELEC, logró adjudicar el segundo de los 5 contratos de alquiler de generación termoeléctrica que fue lanzado en abril pasado. Se trata de un proceso para rentar 45 megavatios para la central Santa Elena. Estos procesos de contratación pública han tenido demoras y problemas, por lo que la mayoría no se han podido adjudicar. Por eso, después de varios intentos con contratos grandes, la empresa pública decidió hacer contratos pequeños y enfocados en alquiler, no construcción, frente al riesgo que presenta un estiaje en los últimos meses de este año. Casi 2 meses después de la publicación del proceso, SELEC firmó la adjudicación para el alquiler de motores para la central Santa Elena por casi $13 millones, menos del presupuesto referencial, que eran 59.2 millones sin IVA. La propuesta aceptada fue la de Comercial Laesis Honduras S.A. Durante el proceso hubo 7 ofertas y la Comisión Técnica recomendó el 29 de abril la contratación de la empresa hondureña por un plazo de 970 días para la supuesta en marcha, operación y desmovilización del proyecto. Sin embargo, al igual que en otros procesos, el Servicio Nacional de Contratación Pública, SERCOP, intervino con hallazgos y observaciones previas. El 23 de abril pidió respuestas sobre supuestas observaciones en los plazos de contratación y falta de información en algunas ofertas. El 26 de mayo, tras la respuesta de SELEC, el SERCOP insistió en que sus hallazgos atentan contra la normativa de contratación pública. Y el 8 de junio, SELEC insistió en sus argumentos y aseguró que las afirmaciones del SERCOP quedaban desvirtuadas porque el proceso sí cumplía con la ley. Mientras tanto, la unidad de negocio Electroguayas lleva 6 semanas esperando la firma del contrato para poder iniciar el proceso de arrendamiento de 45 megavatios para la central Santa Elena. Esto en un escenario en el que el operador nacional de electricidad, SENACE, advirtió en agosto de 2025 que el sistema ya no puede abastecer la demanda proyectada de electricidad nacional con la infraestructura vigente. La ganadora del millonario contrato, como habíamos dicho, es Comercial Laesis Honduras S.A., una empresa que en los últimos años ha ganado terreno en el sector eléctrico hondureño y, según la prensa de ese país, se movería entre permisos poco transparentes, discrecionalidad institucional y un discurso empresarial que promete resolver la crisis energética sin explicar ¿a qué costo? La página del negocio cuenta que Grupo Laes produce energía desde 1997 y actualmente son uno de los principales proveedores de energía térmica en Honduras, con concesiones de producción en la zona norte y oriental del país. Sin embargo, el sitio web no está actualizado y cuenta con una información mínima, como que mantienen 12 proyectos en su país, de los cuales no detalla nada. Tampoco hay ninguna mención a contrataciones o rentas internacionales. Y en la oferta que envió Comercial Laes a SELEC, enumera como su experiencia específica 6 contratos con la Empresa Nacional de Energía Eléctrica de Honduras desde 2018, a los cuales, o de los cuales 3 siguen vigentes. 6:52, revisamos lo que ocurre en el ámbito internacional.
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0: ¿Qué ocurre en las elecciones en Colombia? Abelardo de la Espriella mantiene su ventaja en las encuestas a 10 días del balotaje. El candidato presidencial colombiano de ultraderecha, Abelardo de la Espriella, mantiene una ventaja de 7.7 puntos porcentuales sobre el izquierdista Iván Cepeda de cara a la segunda vuelta del próximo 21 de junio, según una encuesta de intención de voto divulgada el miércoles 10 de junio. El sondeo hecho por la firma Atlantland y publicada por la revista Semana muestra que de la Espriella registra una intención de voto del 52.2% frente al 44.5% de Cepeda. La diferencia, como habíamos dicho en este sondeo, es de 7.7 puntos porcentuales, idéntica a la registrada por la misma firma en la medición divulgada hasta la primera vuelta el pasado 31 de mayo. De la Espriella, del Movimiento Defensores de la Patria, obtuvo en la primera ronda 10.3 millones de votos, es decir, 43.78%, mientras que Cepeda, del Pacto Histórico, partido del presidente Gustavo Petro, consiguió 9.7 millones de sufragios, es decir, 40.98%. Según la encuesta, el voto en blanco es la opción del 2.6% de los consultados para la segunda vuelta, mientras que el 0.7% dijo no saber por cuál de los dos candidatos votará y el 0.1% aseguró que votará nulo o no acudirá a las urnas. Si se tienen en cuenta únicamente las personas que manifestaron una preferencia electoral por alguno de los candidatos, de la Espriella obtiene el 52.6% de la intención de voto frente al 44.8% de Cepeda. A los encuestados también se les preguntó cuál de los dos candidatos rechazan más como posible presidente, y en esa medición Cepeda tuvo un rechazo del 51.7% frente al 46.6% de la Espriella. La encuestadora además evaluó la opinión de los consultados sobre la forma como el presidente Petro está manejando el país, y en ese apartado el 42.8% le dio su aprobación frente a un 55.2% que dijo desaprobar su gestión. El sondeo, que se realizó entre el 5 y el 10 de junio con 3.681 encuestados en todo el país, tiene un margen de error de 2 puntos porcentuales y un nivel de confianza del 95%. Ahora sí vamos a conocer cómo reseñan las agencias internacionales las noticias a esta hora.
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0: Cristina se degrada a depresión tropical frente a la costa de Centroamérica.
2: La tormenta Cristina se degradó el miércoles a depresión tropical frente a la costa del Pacífico centroamericano, según informó el Centro Nacional de Huracanes de Miami. Cristina se formó el pasado lunes y aún se espera que las fuertes lluvias continúen en partes de Centroamérica hasta el jueves. El ciclón deja al menos un fallecido en Guatemala, fuerte oleaje y algunos daños. Hacia las 6:00 p.m, Cristina se encontraba a 100 kilómetros al sureste de San Salvador, con vientos máximos de 55 kilómetros por hora, y se anticipa que se disipe el jueves en Guatemala. Aún así, El Salvador aseguró que las condiciones ambientales continúan siendo favorables para un posible fortalecimiento del fenómeno a tormenta tropical antes de tocar tierra. Debido a ello, persistirán las lluvias de fuerte intensidad el jueves y podrían presentarse ráfagas de viento superiores a los 40 kilómetros por hora.
0: 6:55, Estados Unidos lanza nuevos ataques contra Irán, que responde con un cierre total de Hormuz.
2: Estados Unidos reanudó el miércoles por la noche sus bombardeos contra Irán tras las advertencias del presidente Donald Trump de golpear muy duro a Irán por haber tardado demasiado en negociar un acuerdo de paz. Luego, Estados Unidos anunció que había terminado su nueva oleada de bombardeos y el CENTCOM, el mando militar para Medio Oriente, informó en X que fueron disparos de precisión contra objetivos iraníes que afirman suponían una amenaza para las fuerzas estadounidenses y los buques mercantes internacionales que transitaban por aguas regionales. En un mensaje anterior, el comando había alegado legítima defensa. Irán respondió con ataques a bases de Washington en la región y la amenaza de apuntar contra cualquier barco que transite por el estrecho de Hormuz. Medios iraníes reportaron explosiones en la costa sur del país, cerca de Hormuz, vía clave para el tránsito de hidrocarburos y donde las fuerzas estadounidenses ya habían golpeado el martes instalaciones de defensa aérea, radares y otras infraestructuras. Tras estas hostilidades, el ejército iraní dijo que atacaría cualquier embarcación que atraviese ese estrecho y anunció que ahora estará completamente cerrado a cualquier tipo de barco, incluidos los petroleros y los buques mercantes. Sin embargo, las fuerzas de Washington desmintieron que Hormuz esté obstruido y afirmó que los buques comerciales continúan transitando por el estrecho esta noche. La armada iraní, citada por los medios del país, incluso informó que dos buques que intentaban cruzar ilegalmente esa vía fueron atacados. Los medios de comunicación de Irán reportaron además que Teherán atacó el cuartel general de la quinta flota estadounidense en Bahrein, específicamente antenas de comunicaciones y radares del sistema antimisiles Patriot. Irán reivindicó también ataques nocturnos contra otra base en Jordania en respuesta a los ataques estadounidenses, a su vez desencadenados por el derribo el lunes de un helicóptero estadounidense atribuido a Teherán. Más temprano, Trump dijo en su red Truth Social que el ejército estadounidense había llevado a cabo una misión secreta que permitió pasar 100 millones de barriles de petróleo por Hormuz. La guerra desatada el 28 de febrero con los ataques israelo-estadounidenses contra Irán sumió a la región en el caos y sacudió los mercados mundiales antes de que se estableciera una frágil tregua el 8 de abril.
0: 6:58 a.m. y el jefe de la ONU advierte contra el retorno de una guerra total en Oriente Medio.
3: El secretario general de la ONU, Antonio Guterres, advirtió el miércoles sobre el riesgo de regresar a una guerra total en Medio Oriente después de que Irán y Estados Unidos intercambiaran ataques. Señor presidente, permítame pasar ahora a la región del Golfo, donde el alto al fuego se parece más a un fuego reducido, como hemos visto con la escalada de ataques y la retórica de las últimas 48 horas. Y no debemos minimizar el riesgo de que un fuego reducido se convierta en un fuego total, o dicho de otro modo, en una guerra total. El alto comisionado de las Naciones Unidas para los Derechos Humanos, Volker Türk, coincidió con Guterres y dijo estar horrorizado por el hecho de ver una escalada tras otra. La guerra, que comenzó el 28 de febrero con ataques conjuntos de Estados Unidos e Israel contra Irán, sumió a la región en el caos y sacudió los mercados mundiales antes del inicio de una frágil tregua en abril. Irán dijo que atacó bases estadounidenses en Jordania y Bahrein el miércoles, después de que las fuerzas estadounidenses lanzaran bombardeos contra la República Islámica en represalia por el derribo de un helicóptero.
0: Y sobre este mismo tema, el Papa León XIV afirma que quienes creen en Jesús no pueden promover la guerra. Escuchemos sus declaraciones.
4: No podemos creer en Jesús y promover la guerra. No podemos creer en Jesús y matar al inocente. No podemos creer en Jesús y abandonar a quien sufre, a quien llora, a quien huye de la miseria.
0: Aquí se termina la primera parte del servicio informativo Noti Hoy, pero enseguida está ya Gonzalo Ruiz Álvarez listo para continuar con las entrevistas de la jornada. De mi parte, que tengan un muy buen día.
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7: Hola, ¿qué tal? Buenos días, son las 7:00 a.m, 1 minuto, 1 hora menos en Galápagos, después de la primera hora de noticias que nos ha entregado María Gabriela Murgueitio. Los saludamos, una mañana soleada en Quito, muy despejada. La de ayer fue espectacular en cuanto a los nevados, se veía el Cayambe desde algunas zonas de Quito, bueno, la Antisana, el Cotopaxi, era realmente un espectáculo maravilloso y un cielo muy despejado. Hoy promete ser parecido la cosa, si es que aprovechen. Y mientras vayan circulando en medio de los problemas habituales, cotidianos, que hay que resolver, abrir los ojos, disfrutar de ese hermoso paisaje de la naturaleza. 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
1: Bueno, amigos de Noti Hoy, de Radio Centro, muchas cosas. Hoy se inicia la cita mundialista, 48 equipos, 3 países, y el acto inaugural será en México, en el famoso Estadio Azteca. Yo prefiero llamarle así porque así fue bautizado originalmente, Estadio Azteca. Fue construido para la televisión, para el Mundial de 1970. Hoy se llama Estadio Ciudad de México. De las vistas que han proporcionado distintos canales de televisión mundiales y nacionales, realmente hay una remodelación importante. Ayer decían que era clave, era un tema fundamental, el que México no había terminado de hacer las cosas adecuadamente, que había algunos cables sueltos incluso, y que se seguían haciendo preparaciones e instalaciones. Entonces, alguien podría decir hay una falta de preparación, pero en todo caso, la inauguración promete ser espectacular, con artistas internacionales, una cosa extra fútbol, porque va más allá, va hacia el factor humano. Y esperemos que todo salga bien al mediodía de hoy. Ojalá algunos podamos verlo. Ojalá podamos ver también ese primer partido inaugural entre el combinado tri, que le llaman en México, tricolor, también por la bandera mexicana, y por supuesto Sudáfrica. Curioso, es una partido inaugural que se repite, porque en el Mundial de Sudáfrica, ahí jugó de local Sudáfrica contra México y empataron 1-1. Vamos a ver cómo viene el equipo mexicano. El Vasco Aguirre es un gran entrenador. México ha tenido siempre participaciones interesantes en las Copas Mundiales, pero hoy como anfitrión será un hecho significativo y decidor. Así es que dedicaremos en este espacio al menos 2 de las entrevistas. Una primera con el ex seleccionador nacional Sixto Bisuete, un profesional de la dirección técnica que se encuentra, que está ahora en el Ecuador, pero que se encuentra trabajando en Bolivia en el famoso equipo de Strongest. Con él hablaremos de la selección, hablaremos del Mundial, y al final de nuestro espacio también haremos otro contacto internacional con Marta Córdoba, una profesional periodista ecuatoriana que desde hace años cubre mundiales de fútbol y también las Olimpiadas. Y Marta no se pierde una, ahora ya está en Estados Unidos desde hace unos cuantos días, así es que tendremos también su visión profesional y periodística. Comentar rápidamente que finalmente Esteban Torres fue elegido vicepresidente de la Asamblea Nacional con los votos de ADN, su partido o su organización política, una parte de Pachacútic y los independientes. Los socialcristianos, que se decía que iban a votar, se abstuvieron, o por lo menos no estuvieron presentes, estuvieron ausentes designación, y que Esteban Torres cumplirá una función política muy destacada, no solamente como vicepresidente de la legislatura este rato, sino cuando Michel Mancheno tenga su periodo por la gestación. Está por dar a luz. O sea, va a tener unos cuantos meses sin estar presente en la Asamblea Nacional. Por ende, Esteban Torres tendrá que dirigirla. Es un político de experiencia. Tuvo, por supuesto, una cercanía tremenda con el Partido Social Cristiano, y ya tiene experiencia parlamentaria. Y esperemos que lo haga con equilibrio y con mesura, también para saber capear el temporal que suponen las tormentas políticas en una Asamblea Nacional en periodo electoral, porque hay periodo electoral. No para la Asamblea, sí, para gobiernos seccionales. Cada vez va cobrando más vigor y más inquietudes en la ciudadanía los hallazgos, descubrimientos del caso Progen. Ahora hay testimonios de algunos técnicos que dijeron que soslayaron, dejaron a un lado sus informes donde decían que los equipos eran usados, lo que venimos hablando.

0: en todo el país hace tiempo. Lo que tiene que hacer la justicia es investigar y decirle al país con claridad quiénes son los responsables de esa compra, que le costó al país millones de dólares y no solucionó el problema eléctrico. Temas internacionales, se aviva el conflicto entre Irán y Estados Unidos. Ya saben ustedes que Irán dice, cerramos el estrecho de Hormuz, hay ataques de Estados Unidos a Irán, mientras tanto se negocia un alto el fuego, hermano, no el alto el fuego, un acuerdo supuesto de paz, no sabemos, no entendemos cómo es eso, negociar sin gestos de las partes por la paz. Y a propósito de eso, el mensaje que pronunció su santidad en Barcelona, el Papa León, ¿quieren creer en Jesús? O quienes creen en Jesús, quienes creen en Jesús no pueden promover la guerra. Creo que es un mensaje categórico de el sumo pontífice, el Santo Padre, que estuvo presente en la inauguración de uno de los monumentos arquitectónicos y religiosos más impresionantes del mundo, que es la Sagrada Familia de Gaudí. Aniversario de Gaudí, celebración y la inauguración de la Torre de Cristo, que es el lugar más alto del mundo de un templo religioso. Impresionante. Bueno, en Perú las cosas siguen apretadas, se da la vuelta. Ahora Keiko Fujimori está de nuevo arriba con 651 votos, nada. Entonces me dirán, falta todavía por contar algunos votos y falta todavía, esto es clave, sí, algunas mesas están, pero falta toda esta etapa de las impugnaciones, como les llamamos aquí, que es abrir las mesas, contar las actas, ver qué pasa. Con esa diferencia, ratificamos lo que venimos diciendo desde hace, bueno, desde el fin de semana, ¿no? Desde el lunes. Empate técnico. Hay un empate técnico. 651 votos en un caudal de 9 millones para cada uno de los candidatos, Keiko Fujimori y Roberto Sánchez. No podemos decir hasta ahora quién es presidente del Perú. En Colombia ya se ha leído por parte de Gabriela Murguete una encuesta, sigue adelante de la Espriella. Polémicas por doquier, incluso una legisladora de Pacto Histórico que le dice al presidente Petro, oiga, usted está suspendido porque no puede participar en campaña. No debe participar en campaña, no es ético, pero lo sigue haciendo. Y él dijo, no hago caso. Una legisladora de la misma bancada es la que dice esto. ¿Qué efecto jurídico y práctico tendrá? No lo sabemos. Bueno, vamos a conectarnos para nuestra primera entrevista, para recibir a Sixto Bisuete en los próximos minutos. Un destacado hombre del deporte ecuatoriano que ha entregado su vida también al deporte a través de su visión profesional, la dirección técnica, y con él nos contactamos en breve después de la publicidad.
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4: Son las 7:12 a.m, una hora menos en Galápagos. Es un honor poder contactar esta mañana con el profesor Sixto Bisuete, un director técnico ecuatoriano que de momento se encuentra dirigiendo a uno de los más famosos equipos de Bolivia, el famoso The Strongest, y en este momento está en Ecuador, y nos adentramos en esta entrevista porque hoy empieza el Mundial. Sixto Bisuete ha sido campeón panamericano, medalla de oro en el sub-20 con Ecuador en el año 2007, también coronó un torneo internacional de fútbol en 2010 como seleccionado sub-20 en España, y ha dirigido a varios equipos en el país, al Nacional, a Musugruna, a Imbabura. Es un técnico de experiencia que ha estado toda su vida entregado al fútbol. Le agradezco por haber aceptado este diálogo de Noti Hoy de Radio Centro, y quisiera saber en primer término cómo esperaría hoy la inauguración del Mundial. ¿Qué supone este momento para el mundo del fútbol? Yo digo que esto trasciende a los deportistas, trasciende a los directores técnicos, a las dirigencias, a los estados y a los gobiernos, y se vuelve una fiesta universal. Ahora en tres países, con 48 selecciones, con 104 partidos. El país te escucha a través de Noti Hoy y Radio Centro. Muy buenos días, profesor.
5: Buenos días, señor Ruiz. Muy amable. Gracias por la oportunidad que me da de dirigirme a los ecuatorianos. Y bueno, todos, yo pienso que en estos momentos estamos alerta a la inauguración, a las actividades que tienen programadas la FIFA ante tal acontecimiento. Yo pienso que todos los hinchas del fútbol, y creo que no solo los hinchas del fútbol, sino toda la comunidad en cada país está pendiente de lo que está pasando, ¿no? Más que todo los que están participando en el campeonato mundial en este momento. Y nosotros como ecuatorianos, hoy yo soy un hincha más de Ecuador, y pensando siempre que vamos a tener una buena participación, porque tenemos un buen equipo, porque la evolución del fútbol ecuatoriano ha mejorado, y claro, lógicamente uno como parte de esa formación de estos muchachos, porque hace algunos años comenzó el proceso, y hoy estamos viviendo, ¿no? ¿Qué podríamos decir? Estamos viviendo la fiesta de este mundial con una gran selección acá en nuestro país.
4: Bueno, este es un mundial particular. Empecemos a hablar de eso, después vamos a ir a la selección, por supuesto. Usted está muy interesado como ecuatoriano, como profesional, también ha tenido ocasión de dirigir al combinado nacional. Pero hablemos de un mundial a atípico, ¿no? En tres países, ya se hizo uno en dos, Corea, Japón, que fue toda una fiesta del fútbol, ahora en tres países, Canadá, México, Estados Unidos, ahora con 48 selecciones, cuando, bueno, en los años de nuestra infancia y juventud teníamos siempre el más representativo de aquella época, el de México 70, fíjese, mismo México, con 16 selecciones. Esta expansión del mundo del fútbol, lo que tiene que ver también con el aspecto comercial, la publicidad, la divulgación a través de medios masivos, ¿qué significa para el fútbol y para el planeta? Estamos dialogando con Sixto Bisuete, ex seleccionador ecuatoriano, campeón también con las divisiones sub-20 de nuestro país.
5: Bueno, la FIFA me parece que en estos momentos quiere hacer partícipe de más países, ¿no? Porque usted ve que se han ido integrando, en cada año se han ido integrando más países a la FIFA, porque antes no integraban todos y no podían participar en las eliminatorias. Hoy están participando una cantidad de países y usted ve que

0: a nivel del mundo del fútbol hay muchos países que quieren participar en las eliminatorias y son partícipes y pertenecen a la FIFA. Entonces, lógicamente que cuando hacen un partícipe a 48 selecciones, tendrán la posibilidad de tener más escenarios, ¿no? Porque a veces un país no es basta como para poder desarrollarse en el campeonato mundial. Y hoy usted ve que Estados Unidos, Canadá, México han venido siendo países que han desarrollado últimamente el fútbol en cada uno de ellos y han hecho partícipe más que todo Estados Unidos, ¿no? Uno de los países más poderosos del mundo que aglutina sin ningún problema, ¿no? México también y Canadá igual. Entonces, yo pienso que sí está haciendo bien la FIFA para dar participación a todos los países que hoy están presentes en el Mundial.
1: Bien, hablemos de la selección ecuatoriana. Estamos con Sixto Bizuete, un destacado director técnico ecuatoriano que además dirige en el exterior, dirige a The Strongest. Hablemos de la selección de hoy. Ahí también ha corrido mucha agua bajo el puente, desde aquellas elecciones que muchos tuvimos la suerte de ver, unos por televisión, otros en el Estadio Olímpico Atahualpa, donde estaba Spencer, Polo Carrera, Ítalo Estupiñán, Bolaños, en fin, esos ídolos de hace 5 décadas y un poquito más, hasta esta selección de hoy. ¿Cuánta agua ha corrido bajo el puente? ¿Cuánto ha evolucionado el fútbol ecuatoriano? Incluso desde ese primer mundial, que lo dirigió Bolillo Gómez, hasta esta participación mundialista, donde el Ecuador, y esto no hay que soslayar, sí, yo sé que con los resultados pasados no, a veces no se juega, pero en esta eliminatoria el Ecuador quedó segundo en la tabla de América Latina frente a enormes históricos rivales. Sixto Bizuete.
0: Bueno, hay que hacer el análisis hoy en la data, ¿no? En la estadística. Uh-huh. Y vemos que hoy, en estos momentos, es un país que está en el ranking segundo en Sudamérica, por ejemplo. Y nos tomamos de eso y vemos que hemos evolucionado mucho. Porque no sé si se acuerdan de hace unos 8 años, 10 años atrás. Siempre era el clasificar con las justas, porque aparte de eso, yo pienso que era un poco más difícil clasificar al Mundial.
1: Sí.
0: Porque solo clasificábamos 3 selecciones en Sudamérica. Ahora son 5 cupos y uno más de repechaje, son 6. Como que uno, las selecciones juegan un poco más, más distendidas al estés, porque sabiendo que nosotros clasificábamos solo 3, jugábamos muy presionados, estresados, por sabiendo que tenemos que estar entre los 3 mejores. Pero hoy son, yo digo que es un poco más fácil, pero no es la situación, sino la evolución que viene teniendo Ecuador. Yo pienso que no es solo desde estos últimos años, sino un proceso de desarrollo planificado desde unos 20 años, ¿no? Porque el haber quedado campeón panamericano y obtenido un título por primera vez en el fútbol nacional fue en el 2007. Y hoy estamos, si hacemos cuenta, ¿cuántos años han pasado de eso? Y yo pienso que desde ahí hubo la transformación, pero gracias a equipos que han trabajado bien, ¿no? Caso Independiente del Valle, Liga, Católica también hoy, Barcelona, Emelec, y también Orense, ¿no? Porque hoy sí está haciendo muy buen trabajo Orense en las divisiones formativas. Y la competencia que tenemos acá, porque eso hay que valorar. Y yo que estoy por fuera del país y veo cómo es la formación.

0: En Bolivia, en Perú, nosotros tenemos una buena formación y los campeonatos en las divisiones formativas que dan un soporte de competitividad a estos muchachos, ¿no? Por ejemplo, en cada año ellos en una de las categorías, por ejemplo, la 12, la 14, la 16, la 18, la 20, van participando y acumulan minutos y acumulan partidos. Que es fundamental en la competencia, y más aún si acumulan partidos internacionales, como son las competencias sudamericanas, los panamericanos, los Juegos Olímpicos, y eso hace que nosotros hayamos tenido un buen proceso primero y hoy los resultados que son favorables. Pero más allá de eso, vemos que tenemos la posibilidad de poner jugadores en las grandes ligas por el mismo hecho de la evolución del fútbol ecuatoriano. Ustedes ven que en una final de la Champions juegan dos ecuatorianos, el uno en un equipo y en el otro equipo. Entonces vemos que en la historia nunca se ha dado eso. Y hoy vemos con buenos ojos, gratificante para todos, ¿no? Nosotros que formamos parte, digo, nosotros los profesionales que hemos contribuido al fútbol ecuatoriano en algo, es una satisfacción, es un orgullo el haber participado en las selecciones nacionales, el haber empezado el proceso, y eso nos satisface porque vemos que muchachos que han tenido la posibilidad de pasar por nuestras manos están hoy en las grandes ligas, y hoy tenemos la posibilidad de verle a un Ecuador con aspiraciones, ¿no? Porque es difícil porque nos enfrentamos a grandes selecciones como primero Brasil, Argentina aquí en Sudamérica, después allá tenemos a España, tenemos a Francia, tenemos a Portugal, ¿no? Y Países Bajos también. Y bueno, esa, yo nombro a esas selecciones, sí, porque veo y analizo que esas son las selecciones que van a estar en los tramos finales.
1: De las favoritas, ¿no? Pero nos habla, Sixto Bisuete ha dado en el clavo y nos da la clave. Haber trabajado en las selecciones juveniles, haber trabajado en las bases, en los semilleros, te he mencionado algunos equipos que lo hacen, unos mejor, otros peor, pero lo están haciendo. Esa es la clave de todo. Y usted lo conoce a fondo, porque usted trabajó con algunos de los jóvenes que después han tenido que vestir la selección de mayores. Y lo conoce muy bien. Esta oportunidad, que no es casual, ni de la suerte, solamente, algo de suerte se necesita, como en todo, de tener estrellas como Pacho, dos Champions League, hincapié ahora jugar la final y estar en el fútbol inglés, que es de la élite del fútbol mundial, el mismo Moisés Caicedo, el jugador bueno, más valorado en el fútbol ecuatoriano, que está en Chelsea, que es otro de los grandes, o Pervis Estupiñán, que no ha jugado tanto, pero está en el Milan, que es un equipo importante y ha tenido algunas participaciones, o fíjese, dos jugadores de Huracán, el Huracán, que tuvo su época gloriosa en el fútbol argentino, el arquero, que es argentino nacionalizado, pero también el segundo goleador de todo el campeonato argentino, que no es cualquier cosa, que es Jordi Caicedo. Es decir, y esto, y un pelotón de jugadores que están estudiando, el muchacho joven que está ahora en Stuttgart, Arévalo, en fin, ya no es casualidad, es un proceso, como usted decía, y me parece que eso es lo más importante de todo. Ahora, a un mundial se llega con tres partidos. Es todo se resuelve rápido en menos de dos semanas. Hay un primer partido con Costa de Marfil, hay que respetar al rival, es un rival fuerte, joven también, como el Ecuador, el equipo más joven de todo el mundial es Costa de Marfil, el Ecuador es el segundo. Después se tiene Alemania con todos los pergaminos, aunque estén horas bajas. Y antes Curazao, que mucha gente dice, no, Curazao no es nadie en el mundo del fútbol, pero sus jugadores juegan en Holanda. Entonces, ese reto ya de la competencia de Ecuador, ¿cómo lo ve para ir con esta pregunta concluyendo, por favor?
0: Señores, bueno, la participación, yo creo que de todas las selecciones no es fácil, ¿no? Porque Yo diría que hay que analizar algunos aspectos, ¿no? Nosotros podemos tener mucha experiencia, el haber jugado grandes ligas, el tener una formación buena, el mantener procesos de trabajo, pero nosotros vamos a un campeonato mundial y ahí sí hay que analizar algunos aspectos, por ejemplo, el escogitamiento bien en cada uno de los puestos, el tomar las mejores decisiones, el guiarles a estos muchachos para que estén en un estado de ánimo que es, hoy por hoy yo pienso que es lo mejor que puede tener una selección después de los procesos y todo. A veces nosotros nos mantenemos y decimos, hey, tenemos que estar con un estado de ánimo, una actitud férrea en el día del partido. Pero a veces no sucede eso porque hay múltiples factores. Entonces, en eso hay que trabajar mucho, en la parte mental. Porque nosotros podemos decir, sí, estamos en las grandes ligas, pero tenemos que mantener un equilibrio en esa parte para poder participar. Porque no es lo mismo participar en un equipo, en un club, en un campeonato, que ir a este campeonato mundial y participar. Los nervios siempre están presentes en todo momento, ¿no? Sea campeonato, sea el campeonato mundial, va a estar presente, pero eso hay que dominarlo, hay que equilibrar la parte mental. Supongamos que a veces uno, no sé si le ha pasado a usted y a todos los aficionados, que ese día no se levantó, como se dice vulgarmente, con el pie derecho, y le fue mal en todo. Y puede perder con el rival más débil del grupo, por ejemplo, suponiendo que sea el rival más débil. Pero es por la parte anímica, por la parte mental, la parte psicológica que debemos manejar bien, y la toma de decisiones en este momento es muy fundamental. Y eso tenemos que también analizarlo. Estamos analizando generalmente de que los jugadores hoy han evolucionado, juegan en las grandes ligas, pero hoy tenemos que estar haciendo un trabajo fundamental en esa parte. Ojalá Dios quiera que en ese día del partido estén todos con una performance en todos los aspectos, físico, técnico, táctico, psicológico. Tienen que estar muy bien al mil, como se dice, en cada partido, para poder, y sin menospreciar a nadie, ¿no? Pero hay que ser humildes para poder conseguir el éxito, ¿no? Yo pienso que es un factor muy importante el no sobrevalorarse en estos momentos para poder participar. Yo auguro que los dirigentes, el cuerpo técnico, los médicos, los fisioterapistas deben estar pendientes de toda esta situación, porque no solo son los jugadores, es el cuerpo técnico, el entrenador que guía, el que tiene que debe tener mucha experiencia. Y yo pienso que el entrenador tiene que ser un psicólogo, aparte de ser un profesional como entrenador, y todo eso hace que un equipo gane los partidos, que es lo prioritario para nosotros. Dios quiera que estos muchachos, hasta Dios les acompañe, les bendiga en estos momentos para poder obtener unas victorias y poder pasar por lo menos de la fase, ¿no?
1: Bueno, yo le agradezco mucho, fue un honor tenerle aquí en Noti Hoy en Radio Centro, Sixto Bisuete, un profesional del fútbol ecuatoriano, director técnico, ahora está en La Paz. El otro día hablábamos con él en La Paz, ahora volvió al Ecuador por unos días, pero está en La Paz dirigiendo al Strongest. Y eso también es parte de esta ampliación del fútbol ecuatoriano a otras fronteras, con nuestros directores técnicos en equipos destacados e históricos. Por eso le agradezco por su tiempo, por su generosidad, por habernos atendido, y hemos escuchado con mucha atención y respeto sus palabras. Sixto Bisuete, ex seleccionador del Ecuador, aquí con nosotros. Muy buenos días y hasta la próxima.
0: Buenos días, gracias por la oportunidad, señor Ruiz, y saludar a todos los ecuatorianos. Estaremos pendientes y haciendo fuerza desde acá.
1: Ha sido muy gentil. Vamos a hablar después de un momento con un profesor universitario, quien también ha sido ministro de

0: gobierno y hablaremos de lo que significa un importante seminario que se construye en la Universidad UTE. Estaremos conversando con el doctor Santiago Bustamante. No se construye, se realiza, se ejecuta en este momento en la Universidad UTE. De eso conversamos en los próximos minutos después de la publicidad.
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3: Son las 7:38, una hora menos en Galápagos, en Notihoy Radio Centro. Saludamos al doctor Fernando Bustamante Ponce, director del Laboratorio de Estudios Sociales, sociólogo, máster en Administración Pública y doctorando en Ciencias Políticas. Una amplia formación académica a propósito de un evento académico que se desarrolla, un seminario internacional, Las Nuevas Tendencias Geopolíticas, organizado por la Universidad UTE. ¿Qué se puede aportar? ¿Qué se ha aportado hasta ahora en la discusión académica sobre estas nuevas tendencias geopolíticas? ¿Las hay? ¿Cuáles son? ¿Cómo se definen? Muchas gracias, bienvenido, un gusto verle y tenerlo aquí con nosotros.
4: Y para mí también es un gusto, Gonzalo, y estar en esta, en estos estudios contigo y poder compartir sobre este tema. Efectivamente, voy a introducir. Nosotros decidimos que para el mundo, el sistema internacional del planeta está cambiando de maneras muy importantes en los últimos años, y tal vez en nuestro país no se ha introducido una discusión suficientemente profunda y seria sobre lo que está ocurriendo, sobre todo en la perspectiva de ayudarnos a nosotros mismos a ubicarnos en este planeta cambiante, digamos.
3: Usted dice la clave, porque lo primero que tenemos que hacer es entender lo que pasa.
4: Exacto.
3: Y segundo, lo que pasa, saber que, como alguna frase ecuménica, todo lo humano no me puede ser ajeno, claro. No me debe ser ajeno. Lo que está pasando en la economía, en la política, en los procesos humanos, en la movilización, fíjese, esas masas que se movilizaron por las guerras en Siria, hacia Europa, las masas migratorias en América Latina, todo nos envuelve, nos compete y nos debe importar.
4: Y nos afecta, aunque
3: pero,
4: a veces...
3: Pero además, primero tenemos que comprenderlo, por favor.
4: Justo. Y a veces yo, como decía, tengo la impresión de que nosotros estamos demasiado ensimismados en la cuestión cotidiana de la política, de la seguridad, del crimen, del escándalo, los dimes y diretes de la política cotidiana, en fin... Y a veces perdemos de vista que estamos insertos en un mundo enormemente más amplio, pero que nos afecta. Hay un ejemplo que yo he dado, por ejemplo, es el de lo que pasa con la urea y la guerra en el Golfo Pérsico. Claro. La urea es un insumo fundamental para la agricultura.
3: Bueno, en la propia Ucrania con la invasión rusa, ¿no? También.
4: Sí.
3: Ahí se produce.
4: Pero
3: se
4: tomemos simplemente lo que está aconteciendo.
3: Sí,
4: el 35% del comercio mundial de urea pasa por el Golfo Pérsico. ¿Sí?
3: Ese es un dato clave.
4: Eso está bloqueado este rato, ¿no? ¿Qué impacto tiene eso? Probablemente que los precios de la urea y el abastecimiento de la urea van a verse afectados. ¿Qué le pasa al Ecuador? ¿Qué le pasa a la agricultura? ¿Qué le pasa a los alimentos? ¿Qué le pasa al precio, al costo de la vida, a la canasta básica? Solo eso nomás. No hablemos del petróleo. ¿Qué pasa con el precio del petróleo? Hay distintos cálculos, algunos más optimistas que otros. Dicen, pero es que está subiendo el petróleo. Y ayer volvió a subir como resultado de la reanudación de la lucha entre Estados Unidos e Irán. No. Algunos piensan que eso tiene un efecto neto positivo para nosotros, pero también hay que pensar que los productos derivados que también el Ecuador importa también se encarecen. Entonces no sabemos cuál va a ser el neteo ahí.
3: El otro día teníamos una conversación con amigos del mundo de la comunicación y también decíamos, es que me parece a mí que en general en los medios, y yo por eso procuro tener temas internacionales con frecuencia. Todos estos días hemos tratado los temas de las elecciones en Perú, en Colombia, bueno, la invasión, el ataque de Estados Unidos e Israel a Irán y las repercusiones. Me parece que a veces somos, como se decía, voy a decir una frase que puede sonar fuerte, pero provincianos, nos encerramos. Y el mundo ha avanzado y estamos tan en el mundo porque hay miles de ecuatorianos viviendo afuera.
4: Sí.
3: Los ecuatorianos que están incidiendo en la economía. Ayer hablábamos de las remesas que llegan desde fuera. ¿Cómo cambian nuestra economía? Y debiéramos vernos mejor en ese espejo. Primero para comprendernos. Ya la visión que se tenga, el debate, que es un debate también...

0: yo no sé si eterno, pero por lo menos
1: sí,
0: muy...
1: Sí, pero por ejemplo, nuestra política exterior, comercial, claro, diplomacia, etcétera, obviamente tiene que dar seguimiento a estos procesos, claro, e irse adaptando. Claro. Uno de los grandes temas que se está discutiendo en el seminario, que como digo, cuenta con expertos internacionales de distintas partes del
0: mundo. Ahora me va a decir cuáles son, pero...
1: Algunos de ellos por lo menos, pero primero sí, vamos a la... por ejemplo, al final de la Guerra Fría, hace ya más de 30 años, emerge un sistema internacional que se le dio en llamar unipolar.
0: Unipolar.
1: O sea, quiere decir que hay una sola gran megapotencia, los Estados Unidos.
0: Hegemónica, aparentemente.
1: Claro, hegemónica. Pero en los últimos años han empezado a surgir otros polos de poder. Y existe ahora la pregunta, bueno, ¿será que ese sistema unipolar está llegando a su fin y que ahora vamos a tener? Hay distintas interpretaciones, pero la más común es la que se refiere a la posibilidad de un multipolarismo. ¿Qué es un multipolarismo? Un mundo en donde no hay una sola gran megapotencia, sino que hay varios grandes centros de poder que de alguna manera tienen que ver cómo se las arreglan para coexistir.
0: Con la caída de la Unión Soviética, de los regímenes que estaban atrás de la cortina de hierro, muchos pensaron se acabó todo eso. Sin embargo, el mundo vive construyendo nuevamente relaciones de poder cada vez distintas, cada vez más dinámicas y más complejas de entender.
1: Seguro.
0: Y creo que la emergencia de la China, desde la Revolución China, pero hasta hoy, con el gran poder que hoy tiene China en el comercio mundial, tal vez no se nota ni se advierte tanto en la parte militar, a pesar de que la semana pasada una reunión del presidente Xi Jinping con el líder norcoreano, también supone una alianza militar estratégica. La relación, fíjese, voló Trump a reunirse con Xi Jinping, pero al poco tiempo Xi Jinping se reunió con Putin. Entonces, me parece que ahí está.
1: Y pero estamos simplificando, Gonzalo, un poco, hay, ¿no?, una
0: Rusia,
1: cosa...
0: China, Estados Unidos.
1: Hay una cosa curiosa, verá. Todos están yendo a Beijing. O sea, el señor Xi Jinping no va a Washington o no va a Moscú, ¿no?
0: Sí.
1: El señor Xi Jinping los recibe él a ellos, ¿no?
0: Bueno, la montaña va a Mahoma. ¿Cómo es la cosa? Cuando Mahoma va a la montaña. A ver, hay otro tema que quiero introducirle porque.
1: O sea, lo simbólico te dice bien mucho, ¿no?
0: Claro, cómo no. Es como el nuevo.
1: Y a mí me contaban en Corea que antiguamente, en la antigüedad, en el mundo asiático, era de rigor ir a visitar al emperador de la China en la ciudad prohibida. Los demás reyes de la zona.
0: Del entorno, sí.
1: El rey de Corea, no sé si el japonés, pero de Corea, de todos los países circundantes, iban a rendir sus respetos al Hijo del Cielo, léase, el emperador de la China, que era visto como este título exaltado, ¿no? Era como
0: una... O sea que la historia da vueltas y se repite, podríamos decir, de alguna manera.
1: Es tentadora
0: el otro debate, usted va a clarificar desde su punto de vista, es el doctor Fernando Bustamante, académico, exministro de gobierno. Es este debate, incluso que se ve de modo muy fuerte, entre lo que fue la globalización primero, que se dijo era una globalización que atendió a lo económico, pero trascendió a los aspectos sociales y políticos, y el globalismo, que hay quienes se oponen a ellos, con tesis, Agustín Laje, desde una visión muy dura, y la injerencia también de los organismos internacionales. Dicen, bueno, la tesis del globalismo dice los organismos internacionales quieren gobernar por encima de los estados, y los estados que representan a unos pueblos no son suficientemente interpretados en este nuevo sistema del globalismo. Ahí hay todo un debate filosófico, digamos. No sé si es un nuevo debate geopolítico también.
1: Pero escúcheme una cosa, Gonzalo. Interesante, pero... Justamente ahora hay una contracorriente en contra de eso. Primero, el tema de la globalización, uno se da cuenta que cuando se hablaba de globalización se hablaba de un cierto tipo de globalización, con un cierto tipo de instituciones y con una cierta estructura o jerarquía de poder, ¿no? El orden liberal, capitalista, encabezado por los Estados Unidos, no era cualquier tipo de globalización. Era bajo determinadas premisas de qué tipo de economía, qué tipo de comercio internacional, qué tipo de instituciones. Pero ahora ha surgido una contracorriente muy fuerte, que es, por decir más, un neonacionalismo, que lo encabeza para empezar el señor presidente de los Estados Unidos, claro, que es un antiglobalista.
0: Lo de Milei, por ejemplo, de alguna manera.
1: Y lo que se ve también es un vaciamiento, una crisis, un debilitamiento...

0: de la fuerza de los organismos internacionales multilaterales. Por ejemplo, las Naciones Unidas.
1: Consejo de Seguridad de Naciones Unidas es el.
0: No, y la Asamblea General básicamente es un club de discursos. Perdón que sea tan duro, pero es básicamente.
1: ¿Sin incidencia política real?
0: Pero mire usted, en todas las grandes crisis que estamos viviendo en este momento, en las guerras que están desarrollándose, ¿cuál ha sido el papel de las Naciones Unidas?
1: Nos escuchamos, digamos, los países, o escuchamos a los mandatarios en esas reuniones de Asamblea General donde cada uno va a un discurso, dice lo suyo, se respetan o no. Ahí se han propuesto grandes cosas.
0: Pero, por ejemplo,
1: ¿cómo se materializan?
0: El diseño del sistema de Naciones Unidas, cuando se creó, hacía del Consejo de Seguridad el lugar donde debían resolverse los conflictos y donde debían decidirse incluso las intervenciones militares. Por ejemplo, una norma es de que nadie puede atacar a otro país sin autorización del Consejo de Seguridad.
1: ¿Cuánto pesa el poder del veto que tenían? En la práctica.
0: O sea, el tema
1: hemos visto guerras terribles, la propia invasión rusa a Ucrania, el conflicto bélico.
0: Bueno, mire, el señor Trump no le pidió permiso ni a su propio Congreso.
1: Por supuesto.
0: No, para atacar a Irán. El presidente de Estados Unidos, el señor Bush, atacó a Irak pasando por encima de cualquier cosa que dijera el Consejo de Seguridad. Así sucesivamente. No. O sea, estos organismos internacionales pierden fuerza, pierden capacidad de acción, finalmente pierden relevancia. Pero no solo es ahí. Por ejemplo, la Organización Mundial del Comercio establece una serie de reglas respecto al tema de las tarifas, respecto a,
1: ¿no? Y se rompen.
0: ¿Le ha importado al presidente de los Estados Unidos un ápice lo que haga las normas de la Organización Mundial del Comercio para desatar sus guerras tarifarias?
1: O le demos la vuelta. ¿Qué ha podido hacer la OMC frente a la imposición de aranceles enormes que hizo Estados Unidos con varios países, incluido el Ecuador?
0: Bueno, ahora y ahora se sigue amenazando con eso, y ahora todo el mundo amenaza con tarifas. Ajá. A todo el mundo, ya hemos visto cerca de casa lo mismo, ¿no?
1: Dicho esto, vamos al objetivo de académico de la Universidad UTE, para explicar un poco cómo es la discusión, quiénes son los académicos clave que están participando desde ayer y hoy incluido en esta reflexión.
0: Bueno, mire, hemos dividido el seminario que se está desarrollando, que termina hoy día, al mediodía, en cuatro bloques. Uno que se realizó ayer, que era hablar de cuál es la estructura de los conflictos internacionales más importantes y de la geopolítica, precisamente lo que estamos hablando. ¿Estamos avanzando hacia un mundo multipolar? ¿Qué tipo de multipolarismo es ese? ¿O es una nueva hegemonía?
1: ¿Lo podemos definir con claridad o está todo en construcción?
0: Está en construcción, pero conceptualmente hay algunas ideas, por ejemplo, qué cosas se entiende, pero incluso qué se entiende por multipolar. En el siglo XIX existió un sistema que podríamos llamar multipolar, en ese tiempo le llamaban el concierto de las potencias, ¿no? Que era que había 5, 6, 7 grandes potencias que entre todas ellas se equilibraban mutuamente. Cuando alguna de las de ellas tomaba demasiada viada, digamos, demasiado vuelo, todas las otras se coaligaban para bajarle un poco, ¿no? En un sistema que funcionó durante un siglo bastante bien, hasta 1914, que se derrumbó totalmente, ¿no? Pero, y luego hubo una especie de situación de vacío hegemónico. De hecho, ayer el profesor Wolf Grabendorf de Alemania, que es experto en relaciones América Latina-Europa, hablaba de una situación de interregno. ¿Cuál es una situación de interregno?
1: El paso de un sistema a otro, pero que todavía no hay claridad en el.
0: Hay un sistema que ya no.
1: Que ya no funciona.
0: No anda.
1: Eso sí está
0: claro. Que ya no lo logra.
1: Pero todavía no sabemos cuál es el que viene.
0: Claro, el señor Grabendorf decía, yo creo que muy claramente, mire, Estados Unidos ya no puede controlar el mundo. Ya.
1: Pero ¿cuánto
0: tiene que irse de Afganistán corriendo, de la forma como salió de Afganistán. No puede derrotar a una potencia media, como es Irán, ¿no? No puede controlar, bueno, todavía en el Caribe ahí sí se mueve con relativa eficacia, pero es una zona, pero es una presencia regional, no mundial.
1: Tampoco, porque dice que Cuba se va a caer y no se cae y no se mueve, pero por ejemplo el caso de Groenlandia, ¿no?
0: Sí.
1: Ahí hubo un pulso duro con la Unión Europea.
0: Sí.
1: Unos terminaron movilizando tropas, otros, y sigue insistiendo en, por ahora no lo ha dicho últimamente porque está con la cabeza en el tema de Irán, en fin. Ajá. Pero sigue insistiendo el presidente Trump en que Groenlandia debe terminar siendo Estados Unidos. ¿Y Europa qué? Entonces, es un
0: pulso. Ese es otro punto, ¿qué pasa con Europa?
1: ¿Qué pasa desde los discursos hasta la acción? Porque Europa también ha sido impotente. Ucrania hace cuántos años viene queriendo. pertenecer a la comunidad europea por los temas, digamos, de manejo económico, producción de granos. Ucrania es un país con una economía que era muy próspera, ahora debe estar muy destruida por la guerra. Y quiso incorporarse y Rusia no lo dejó. ¿Por qué? Porque
0: bueno, para ser exactos, la oposición de Rusia no es en la incorporación de Ucrania a la Unión Europea.
1: Primero sí. Vino la invasión de Crimea.
0: No. La posición de Rusia ha sido no incorporación a la OTAN.
1: Bueno, la OTAN.
0: Esa es la línea roja.
1: Pero que es el pacto militar. Y hasta pero la Unión Europea es la parte de la plata, lo comercial,
0: pero,
1: ¿no?
0: La posición tradicional de Rusia en ese sentido, y hasta hace unos días lo dijo el señor Putin, que no hay inconveniente en que entre a la Unión Europea, que es diferente. O sea, lo que Rusia no acepta es la entrada de Ucrania a una alianza militar.
1: Ahora, entrando a la Unión Europea, Ucrania querrá ser parte de la OTAN.
0: Las dos cosas no son necesariamente lo mismo, pero van muy ligadas, ¿no?
1: Pero me parece que son compatibles, entonces hay todo un debate. Pero
0: sí,
1: en todo
0: pero,
1: caso,
0: pero, pulso... pero Rusia se para, Rusia dice, OTAN, ¿no?
1: Sigamos con algunos de los temas del escenario.
0: Pero bueno, pero
1: para
0: también
1: concluir.
0: Lo mismo le pasa a Rusia. Ajá. La Rusia no logra todavía domesticar, resolver el tema ucraniano, ¿no? China es cautelosa, por ejemplo, Taiwán no lo toca, ¿no? Entonces, hay una situación, volviendo al tema este del interregno, ¿no?
1: ¿Es otro nuevo equilibrio del terror? ¿Como lo fue en la Guerra Fría?
0: Es posible, sí, es posible, pero es un equilibrio en el borde, en el filo, ¿eh? Porque varias veces ha habido momentos de temor de que esto se pueda salir de las manos y caigamos en una escalada nuclear, por ejemplo, que sería catastrófica. Todas las simulaciones que se han hecho, todas.
1: Concluyamos un poco con los temas.
0: Déjame
1: de hoy.
0: Déjame terminar una frasecita.
1: Por
0: que
1: favor,
0: quieres...
1: sí.
0: Doctor. Todas las simulaciones que se han hecho, y simulaciones rusas y norteamericanas respecto que a la primera arma nuclear que se usa, la escalada es inevitable a la hecatombe nuclear global.
1: Es que hay demasiados países con bombas atómicas, ¿no?
0: Y van a, me temo que va a seguir habiendo. Porque
1: la India, por ejemplo, miramos desde aquí.
0: En Irán mucha gente saca la conclusión de que Irán fue atacado porque no tenía armas nucleares.
1: Si hubiese tenido, a lo mejor había respuesta.
0: No, si hubiera tenido, no lo atacan.
1: Por eso, pues lo respetan. Lo hubiesen respetado.
0: Es trágico, es terrible decirlo, pero hay mucha gente que dice, si yo tengo armas nucleares, no me atacan. Si no las tengo, soy vulnerable.
1: La lógica de Irán con los programas nucleares empezaron desde la época del Shah Mohammad Reza Pahlavi. Él es el que empezó a desarrollar los programas nucleares de Irán. Sí. Vino la revolución islámica, cambió las cosas, pero es el mismo debate con otros actores. Con
0: seguro.
1: Un actor más radical.
0: Seguro, pero bueno, luego. Para terminar rapidito lo de la seminar. Nosotros, el segundo bloque que lo tratamos ayer en la tarde, fue la posición de Estados Unidos, que es muy interesante porque es compleja. No, Estados Unidos no es un monolito, tiene sus debates internos, tiene su política nacional, tiene intereses muchas veces contrapuestos. Muchas veces el señor Trump no es inestable porque él sea inestable como persona, sino porque está enfrentando una cantidad de presiones cruzadas de distintos lados que lo tienen a veces zarandeado.
1: Y además la coyuntura de unas elecciones cercanas que le tienen tan preocupado, porque es probable que su popularidad con todas estas cuestiones de los aranceles que han encarecido precios internos en Estados Unidos y estas guerras que unos las quieren y otros no,
0: exacto,
1: le desgastan, ¿no?
0: Bueno,
1: pero claro, Estados Unidos juega un rol hoy.
0: Bueno, entonces ayer tratamos de eso. Hoy día vamos a tener dos paneles más. En uno en que vamos a hablar del otro lado, de los BRICS, de las potencias emergentes, de los nuevos desafiantes.
1: Iniciaron a Brasil, Rusia, India.
0: China y Sudáfrica.
1: China y Sudáfrica.
0: Bueno, se han sumado otros ahora. Están Egipto, Etiopia.
1: Todos estos grupos siguen sumando, ¿no? El G7 más tanto.
0: Y hay
1: G20.
0: Una cosa que a veces la gente no se da cuenta, y perdón que me voy a tomar unos minutitos para decirle esto, porque para ilustrar cómo está cambiando el poder mundial. A veces, a los indicadores que manejan los organismos internacionales no reflejan exactamente la realidad económica de los países. Pero hay uno que el Fondo Monetario Internacional está ya usando, que se llama paridad de poder de compra, que se refiere a lo que efectivamente el país puede adquirir con los recursos que tiene. Es su poder de compra, ¿no? Y si utilizamos ese indicador, aparecen cosas que a algunas personas les pueden parecer chocantes. China es, según ese indicador, la primera potencia económica mundial, y claramente.
1: China sostuvo a Estados Unidos en la crisis inmobiliaria que tuvo en los primeros años del 2008.
0: Pero lo interesante y
1: sostuvo,
0: lo más fascinante...
1: ¿Por qué? Porque le compraba.
0: Que aparecen entre las 10 primeras potencias, India como la número 3, este rato.

0: Muy interesante.
1: Indonesia está ahí en el número 7.
0: Aquí ni lo vemos.
1: Claro. Y Brasil está en el top 10, ¿no? Y las potencias europeas tradicionales caen. O sea, el mundo, y ahí hay una cosa que también señalan algunos críticos del sistema de Naciones Unidas, que el derecho a veto de Francia, de Inglaterra, es un anacronismo. O sea, cuando...
0: Porque ya no son la Francia e Inglaterra de la posguerra, de la no Segunda Guerra Mundial.
1: No, son potencias que han caído a un nivel muy...
0: O se han diluido en el conglomerado de la Unión Europea, pero con mayor o menor incidencia.
1: ¿Quién tiene poder real, por ejemplo? En términos económicos y cada vez más estratégicos, mucho más pesa la India que el Reino Unido, con el debido respeto.
0: Turquía, por ejemplo.
1: Eco. Y hay otros que vienen surgiendo con una fuerza enorme, ¿no? Es interesante, por ejemplo, que este rato nosotros en nuestro imaginario pensamos en México como un país del tercer mundo y España como un país del primer mundo. Pero si uno toma el paridad del poder de compra, México es mucho más que España, ¿no? Uh-huh. Pero nuestra mentalidad todavía no está estructurada para entender, por ejemplo, que el eje del poder económico y político mundial se ha trasladado al Asia, o se está trasladando al Asia, ¿no? Que surgen potencias medias que tienen una capacidad tecnológica asombrosa y que son capaces, por ejemplo, el caso de Irán, de resistir un ataque con todo de los Estados Unidos y dar golpe, devolver golpe por golpe, ¿no? Ah. Ucrania mismo le ha dado a Rusia un dolor de cabeza espantoso, ¿no?
0: Bueno, Ucrania fue una potencia dentro de la Unión Soviética, era el segundo país,
1: sí, pero si compara
0: que tenía potencia bélica, ¿no? No, pero entonces, digo, cuando era la Unión Soviética,
1: bueno, y
0: Ucrania
1: lo que vamos
0: era...
1: a terminar esta tarde es examinando el tema de ONU y nosotros, ¿qué? América Latina y Ecuador.
0: Ya me contará, porque tenemos que terminar por ahora esta entrevista.
1: Pero lo interesante es saber qué vamos a hacer nosotros en este mundo.
0: Por eso, o sea, es muy importante.
1: ¿Qué hacen los ratones cuando los elefantes pelean?
0: Muchas gracias, el doctor Fernando Bustamante, a propósito del Seminario Internacional Nuevas Tendencias Geopolíticas, organizado por la Universidad UTE y con múltiples ideas. Las ideas están siempre en ebullición, en construcción también los nuevos procesos. Tratar de entenderlos es una obligación, yo creo que un reto también para la academia. Gracias, Fernando, por estar
1: encantado
0: aquí en
1: Notiuno. Gracias por esta muy interesante entrevista.
0: Un buen día, venimos enseguida.
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2: Bueno, brevemente vamos a conversar y le agradecemos mucho su participación esta mañana a Vladimir Arriaga, director de pronósticos del Instituto Nacional de Meteorología e Hidrología, porque la mañana en Quito es muy soleada y ayer también una mañana soleada y con los volcanes despejados, pero ha habido cambios en el clima fuertes, lo que vimos con unas inundaciones tremendas en Cuenca, en el sur del país, en Guayaquil el fin de semana, el desbordamiento de ríos en La Maná. ¿Cómo está el clima? ¿Qué se puede decir? Hay quienes dicen esto tiene que ver con el fenómeno del Niño, otros dicen no, para nada. ¿Qué dice la ciencia y qué dice el Instituto Nacional de Meteorología e Hidrología?
3: Muy buenos días, muchas gracias por la invitación en este espacio.
2: Es muy amable.
3: Bueno, sí, es importante recalcar que desde los primeros días de junio tuvimos el ingreso de unas ondas tropicales. Son perturbaciones que viajan a lo largo de la atmósfera y cuando arriban en una fase activa hacia nuestra región, hacia la parte tropical de Sudamérica, y se encuentran con la suficiente humedad y el calor disponible, originan que tengamos una intensificación importante de lluvias generalizadas a nivel nacional. Y ese fue el escenario que tuvimos durante los últimos días. El fin de semana recibimos una cantidad bastante importante de lluvias en varios sectores del país, sobre todo en la provincia de Santo Domingo, los ríos Guayas, así como también en la provincia del Oro, donde se recibieron acumulados de precipitación atípicos para esta época, porque recordemos que junio ya es un mes donde paulatinamente la estación seca debería llegar hacia la costa ecuatoriana, así como también hacia la parte occidental y central de la Sierra del Ecuador. Estas condiciones estuvieron presentes y originaron que tengamos una intensificación bastante importante de las lluvias. Sin embargo, es importante aclarar que estos eventos que hemos tenido durante los últimos días no tienen una relación con el fenómeno del Niño. Yeah. El fenómeno del Niño actualmente ha iniciado su fase inicial. Vemos condiciones bastante cálidas en gran parte del Pacífico Central y Oriental. Y esta cantidad suficiente de energía que actualmente está presente es la que ya nos hace pensar y existe una probabilidad bastante elevada de que el Niño se llegue a consolidar en los próximos meses.
2: Esto es muy importante. Estamos con Vladimir Arriaga, director de pronósticos del Instituto Nacional de Meteorología e Hidrología. Claro, vemos una mañana soleada como la de hoy, que en esta época parece una mañana de verano, sin los vientos todavía, ¿no? Por lo menos eso se ha visto. Pero vemos también esas precipitaciones y nos desconciertan. Si nosotros miramos nuestro calendario, decimos el año pasado en esta época ya venteaba, ya había muchas mañanas de sol, pero vemos también estas precipitaciones que rompen. ¿Cómo se puede explicar el fenómeno atmosférico exactamente? ¿Por qué hay días como este de Quito, que lo estoy viendo por la ventana, además impresionante, o el de ayer, y a la vez esas precipitaciones en Guayas, usted decía Santo Domingo, El Oro, en fin, en la provincia de Los Ríos del fin de semana? ¿Cómo entender para explicarnos? Y luego hablamos del fenómeno del Niño en nuestra última inquietud.
3: Bueno, es importante que nosotros tengamos en cuenta que las condiciones climáticas que se produzcan en el país están condicionadas por el aporte de humedad que nosotros podamos recibir. Si nosotros tenemos un aporte considerable de humedad, lo que vamos a tener es una mayor cantidad de nubosidad, cielos mayormente nublados, y con eso también se aumenta la probabilidad de lluvias. Y esta humedad depende directamente de cómo sea la circulación del viento. Dependen del viento, de dónde proviene el viento, uh-huh. si nos arrastra condiciones más secas, más húmedas. Y lo que pasó el último fin de semana, sobre todo, es que tuvimos un aporte muy consistente de humedad que proviene desde la parte de sur de Colombia, Centroamérica. Tuvimos un desplazamiento bastante importante de humedad. Y al encontrarse con condiciones de bastante humedad acá también en el país, condiciones cálidas, elevadas temperaturas, recordemos que antes de estas lluvias habíamos tenido días muy soleados en la costa, también condiciones bastante soleadas con temperaturas

0: incluso superiores a los 32 grados. Tuvimos un escenario perfecto justamente para que estas condiciones se acoplen y generen estas precipitaciones. Y con respecto a estas ondas que fueron uno de los factores responsables para originar estas lluvias, estas perturbaciones viajan alrededor del planeta por la zona ecuatorial y por lo general toma entre 30 hasta 45, 50 días en volver a dar la vuelta al globo terrestre. Estas ondas a partir del día 14, 15 de junio saldrán del continente, de nuestra región, irán hacia el continente africano y luego así continúan con su traslado a nivel de todo el globo terrestre. Y probablemente en el mes de julio nuevamente tengamos el arribo de estas ondas, pero es importante recalcar que estas ondas necesitan encontrar condiciones favorables para la presencia de lluvia. Si en el mes de junio todavía existe una incertidumbre, no tenemos la suficiente humedad disponible en el ambiente, por más que tengamos el paso de estas ondas, probablemente tengamos algunas lluvias puntuales, ligeras, pero en este periodo es donde encontraron un escenario favorable para la activación de
1: Y
0: lluvias.
1: algo muy breve, por favor, no es en todo caso las primeras manifestaciones del fenómeno del Niño, usted ya lo dijo en la primera parte para los que nos escuchen ahora, pero si hay otras consideraciones en cuanto al cambio de la temperatura en el océano que nos hacen prever que el fenómeno del Niño se adelantará este año. Con esto concluimos.
0: Sí, exactamente, no son manifestaciones todavía del evento del Niño. El Niño se encuentra en una etapa inicial y esperamos que se consolide en los próximos meses.
1: Muchas gracias, Vladimir Arriaga, director de pronósticos del Instituto Nacional de Meteorología e Hidrología. Muchas gracias también a todos los funcionarios y a usted en el instituto que siempre nos atienden para que nuestro público esté bien informado a través de Notiuy y Radio Centro. Buenos días y hasta una próxima oportunidad.
0: Gracias a ustedes por el espacio. Un buen día.
1: Publicidad, venimos con el exministro de Gobierno y excandidato presidencial Henry Cucalón, que nos acompaña en cabina.
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10: 8:14, una hora menos en Galápagos. Gracias por su presencia aquí en NotiHoy, en Radio Centro. El doctor Henry Cucalón fue ministro de gobierno, legislador de amplia experiencia y también candidato presidencial. Y quiero preguntarle algunas cosas de la política específica del día a día, de lo que viene para la política del país, pero ¿cómo ve esta reestructuración? No sé si es un nuevo organigrama, nuevos nombres, la fusión o absorción de ministerios. ¿Se puede hacer algo así bien hecho? Porque siempre se ha dicho el tamaño del Estado, muy grande. Ya sabemos cómo creció de modo desproporcionado en la época de Correa. Este último decisión del presidente de la República, porque por constitución lo tiene, de dejar en 10 ministerios, ¿es viable? ¿Es posible? ¿En qué medida funciona? Gracias por estar aquí, muy buenos días.
11: Buenos días, como siempre, gracias por la invitación. Saludo a toda la audiencia. Todo lo que vaya en aras de mejorar y hacer más eficiente el sector público, reducir un gasto ineficiente, yo lo veo positivo y lo saludo. Con ese antecedente, tengo a bien decir también algo. Hace poco el presidente también hizo lo mismo con otra reducción. El año pasado. Sí. Bueno, ¿cuáles son los resultados? Porque los números dicen que la masa salarial, en cambio, ha subido. Entonces, ¿es fusión sin restricción, sin reducción de funcionarios públicos? ¿Son los mismos? Asimismo, el año pasado se anunció que se habían despedido, se iban a desvincular, que es el término correcto, a 5,000 funcionarios públicos. ¿Eran de contratos ocasionales? Eran de nombramiento, si son de nombramiento y carrera administrativa, eran que ya no necesitaban, ojo con lo que voy a decir, ya el Estado no necesitaba la ocupación, o sea, el puesto, la función, por tanto hay que indemnizar. Si es así, no tienen por qué ser reemplazados. Claro. Pequeña precisión.
10: Pero hay que pagar una indemnización conforme a la ley.
11: No
10: que
11: hay ningún. Aquí las leyes no se cumplen. Significa que si lo está separando, porque ya. ya no se necesita plan de generación y no tiene por qué ser reemplazado. Ojo con esa observación, se lo hizo una persona que ha dedicado gran parte de su vida al servicio público. Todo eso hay que informar. Segundo, esto también obedece una planificación, porque para variar salió el mismo día que habían muchas noticias en el país. Y ya sabemos que en general este tema de la comunicación es una pelota para empujar otra.
10: Las cajas chinas.
11: Ah, total. Entonces, ¿cuál fue la planificación para el anuncio? Y tercero,
10: lo que no sabemos bien todavía, y perdóneme que este inciso para que siga comentando, es si esos 5,000 empleados públicos que se dijo a finales de año pasado que iba a dejar de trabajar en el sector público, salieron o no. Punto número uno.
11: Correcto.
10: Y segundo, lo que nos preguntamos es a dónde van, porque son personas que necesitan trabajar, pues, ¿no?
11: Total.
10: Más allá de que sea ineficiente el sector público, que eso podemos compartir.
11: ¿Dónde se fueron? Si fueron reemplazados. Por eso hay que informar, por un asunto de transparencia, ya, de información.
10: O sea, el concepto de reducir el tamaño del Estado está bien. ¿Cómo hacerlo?
11: ¿En dónde? Yo siempre lo he dicho y he sido claro. Yo no le tengo miedo

0: para algunos gastos, para mi inversión social. Si tú pones los más de 700 jueces que necesita el país, yo no tengo ningún problema. Jueces, fiscales, policías, psicólogos clínicos, profesores,
1: militares, médicos.
0: Yo no tengo ningún problema. Esa parte y le bajamos a ese tejido adiposo que está entre los coordinadores de la coordinación y los asesores de lo asesorado. Y le comenzamos a bajar.
1: Toda la estructura administrativa.
0: Pero total, digamos, yo no le tengo, ojo, yo no tengo ese miedo de que
2: bueno, la pero eso es una reingeniería.
0: Ah, pero vale, pero para eso hay que planificar, hay que informar. Y en este caso, ¿qué fue lo que sucedió el año pasado? Vamos a lo puntual de estas fusiones que espero que se expliquen con detenimiento, no solamente para sacar una noticia un día a finales de la tarde. Me llama la atención algo. Economía con agricultura. Agricultura es un ministerio muy importante que tiene muchas características particulares. Tal y como está su estructura, a veces ni siquiera abastece, si es que cabe el término. Manejarlo con economía, que es ciencia de hacienda, el tesoro público, como eran las denominaciones anteriores del Ministerio de Finanzas y Crédito Público, el Ministerio de Hacienda y Tesoro Público, que ve muchísimos temas importantísimos, y saludo el tema que en ciertos ámbitos macroeconómicos estemos en forma positiva, eso es parte de la estabilidad. Me llama la atención. Yo quisiera que se lo desmenuce de mejor manera.
2: Bueno, pero
0: manera
2: la producción agrícola tiene que ver con la producción, tiene que ver con la economía de por modo eso, distinto.
0: De modo distinto.
2: Ahora, hay un tema que me preocupaba y a dos personas que he entrevistado estos días pasados se los he trasladado y se lo traslado a usted, que es en las fusiones o en las absorciones, porque hay de uno y uh-huh. del otro, ¿cómo compatibilizar la cultura institucional de cada uno de los ministerios? Hay algunos que nacieron juntos, es decir, en el principio de la República ya sabemos que era Ministerio de Guerra, Tesoro o Hacienda, Economía, Relaciones Internacionales y Gobierno, pero algunos ya han tenido una vida propia distinta. El caso, por ejemplo, de transporte, obras públicas, telecomunicaciones, alguna vez fue un mismo ministerio.
0: Eso tiene cierta
2: ¿cómo
0: lógica.
2: Se compatibiliza
0: eso tiene cierta
2: la,
0: lógica.
2: La lógica
0: más
2: cultural.
0: Allá que ahí mi crítica no es a la fusión, sino a lo pesado del aparataje que ya era el MOP, después METOP.
2: Sí, pues.
0: Telecomunicaciones transporte. Comunicaciones. Pero eso, muy bien señalado por usted, tiene cierta lógica. Es como otro. En su momento, deporte y cultura siempre fue parte del Ministerio de Educación. Claro. Con los años carteras independientes, pero tiene un eje. La crítica podrá ser, reitero, lo pesado del aparataje burocrático. Por eso, así como hago estas precisiones, también veo de forma positiva y abierta que otra parte, sino que no la prensa no le ha dado mucho empuje, es que el gobierno está iniciando muchos temas de modernización, de tecnología. Eso fue lo que anunció el nuevo secretario de la Administración Pública, que sí, espero que se concentre en ese puesto, que ya de por sí
2: bueno,
0: es
2: ahora tiene ese
0: complejo,
2: puesto y deja a todos los demás, se supone.
0: Que supongo también, ¿no? Me parece positivo. Yo creo que en el CERCOP, considero que en la UAFE se necesitan personas a tiempo completo, que obedezcan a un eje de coordinación de
2: o sea,
0: gobierno.
2: Hay una filosofía arriba,
0: sin duda.
2: Pero son trabajos muy técnicos y además que deben ser realizados con mucha ética.
0: Ahora, básicamente.
2: ¿Hay este nuevo esquema o no? Estamos con Henry Cucalón, ex candidato presidencial, ex ministro de gobierno. Hay esta idea de que estos ministros nuevos o superministros, no sé cómo los vayan a llamar, son como los grandes pensadores de las políticas públicas que el presidente quiere materializar. Y luego están los ejecutores, ahí tendríamos ya los que antes eran ministros, una suerte de viceministros, pero que estén en la acción, en el día a día, desde la filosofía de un gobierno, desde el modelo hasta la práctica.
0: Por eso es importante que se desarrolle comunicacionalmente, no con propaganda, el porqué, la planificación y el desglose de todo. Porque si uno lo ve superficialmente, que no me gustaría solamente así, da la coincidencia que son las personas de confianza. Entonces, o esto es un tema pro institucionalidad o pro acomodo. Entonces, ya sea porque unos se van de candidatos, a otros los acomodan en otro puesto, la que estaba de secretaria de la administración pasa a ser parte de la cartera de trabajo, que la fusionan nada más y nada menos que con inclusión social, ex bienestar social, ex previsión social,
2: muchos
0: nombres.
2: Años. Ministerio de Bienestar Social,
0: exacto,
2: y Trabajo.
0: Y Trabajo, que tienen cierta relación. Hoy el núcleo de la política social que tienen los estados, quien ejecuta la

0: política de asistencia de los bonos, entre otras cosas, o sea, no es una cartera cualquiera. Entonces, ¿los nombres han sido adecuados a las circunstancias o es un tema de institucionalidad? Sería bueno también que lo vayan explicando, lo mismo que con el ministro de transporte, permanentemente cuestionado, aunque no procesado, por haber tenido algunos encargos en su momento, y se está fortaleciendo.
1: El tema Progen es un tema clave.
0: ¿Es la figura de él o la cartera? Yo, como soy institucionalista, sí separo a las personas en las instituciones, ya, porque esas son las que quedan, son las llevaderas.
2: Algo clave, ¿cómo que para la reducción de 20 ministerios a 14 debió hacerse, no sé si se ha hecho, y ahora para de los 14 a 10, cómo hacer la evaluación por resultados? ¿Cómo hacerla verdaderamente, sin propaganda, y cómo transmitirla a la gente? Es decir, ¿cuándo vamos a ver que eso tiene resultados? Y por otro lado, sabemos que los sectores normalmente más progresistas, a la izquierda, critican porque dicen, todos esos son las recetas del Fondo Monetario Internacional para achicar el sector público.
0: No creo que sea.
2: Por otro lado, la verdad es que el déficit fiscal existe, ¿no?
0: ¿Por qué? Porque más allá que lo fusionan, no hay reducción real. Cuidado, nos perdemos.
2: Vamos a ver, en algunos casos a lo mejor.
0: Será de,
2: se dice entre todo lo que
0: será del despacho. Por eso es que tienen que transparentar, pues, e informar. Si uno ve los números, la masa salarial el año pasado creció, por si acaso. Ah, a lo mejor creció porque hay más elementos de la fuerza pública. Se tiene que detallar.
2: Explicar bien.
0: Entonces, si es solamente por los planes en los organismos multilaterales, reducción real de la masa salarial no existe.
2: En consecuencia, segundo, ¿podría ser positivo? ¿Cómo hacer para que sea positivo?
0: Pero, y segundo, el gobierno ha dado claras muestras también, aparte de algunos aciertos, de que maneja la política clientelar, pues, al dedillo, ¿no? Por si acaso. Así que no nos engañemos con el tema de lo nuevo. Son clientelares de a toma y daca, sino que otra forma, y muchas veces no dicen que son los mismos, sino que dicen que todos son nuevos. Más allá que yo valoro que haya personas que se especialicen en administración pública, que amen el servicio público y entreguen su vida al servicio de los demás. Yo no denosto de eso. Solo como anécdota, muchísima parte del gabinete, subsecretarios, viceministros de este gobierno son del gobierno anterior, por si acaso. Más allá de todo lo que dicen, bueno, para las barras bravas.
1: Por bueno, pero el gente mismo buena. Ministro de Turismo Olsen, que fue presidente de la Asamblea
0: Nacional.
1: Bueno,
0: más allá que se haya un puesto elegido por el pueblo,
1: claro, pero,
0: más allá que lo eligieron para cuatro y se va en uno, pero bueno, eso ya quedará
1: en vista de sus electores. Y no dejemos de tocar, y aprovechemos que está Henry Cucalón, un hombre estudioso de la política, pero también inmerso en la política, ha sido legislador, candidato presidencial y ministro de gobierno. Se vienen unas próximas elecciones, se viene una agenda parlamentaria también complicada, se vienen tormentas también en el mapa político, porque es normal que en el Congreso, en el Legislativo, que es la Asamblea Nacional, se canalicen algunas de esas tensiones. Hay una estructura polarizada entre gobierno-oposición, si se quieren ADN, que es un movimiento, y Revolución Ciudadana, y todos quieren jugar en el tablero electoral de unas elecciones atípicas, por cortas, por concentradas y con particularidades. ¿Cómo ves ese escenario? Sé que su tiempo es breve, así es que
0: la democracia es tensión, no hay que tenerle miedo, es cómo procesas las tensiones, ahí está el desafío.
1: Civilizadamente,
0: cordialidad cívica. Recordemos que la democracia no funciona solamente cuando uno gana, no hay que tener una práctica pendenciera de ver lo público. Debe haber debates a alturas, debe haber contraposiciones, debates, oposición, votaciones positivas y negativas. Lo importante es el para qué. Dicho esto, la crítica ciudadana a las últimas asambleas no ha sido que hayan dos grandes tendencias, que hasta cierto punto era lo que reclamaba a los ciudadanos, no este fraccionamiento de mini bloques, sino con honrosas excepciones que confirman la regla, un tema cualitativo.
1: Pero el mundo ideal es que esas grandes tendencias tengan sustento ideológico.
0: Ese
1: es otro tema.
0: Pero eso fue lo que votó el pueblo el año pasado.
1: Sí, bueno, eso es, hay que respetarlo.
0: Hay que respetar. A mí me preocupan más las ejecutorias. Haber escuchado hace pocos días que un legislador, directivo de la Asamblea, haya dicho en un medio de comunicación que están esperando que la Fiscalía les ayude para establecer responsabilidades políticas. No, señores, son dos cosas distintas.
1: No tiene nada que ver.
0: Pero lo dijo, ¿no? Entonces ahí tú te das cuenta que más allá del Instagram, ahí no hay sustancia, ahí no hay nada, ahí no hay condumio. En todo caso, ahora se vienen elecciones seccionales. Históricamente, más allá de que cada elección tiene vida propia, las seccionales también han tenido una dinámica distinta, mucho más cívico, más cotidiano, más personalista, hay otro tipo de angustias, es la calle, es el servicio público, es el agua, es la basura.
1: Pero Henry, una cosa que es clave, que una elección seccional tiene esa lógica que usted dice, por supuesto, pero también marca un rumbo político de un factor clave en el Ecuador, que es la gobernabilidad. Me van a decir, no, la Asamblea Nacional la tiene controlada el Ejecutivo, tiene mayoría, en fin, pero los gobiernos autónomos descentralizados,
0: por supuesto,
1: son potentes, tienen pulso propio, más allá de la ley que busca acotar ciertos temas, todo lo del presupuesto y el debate que asistimos. Entonces yo diría,
0: tan verdad es, ¿quiere que le complemente? Tan verdad lo que está diciendo, que está relacionado, que hace pocos meses el Ejecutivo hizo aprobar del Legislativo, con la mayoría que tiene, que es democrático, un proyecto de ley para sancionar la falta de aplicación de los presupuestos municipales de inversión, que ya históricamente estaba en el 70, no es que se lo inventó esta nueva ley. No,
1: claro, era una ley antigua.
0: Era una ley antigua, claro. Muchos municipios lo cumplían, la gran mayoría no, lo despilfarraban, y el gobierno puso un concepto de sanción, con lo cual no estoy en desacuerdo.
1: Ordenar está bien, intervenir políticamente está bien. Son tan descentralizados y autónomos los gobiernos.
0: Ahí viene el tema. No estoy de acuerdo en que no exista una sanción del incumplimiento. Me preocupaba que sea el Ministerio de Finanzas, que es un mero asignador de transferencias de recursos, ahora es el rector de la economía de los GATS. Eso atenta contra la autonomía. Pero quiero decirle algo más. Eso con lo cual no estoy de acuerdo en esa parte, no en el objetivo, el gobierno sí lo está midiendo, porque hace poco, en cambio, hizo algo correcto. Vetó una ley que su mayoría, porque no fue el Espíritu Santo, una ley de las más centralistas que yo he visto en mi vida, por la cual el gobierno y la Superintendencia de Control y Ordenamiento Territorial eran los jefes de uso de suelo en los municipios, que es la razón de ser, el alma del cabildo, es manejar el uso del suelo. Esa norma yo no la vi ni en los años más rancios del correísmo, por si acaso. Pero veo que el presidente la vetó. Me imagino que está el aura del doctor Herría. Me parece bien que la haya vetado. Asumo que no solamente lo hizo porque es inconstitucional. Asumo que no quiere que le pasen la factura de centralista en las elecciones de noviembre al oficialismo. Para que vea que sí tiene relación las cosas.
1: ¿La gobernabilidad se define en noviembre de algún modo para el gobierno? Que mire, digamos, no sé qué proyectos tenga ADN, cuáles posibilidades tenga. Y por otro lado, y con esto terminamos por su tiempo, entramos en un time out por el mundial y los políticos siguen haciendo, no digo de las suyas, pero lo suyo, para hacer alianzas, mire, para
0: a lo primero,
1: procurar candidaturas.
0: A lo primero, yo comprendo que el oficialismo en su primera intervención pura en una seccional quiera participar y ganar la mayor cantidad de alcaldías.
1: Normal.
0: Evaluable, normal. No le veo mayor
1: problema. Y la oposición también.
0: Total, así mismo es el tema. La duda que hay en el ambiente es que si hay igualdad de condiciones de participar, pues, si hay juego limpio, ya de la leyenda urbana se está pasando otro tema, de las descalificaciones, de las dedicatorias, y más allá que la hace el Consejo Electoral o algunas ramas de la justicia, hay la seria sospecha o el tufo que tiene que ver con algunos operadores oficialistas. Entonces, si uno lo ve en democracia, si el oficialismo gana unas y pierde otras, no pasa nada. Si uno lo ve bajo una égide totalitaria, del todo o nada, como juegan algunos los publicistas y adoradores de la posverdad, que somos nosotros o la nada, puede generar una conflictividad. Y cuidado se convierte, yo no quiero que sea así, yo creo que sea una batalla de propuestas, cuidado se convierte innecesariamente en un plebiscito, innecesariamente, bueno, en un plebiscito. Que
1: por eso no va a ir, creo yo, la pregunta sobre el Consejo de Participación, o sea, creo yo no sé, no tengo.
0: Siendo necesaria,
1: pero
0: las circunstancias y habiéndola peleado pesan durante muchos años, porque claro, conceptualmente claro, estoy de acuerdo, pero
1: no,
0: claro,
1: yo creo que debe
0: se contaminan, ¿no?
1: Pero
0: se contaminan. Claro. Ese
1: entramos
0: es un factor.
1: En un time out, hoy se inaugura el mundial.
0: Algo hay.
1: Los políticos lo suyo, capaz que amanecemos en julio con un nuevo campeón mundial y con unas candidaturas que por ahora no son sospechadas.
0: Coincide siquiera. Y hicieron coincidir una vez que violaron la ley para adelantar las elecciones, porque la violaron, no solamente es un tema de sentido de la oportunidad, lo hicieron coincidir con todo esto, donde la gente va a estar atenta a algo que mueve pasiones, que es una fiesta popular mundial y queremos que nuestro Ecuador tenga la mejor participación. Cuidado no solamente con sorpresas de candidaturas, pues finalmente el pueblo juzgará, premiará o sentenciará. Cuidado con muchas cosas que se dan en el ejercicio del poder. Esas me preocupan más, principalmente los viernes en la noche, que las candidaturas.
1: el doctor Henry Cucalón.

0: Ex ministro de gobierno, ex legislador, ex candidato presidencial. Siempre un gusto, un privilegio, un placer hablar con usted, con su ilustración y sus puntos de vista, desde luego respetados.
1: Muchas gracias, como siempre.
0: Cuando pase por Quito, ya sabe que aquí tiene estaremos. Su barquito.
1: Gracias.
0: Gracias, muchas gracias. Venimos enseguida, vamos a hablar del Mundial. Marta Córdoba, colega periodista deportiva de larga trayectoria, ya estará con nosotros en breve. Está en Estados Unidos, ahora nos va a contar dónde.

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13: Los informes elaborados por las cadenas aliadas llegan a esta hora.
14: Familiares de desaparecidos protestaron en México a horas del inicio del Mundial. Casi un millar de personas se congregaron la noche del miércoles cerca del Estadio Azteca de la capital, donde el jueves tendrá lugar el partido inaugural. Los manifestantes lanzaban consignas contra el gobierno de Claudia Sheinbaum, y aunque por momentos se vivieron momentos de tensión, no hubo confrontaciones directas. La policía capitalina implementó un cerco policial que mantuvo a la columna a poco más de un kilómetro de los accesos al estadio.
15: A Claudia le vale madre todo lo que está pasando con nuestros desaparecidos, y sigue desapareciendo la gente.

0: esta señora ahora sí que nada más ve por su fútbol y los desaparecidos siguen siendo desaparecidos. Desaparición tras desaparición y ella no ha hecho nada. El gobierno le vale madre.
1: El gobierno de México ha enfrentado largas semanas de protestas sociales, sobre todo de un sector del sindicato de maestros que exige mejoras laborales. Para el jueves se esperan movilizaciones de maestros, estudiantes, familiares de desaparecidos, transportistas, campesinos y jubilados. Las autoridades federales y locales han señalado que permitirán las protestas pacíficas, pero impedirán que pasen del perímetro de una milla en torno a la Azteca y al que solo podrán acceder quienes tengan boleto para el partido inaugural.
2: México campeón en desaparición.
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4: La agenda del Papa León XIV en su segundo día en Cataluña ha tenido actos de carácter más simbólico, como el viaje a Montserrat y la bendición de la Torre de Jesús de la Sagrada Familia y otros. Más sociales, como las visitas a una cárcel y una iglesia. El pontífice ha comenzado el día en la prisión de Brians 1 en Sant Esteve Sesrovires, donde se ha reunido con 80 reclusos de varios centros, hombres y mujeres. Ha escuchado los testimonios de dos de ellas y les ha dejado a todos un mensaje de esperanza.
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5: 8:40, una hora menos en Galápagos. Nos contactamos con Marta Córdoba, una querida amiga y apreciada colega, con quien nos conocemos de hace muchísimos años, que está, por supuesto, en Estados Unidos, periodista deportiva, que va a hacer su trabajo, ya nos va a explicar de qué se trata, que viaja mañana a Nueva York y de ahí a Filadelfia. Marta Córdoba, un privilegio tenerte aquí con nosotros y un gusto saludarte a la distancia. ¿Cómo estás?
6: Hola, Gonzalo, muchas gracias por esta llamada. La verdad es que emocionada, contenta, los futboleros estamos en la Navidad, como quien diríamos, porque hemos esperado 3 años y medio para la inauguración de la Copa del Mundo. Esta Copa del Mundo, que es la más grande, que tendrá el mayor número de partidos, el mayor número de equipos participantes, y por supuesto que llega a Ecuador con el mayor ilusión, con el mayor anhelo, porque tiene una selección que ha causado mucho furor acá en Estados Unidos. La prensa internacional está muy pendiente de lo que haga Ecuador. El campeonato del mundo logrado por el Chelsea de Moisés Caicedo el año pasado y tener a Pacho y Piero en la final de la Champions ha captado el interés de mucha prensa internacional.
5: Bueno, muy importante, Marta. Yo quiero que le cuentes a la audiencia de Noti Hoy, muchos por supuesto te conocen, han seguido tu trayectoria, la respetamos naturalmente, pero ¿a cuántas citas mundialistas, y voy a decir de mundial de fútbol, pero también de olimpiadas y de otros juegos de ese carácter has asistido tú?
6: Bueno, esta es mi quinta cobertura de una Copa del Mundo. He estado con la selección ecuatoriana en Corea-Japón 2002, en Alemania 2006, en Brasil 2014, hace 4 años en Qatar 2022 y ahora estamos aquí en Norteamérica 2026. La verdad es que nos llena de emoción. Hemos seguido muy de cerca esta evolución del fútbol ecuatoriano. También es el décimo evento o multievento internacional de alta jerarquía. Pues he estado en 5 Juegos Olímpicos y en 2 campeonatos del mundo de atletismo. El uno en marcha, donde Jefferson Pérez era la gran atracción, que tenía sus duelos con Paquito Fernández, el español, recordarás tú, en los años 2006, 2007, cuando Jefferson Pérez completaba 8 títulos mundiales. Y también estuve con Alex Quiñones, el recordado Alex Quiñones, en el 2019 en Qatar, donde alcanzó la medalla de bronce en la prueba de los 200 metros en pista. La verdad es que esta profesión me ha dado muchos halagos y hoy, ¿cómo no sentirme

0: Orgullosa de estar acá y de estar representando a un país que está ilusionado, que está muy atento a lo que suceda con la selección ecuatoriana.
1: Impresionante. 5 Copas Mundiales, presente Marta Córdoba. 5 Juegos Olímpicos, 10 eventos internacionales. La verdad es que es una trayectoria tremenda y un compromiso con lo que se ama, que es el periodismo, y con lo que se ama, que también es el deporte. Seguramente la emoción hoy es muy grande. ¿Qué ha pasado hoy en Estados Unidos a propósito? Bueno, la inauguración es en unas 3 horas, casi 3 horas y 20 de la cita mundialista. Está el juego en México, ¿no es cierto?, del seleccionado, de la Tri, también le dicen el Tri, le dicen en México, contra Sudáfrica. ¿Cómo está esa atmósfera en Estados Unidos? ¿Hay una atmósfera mundialista a propósito, Marta?
0: A ver, México está de fiesta. México, sí. Tanto las 3 ciudades mundialistas como las que no son, están de fiesta. Está México, Guadalajara y Monterrey, que son sedes de los partidos de la Copa del Mundo. Están acogiendo a selecciones mundialistas, por ejemplo, en Cancún o en la Playa del Carmen, que es muy turística, es la casa de Uruguay. Entonces hay mucha fiesta en el territorio mexicano. Acá en Estados Unidos hay ciertos lugares donde se encendió la fiesta. Por ejemplo, Nueva York está dividido entre la comunidad futbolera, que son los latinoamericanos, y la comunidad estadounidense, locos por la pasión del baloncesto.
1: Bueno, anoche ayer había un encuentro, partido, ¿no?, de los de la NBA, de altísimo nivel, en el Madison Square Garden.
0: Sí, el día lunes asistió hasta el presidente de la República. Sí. Ayer no asistió, ganaron los Knicks, y la verdad es que todo Nueva York estaba de fiesta porque se instalaron pantallas gigantes en los alrededores de los lugares turísticos y lugares emblemáticos de Nueva York, como es en Central Park y los lugares aledaños al Madison Square Garden, y la gente vibraba. Recordemos que la mayoría de neoyorquinos no pudo asistir al Madison Square Garden porque las entradas oscilaban entre 10,000 y 180,000 dólares.
1: No me digas, qué barbaridad.
0: Esos son los precios que del baloncesto de la NBA, más aún tratándose de finales. Varias figuras legendarias del tenis, por ejemplo, como John McEnroe estuvieron ahí mirando el partido en el que los Knicks vencieron en el último segundo, con una canasta realizada en el último segundo luego de descontar 29 puntos. Pero Nueva York se vive el fútbol de manera diferente a otras ciudades. Están instaladas aquí, sí, en las ciudades que acogen la sede mundialista, los partidos, donde se ven las banderas, se ven los carteles que anuncian que hay Copa del Mundo. Yo creo que de a poco vamos a ver cómo van encendiéndose esas pasiones o esos enigmas por ver los partidos. Recordemos que este mundial, al tratarse de 3 países, al tratarse de ser el más grande, hay 3 ceremonias inaugurales. Hoy, a mediodía, empieza la primera ceremonia inaugural, que es en México, en el Estadio Azteca, donde habrá varias figuras latinoamericanas. Estará Shakira, estará J Balvin, estará Maná en la inauguración, y luego viene el partido inaugural, que es el México-Sudáfrica. Mañana, en cambio, en California, a las 5:30 de la tarde es la ceremonia inaugural en Estados Unidos, y vendrá luego el partido entre Estados Unidos y Paraguay. Y Canadá también tendrá su ceremonia inaugural, igualmente a las 2:30 de la tarde, y tendrá otros artistas internacionales. Entonces, son 3 ceremonias inaugurales. La más significativa tal vez hoy en la de México, porque es donde se realizará luego el primer partido. Además, porque el Estadio Azteca vuelve a ser sede de una Copa del Mundo por tercera ocasión.
1: El Estadio Azteca, concebido en la cabeza del Tigre Azcárraga de Televisa con Joao Avalanche para la Copa de 1970, aquella en la que terminó siendo campeón por Pelé, sí. El de Gerson, el de Tostao, el Brasil de Jairzinho, y que fue un mundial inolvidable.
0: Esa final histórica del 3-1.
1: Sí, inolvidable. Bueno, y sí, además un partido, claro, anterior que fue Alemania-Italia, tremendo por semifinales, ¿no? Pero bueno, ese fue un mundial histórico. Y construyeron ese estadio con ese fin, y es un estadio de 3 inauguraciones, ¿no? de tres inauguraciones mundialistas.

0: cosas. Y dos
1: mundiales en final, el mundial de 70 y el 86. Ahora, Marta, un tema que es importante contarle al Ecuador es estas tres inauguraciones de hoy, precedidas ayer por un concierto, lo transmitió Teleamazonas, que también era en Toronto, en Los Ángeles y sobre todo en Ciudad de México. Tiene mucho que ver con la cultura, con la gastronomía, pero también con la economía. Y es un mundial al que muy pocos pueden acceder. Para ustedes los periodistas, ¿cómo es la cosa? ¿Cuál es el trabajo de ustedes? ¿Cómo hacen? ¿Cómo se movilizan? Hay que ir de un lado a otro. Si lo comparamos con el mundial de Qatar, que tú bien conociste, era un mundial prácticamente con muy pocas distancias entre un estadio y otro. Los equipos se movilizaban menos, ustedes los periodistas se movilizaban menos, porque este mundial de 48 selecciones en tres países y con 104 partidos es sustancialmente diferente. Luego hablamos de la selección del Ecuador.
2: Sí. Nosotros hace 2 años, Estados Unidos se realizó la Copa América, sí. Y ya probamos lo que es tener un torneo en un país como Estados Unidos. En esa ocasión volamos a California, donde Ecuador debutaba, luego jugó en Las Vegas, luego jugó en Arizona y luego en Houston. Entonces son 3 días de hotel, partido, avión, en algunos casos, en otros casos muchos aficionados y colegas se movilizaron en auto, que quiere decir viajes de 10, 15, 19 horas. Y en este viaje varios colegas están realizando también todo el trayecto en auto. Por ejemplo, hubo colegas que llegaron a Miami y de ahí tomaron ruta, carretera y fueron hasta Ohio, donde se concentra la selección, un trayecto de 19-20 horas. Sí, son muy largas las distancias. Eso es un país muy costoso este momento, precisamente por todo lo que implica la guerra y el problema del petróleo. Entonces está caro acá la comida, la gasolina, los desplazamientos, los boletos de avión, los boletos de tren. Sí, se ha encarecido precisamente por esa crisis que está viviendo el mundo. En Ecuador también la gasolina subió, el precio de la gasolina subió precisamente por esta crisis que está viviendo el mundo.
1: Ayer decían que, por ejemplo, los boletos de Nueva York a Nueva Jersey, lo decía un reportaje de Teleamazonas, costaban $90. Lo que en un trayecto normal cuesta, en este trayecto normal cuesta 13 o 16, si no me equivoco.
2: $13. Sí. Igual, por ejemplo, el trayecto de Nueva York, porque mucha gente, muchos ecuatorianos viven en Nueva York y Nueva Jersey. Ir hasta Filadelfia toma entre 1.5 y 2 horas. Pero el bus o el tren, que también costaba más o menos precios similares, hoy está costando $150, $160 ida y vuelta. Hay gente que está tomando el tren en la mañana, va a mirar el partido y en horas de la noche, a medianoche, va a regresar a Nueva York. Entonces son $150, $180.
1: Eso es parte de ¿Tú cuál va a ser tu trabajo profesional? Cuéntale a nuestra audiencia. Estamos con Marta Córdoba, periodista de 5 mundiales, parece mentira, de Juegos Olímpicos, periodista deportiva de vocación y de acción, y por supuesto de gran nivel profesional. ¿Qué vas a hacer estos días? A ver, cuéntale a nuestra audiencia.
2: Bueno, estamos haciendo ahora algunos reportajes.
1: Ya estás haciendo,
2: tanto, claro. Sí, estamos enviando notas todas las mañanas para la radio para la cual laboro, que es La Luna y su equipo Mundo Deportivo. Yeah. Además, estamos colaborando para un periódico de acá de Houston, que se llama La Prensa de Houston, también es para la comunidad latina, y claro, hay muchas coberturas por hacer, muchos temas por tratar, hay mucha demanda, como les decía, de la información de Ecuador. Me han llamado colegas, ex compañeros del diario El Comercio que están radicados, por ejemplo, en Nueva York y que tienen su medio de comunicación, que me han pedido, porque me dicen, es tanta la demanda informativa de Ecuador. Entonces, allá también estamos haciendo algunas colaboraciones porque tiene su audiencia tanto en Nueva York como en Connecticut y Boston. Los ecuatorianos ahí y acá por todo lado nos dicen que Ecuador va a jugar de local en los 3 estadios.
1: Sí, ¿no?
2: Porque en Filadelfia y en Nueva York va a venir la comunidad de New Jersey, Nueva York, Washington y Filadelfia. Ya Kansas estarán bajando los ecuatorianos que viven en Chicago y subirán los ecuatorianos que viven en Texas.
1: Increíble. Bueno, tú haces tu cobertura radiofónica para varios medios del mundo. Hablemos de la selección del Ecuador. Muchos dicen la mejor que ha tenido la historia, otros dicen no, el mejor mundial fue el de Alemania. En fin, lo que es absolutamente indiscutible es que tenemos algunos jugadores inscritos en la élite del fútbol mundial. Esa final, que la vimos con atención, respeto e interés entre el Paris Saint-Germain, que volvió a campeonar, y el equipo Arsenal de Pacho, ahí están, jugaron y fueron figuras. Tú mencionabas Moisés Caicedo en Chelsea, campeón mundial el año pasado, en un equipo grande. Pervis, que aunque está jugando poco, pero está en el Milan. Los otros jugadores, que son muchos de la selección, que están en Europa. Los dos de Huracán, ¿no? El arquero Galíndez y el segundo goleador de Argentina. Un torneo lleno de goles, lleno de fútbol. El segundo goleador es Jordi Caicedo. Es decir, tenemos más estrellas o más talentos que nunca. Pero aquí lo importante es que Ecuador tiene un nombre en el fútbol mundial hoy, y que Ecuador tiene una gran responsabilidad. Así es que, ¿cómo miras eso? Llegamos segundos en las eliminatorias, no va a ser cualquier cosa. Estuvimos por encima de Colombia, de Uruguay, de Brasil, del gran Brasil, del histórico Brasil. ¿Cómo es este Ecuador que llega para el partido con Costa de Marfil el próximo día domingo?
2: A ver, si vamos a la data, me acuerdo que en el debut de Ecuador en Corea-Japón 2002 teníamos a tres internacionales, que era Alex Aguinaga, que estaba en México, Ulises de la Cruz, que estaba ya en el Hibernian de Escocia, y el Tim Delgado, que acababa de salir al Southampton de Inglaterra. No había más ecuatorianos en el exterior. No había.
1: En Holanda, ¿no? Sí.
2: Claro, entonces no había otro jugador. Méndez salió después ese mundial.
1: Ya.
2: Claro, Holanda, del 2002. En el 2002 habían tres internacionales.
1: Qué bárbaro.
2: Y ahora es al contrario. Ahora tenemos dos locales y el resto es internacional. Además, vienen siendo campeones en sus ligas. Nilsson Angulo en Dinamarca, que ganó la Copa de Dinamarca. Kevin Rodríguez y Joel Ordóñez, campeones en la Liga, el uno, y el otro en la Copa de Bélgica. Viene siendo campeón de Inglaterra con el Arsenal Piero, campeón de la Champions y campeón de Francia con 9 títulos en apenas 2 años, el querido Pacho. Entonces, es otro nivel. El equipo ecuatoriano ha alcanzado niveles internacionales importantes, ha crecido el fútbol ecuatoriano.
1: Bueno, varios ecuatorianos de la selección en Brasil, es decir, en esa gran potencia, juegan allá, ¿no? Uno en Flamengo, otros en Mineiro, en fin.
2: Y también jugaron mundial como plata. Claro. ¿De quién se habla mucho? ¿De quién se habla mucho acá en Estados Unidos que puede ser la consagración de plata en esta Copa del Mundo? Entonces, yo creo que si bien como hincha, como ecuatoriano, uno quiere que llegue lo más lejos posible y sueña con esas semifinales, como dice Ener Valencia, pero también es cierto que Ecuador tiene un equipo muy bien armado, que tiene un equipo que viene con 19 partidos invicto, 11 empates, 8 victorias, tiene 8 partidos que no ha recibido goles, tiene una defensa que está catalogada como la mejor de América y una de las mejores del mundo. Nos falta generar y que la parte ofensiva tenga el mismo equilibrio que la defensiva. Y ojalá estén prendidos y construyan mucho más fútbol, John Yeboah y Gonzalo Plata, sí. Y por supuesto el Ener Valencia, que sea lo que sea, digan lo que digan, es un gran líder, un gran capitán y un gran delantero.
1: Sus números lo acreditan, ¿no? Goles en mundiales, el máximo goleador histórico de la selección, en el Valencia, alguna vez fue hasta vilipendiado, pero fíjese que la historia le ha beneficiado con esta posibilidad, y ojalá estén las condiciones físicas como para que pueda jugar primero y pueda convertir también.
2: Sí, pero en el Valencia le digan lo que le digan, él jamás ha renunciado a la selección. Sí. Felipe Caicedo renunció a la selección y no quiso volver más. Sebastián Cáceres incluso quería conversar y no admitió ni siquiera el propio Gustavo Alfaro. Entonces, Ener Valencia jamás se negó

0: a jugar precuerpos. Y se venía desde Rusia, se venía desde México, se venía desde Turquía, se venía a Ecuador a jugar.
1: Sí, entonces,
0: ese es Ener Valencia. Ener Valencia ha jugado las eliminatorias, es cierto, son cuatro eliminatorias, pero también pasó el Team Delgado, también pasó Iván Caviedes, también pasó Carlos Tenorio, y no llegaron a tener los goles que tiene Ener Valencia.
1: ¿Cómo no?
0: Entonces, respetemos esa trayectoria.
1: Muy bien.
0: Es una leyenda viviente. Y otra cosa que es un gran líder. Tiene una voz que repercute en el grupo, y eso es importante. O sea, es tan generoso Ener Valencia, que él admitió que cinco compañeros más también porten el brazalete de capitán. La capitanía es muy celosa en los equipos, y apenas quiere compartir el capitán con dos o tres personas, o con dos personas máximo. Pero él no, él comparte con cinco, porque él es consciente que este es su último mundial. Entonces ya está formando a Moisés Caicedo, ya está respaldando a Pervis Estupiñán, a Pacho, a Piero, y por supuesto ha sido generoso con Galíndez, que también es el otro jugador que tal vez sea su último mundial, pero que también se ha convertido en un estandarte de esta selección.
1: Y con mucha sencillez también, hay que reconocer, por parte de Galíndez, ahora es arquero estrella en el campeonato argentino. Estrella, ¿no? Así lo dicen los periodistas argentinos, no es invento. Lo mismo que Jordi Caicedo, segundo goleador del campeonato argentino. Bueno, Marta, tendremos mucho que conversar, tú tendrás mucho que trabajar. Te volveremos a molestar, ojalá en unos días, espero no que no sea mucho, pero qué importante a una periodista de la trayectoria de Marta Córdoba tenerla con nosotros en Noti Hoy. Desearte lo mejor, suerte profesional, por supuesto, ojalá que acompañe esa suerte profesional a los éxitos deportivos de Ecuador, y tener una mirada siempre objetiva, pero cálida, del mundial es un tema clave. Así es que, nada, sabes que te envidiamos, porque también me gusta el fútbol como aficionado, no he tenido la oportunidad de ver un solo mundial, y se pasa el tiempo, pero sabes que admiramos tu trabajo, que te seguimos, y desde aquí te damos un gran impulso. Ojalá el domingo, frente a Costa de Marfil, Ecuador ponga su nombre en alto. Es un partido difícil, pero es un partido clave, incluso para las aspiraciones de Ecuador en la clasificación a próximas etapas. Concluimos, Marta. Un abrazo desde Estados Unidos. Marta Córdoba.
0: Gracias, Gonzalo. Un abrazo a todos los ecuatorianos, a unirnos este domingo y a cantar el himno nacional desde cualquier punto del Ecuador o desde cualquier punto del planeta, porque sabemos que a esta selección la respaldamos todos.
1: Un honor y un privilegio. Marta Córdoba aquí en Noti Hoy. Ella es periodista, va a transmitir con La Luna y para varios medios del mundo. Cinco mundiales, qué increíble. Juegos Olímpicos, cinco Juegos Olímpicos y 10 eventos internacionales. Es la cobertura que acredita a Marta Córdoba, que hoy ha tenido la gentileza y generosidad de acompañarnos. Y nos despedimos. No olviden, bueno, mañana les voy a contar algo más de la Copa Chenel, que se transmite por Telemadrid el día sábado, también saben que es mi pasión, la fiesta de los toros, y por supuesto de la corrida de la beneficencia en Madrid con un cartelazo, pero mañana les doy detalles. Por ahora estamos hablando de la Copa del Mundo. Sigue nuestro compañero Fabián Novillo con Ruta 97.7, y agradecimiento, claro, en los controles a Marcelo Padilla y a María Gabriela Murgueito en la coordinación general y en la primera hora de locución. Es Noti Hoy, noticiero líder, cada mañana en Quito. Buenos días.
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4: Qué gusto saludarles a través de la radio. Soy Fabián Novillo. 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

Según ciertos expertos, hoy vamos a decirte las cosas que tienes que hacer para mantener la mente clara. Número uno, meditar de manera regular. La meditación es una de las prácticas más efectivas para liberar la mente del ruido constante de pensamientos y preocupaciones. Al meditar, aprendes a centrarte en tu respiración y a soltar las tensiones mentales. Este ejercicio, aunque sencillo, puede ayudarte a reducir el estrés, mejorar tu concentración y desarrollar una mente más clara. Así es que ya lo sabes, meditar ayuda, según esta nota, a ponerla en práctica.

Si quieres tener siempre la mente clara, ¿qué es lo que tienes que hacer? Pues dormir lo suficiente. El sueño es fundamental para la salud mental y física. Durante el descanso, el cerebro procesa la información y las experiencias del día, lo que permite que se restablezca y se recargue. La falta de sueño no solo afecta a nuestra energía, sino que también puede interferir con nuestra capacidad para pensar con claridad, tomar decisiones y recordar información. Para mejorar la claridad mental, es importante que te asegures de dormir entre 7 a 9 horas cada noche, creando un ambiente tranquilo y cómodo para poder descansar.

0: Continuamos contigo en la programación. Yo soy Fabián Novillo, hasta las 11. 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

Si quieres tener la mente clara, practica ejercicio físico regularmente. El ejercicio no solo beneficia al cuerpo, sino también a la mente. Actividades como caminar, correr o practicar yoga ayudan a reducir el estrés y la ansiedad, lo que favorece una mente más relajada y enfocada. El ejercicio regular también aumenta los niveles de endorfinas, neurotransmisores que mejoran el estado de ánimo y la sensación de bienestar. Incorporar una rutina de ejercicio moderado durante la semana puede ser una excelente estrategia para mantener la mente clara y libre de distracciones innecesarias, si es que ya lo sabes, a practicar ejercicio. ¿Ya escuchaste? 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
11: ¿Cómo mantener la mente clara? Pues gestionar el estrés de forma efectiva. El estrés es uno de los principales enemigos de la claridad mental. Cuando estamos estresados, nuestra capacidad de pensar y tomar decisiones se ve afectada negativamente. Aprender a manejar el estrés de manera efectiva es clave para mantener una mente clara. Esto puede incluir técnicas de respiración profunda, visualización o incluso hablar con un amigo de confianza sobre lo que te preocupa. Ya lo sabes. ¿Antojos de pizza? 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

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Soy Fabián Novillo, contigo hasta las 11 en punto, aquí en Centro. Continuamos contigo en la programación. Hoy estamos hablando acerca de cómo mantener la mente clara, organizar y planificar el día. La falta de organización y planificación puede generar caos en la mente, lo que dificulta el enfoque y la claridad. Una forma sencilla de combatir esto es establecer una rutina diaria que incluye tareas organizadas y metas alcanzables. El uso de listas de tareas o aplicaciones de gestión del tiempo puede ayudarte a priorizar lo más importante y reducir la sensación de aburrimiento. Además, tener un plan claro para el día contribuye a una mente más ordenada y menos propensa a distracciones. Así es que si quieres tener una mente clara, organiza y planifica tu día.

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0: Si quieres tener una mente clara, ¿qué es lo que tienes que hacer? Pues alimentarte de forma saludable. Lo que comemos tiene un impacto directo en nuestro estado mental. Dietas altas en azúcar refinadas, cafeína o alimentos procesados pueden afectar negativamente la claridad mental, provocando picos de energía seguidos de caídas bruscas que dificultan la concentración. Optar por una dieta equilibrada, rica en frutas, verduras, proteínas magras y ácidos grasos esenciales puede proporcionar los nutrientes necesarios para mantener el cerebro funcionando de manera óptima. Así es que también, por favor, tienes que preocuparte de tu alimentación. Una alimentación saludable te ayuda a tener una mente clara, ya lo sabes. Continuamos contigo en la programación. Yo soy Fabián Novillo, hasta las 11. 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
2: No participé en la contratación de Progen. Así empieza la carta que la exministra de Energía Inés Manzano publicó la noche de este 10 de junio en sus redes sociales y con la que busca desmarcarse del caso que investiga la fallida compra del gobierno con la empresa estadounidense. En el documento, Manzano asegura que comparecerá ante la fiscalía las veces que sea necesario. Además, recuerda que cuando llegó al Ministerio de Energía en octubre de 2024, los contratos con Progen ya existían. Ella no los negoció, no los adjudicó y no fue parte de las decisiones que hoy investiga la fiscalía, señala. La exministra también sostiene que los desembolsos realizados por la unidad de Termopichincha, mientras fue ministra, no fueron decisiones adoptadas por ella, respondían a obligaciones contractuales preexistentes asumidas antes de su llegada al ministerio. Fiscalía, recordemos, investiga los contratos de emergencia suscritos por SELEC con la empresa estadounidense Progen para incorporar generadores eléctricos en el contexto de la crisis energética de 2024. Los equipos que llegaron al país no eran nuevos y hasta la fecha no han entrado en operación. Según la investigación, el Estado habría sufrido un perjuicio de 104 millones de dólares. Por ahora, 21 personas han sido procesadas penalmente. La exministra no ha sido vinculada por la fiscalía. En su carta de este 10 de junio, Inés Manzano habla de los incumplimientos de Progen. Cuando se hicieron evidentes, actué. Respaldé investigaciones y apoyé acciones judiciales internacionales contra Progen, incluyendo acciones bajo la ley RICO, que es la ley de organizaciones corruptas e influenciadas por extorsión en los Estados Unidos, dice. Según Manzano, las comunicaciones y chats que se han difundido reflejan exactamente eso, el ejercicio de mis funciones como ministra. En ellos hay seguimiento a contratos heredados, exigencias de cumplimiento y gestión institucional para defender los intereses del Estado. Finalmente asegura que no tiene nada que esconder y que está a disposición de la fiscalía. He presentado hoy un escrito ante el fiscal general del Estado. Así como quise colaborar como ministra, lo haré como ciudadana sin estar en la función pública, señala. Agrega que comparecerá las veces que sean necesarias, entregaré toda la información.

0: Hoy estamos hablando acerca de cómo mantener tu mente clara, tomar pausas cortas durante el día. Es común caer en la trampa de trabajar sin descanso, creyendo que ser productivo significa trabajar sin parar. Sin embargo, el cerebro necesita descanso regular para mantener el rendimiento y la claridad mental. Tomar pequeñas pausas de 5 a 10 minutos cada hora puede ayudarte a despejar la mente y reducir la fatiga cognitiva. Durante esas pausas, puedes hacer estiramientos, caminar o simplemente desconectarte de lo que estás realizando. Así es que ya lo sabes. Para tener una mente clara, toma pausas cortas durante el día.
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0: 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Soy Fabián Novillo, contigo hasta las 11 en punto, aquí en Centro.
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Hoy estamos revisando cómo tener una mente clara, pues practica la gratitud diaria. La práctica de la gratitud tiene un impacto profundo en la salud mental y emocional. Tomar unos minutos cada día para reflexionar sobre las cosas por las que estamos agradecidos puede ayudarnos a mantener una actitud positiva y relajada. Esta práctica puede reducir el estrés, mejorar el estado de ánimo y en general contribuir a una mayor claridad mental. Así es que ya lo sabes, practica la gratitud diaria. ¿Ya escuchaste? 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

Continuas contigo en la programación. Yo soy Fabián Novillo, hasta las 11. 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Hoy estamos hablando acerca de cómo tener una mente clara, pues evita la multitarea, aunque muchas personas piensan que realizar varias cosas al mismo tiempo.

No tiempo mejora la productividad, en realidad puede afectar negativamente a la claridad mental. La multitarea fragmenta la atención y dificulta la concentración, lo que puede llevar a cometer más errores y aumentar la sensación de agotamiento. En lugar de intentar hacer todo a la vez, es preferible concentrarse en una tarea. Una vez completada, pasas a la siguiente, así es que quieres mantener la mente clara, evita la multitarea.

0: 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Continuamos con la programación. Soy Fabián Novillo, aquí en Centro.
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0: Hoy hablando aquí en el programa de cómo mantener la mente clara, pues tienes que establecer momentos de silencio. Sí, en el mundo lleno de ruido y distracciones constantes, encontramos momentos de silencio y esto nos puede resultar una estrategia muy poderosa para aclarar la mente. Dedicar unos minutos al día a simplemente estar en silencio, sin ninguna estimulación externa, puede ayudar a conectar contigo mismo y reducir la sobrecarga mental. Ya sea que eliges un espacio tranquilo, en una casa o tal vez estás caminando por la mañana, concentrarte y mantener el silencio por unos minutos puede ayudarte mucho.
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9: Nuevas transcripciones ponen bajo sospecha el uso de los sistemas de videovigilancia de Guayaquil para presuntos fines políticos. La controversia resurge luego de que, en febrero, el gobierno tomara el control de Segura EP y denunciara irregularidades en el manejo de información sensible. Las revelaciones apuntan a posibles seguimientos a personas mediante cámaras financiadas con recursos públicos, una práctica que revive cuestionamientos incluso por el caso Magnicidio FB. En el centro del debate también está Telconet y Jan Topic, por su vínculo con la infraestructura tecnológica que almacena y administra los datos de videovigilancia de la ciudad.
8: Hasta aquí su micro informativo de esta hora.
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3: 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Soy Fabián Novillo, contigo hasta las 11 en punto, aquí en Centro. Hoy en el programa estamos hablando acerca de cómo mantener una mente clara, pues fomenta las relaciones positivas. Las interacciones sociales tienen un impacto directo en nuestra salud mental. Rodéate de personas que te apoyan y te motivan para mejorar tu bienestar social y emocional y tu claridad mental. Mantener relaciones saludables, evitar situaciones tóxicas.

0: contribuye a una mente más equilibrada y tranquila. Además, compartir tus pensamientos y preocupaciones con los demás puede ayudarte a procesar emociones y liberar tensiones mentales. Ya lo sabes. Estamos cerrando programación. Muchísimas, muchísimas gracias por haber estado pendiente de todo lo que hacemos. 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La pasen muy, pero muy bien. 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
2: Con 84 votos afirmativos, el Pleno de la Asamblea Nacional designó a Esteban Torres, legislador de Acción Democrática Nacional, ADN, como su nuevo primer vicepresidente del Parlamento.
3: Señor Luis Esteban Torres Co, ¿jura usted, por su honor, ante Dios y la patria, que cumplirá fielmente las funciones otorgadas por la Constitución de la República y la ley en el desempeño de su cargo como primer vicepresidente de la Asamblea Nacional?
4: Sí, juro.
3: Si así lo hace, que la patria y el pueblo ecuatoriano le reconozcan. Caso contrario, le juzgue. Queda usted constitucional y legalmente posesionado como primer vicepresidente de la Asamblea Nacional.
2: El asambleísta ocupará el cargo que quedó vacante tras la posesión de Michelle Mancheno como presidenta de la función legislativa. La elección se produjo en medio de una reconfiguración de la cúpula legislativa luego de la renuncia de Nils Olsen a la presidencia de la asamblea y a su curul. Tras esa salida, Mancheno, quien se desempeñaba como primera vicepresidenta, asumió la conducción del parlamento. Luego de ser posesionado, Torres agradeció el respaldo recibido y aseguró que su gestión estará orientada a responder a las necesidades institucionales y políticas del país.
4: Quiero agradecer también a los asambleístas independientes que se han sumado y que con su voz son importantes en esta democracia, a los asambleístas de Pachacuti que se han sumado, y quiero también agradecer a los compañeros legisladores que no se han sumado esta vez de la oposición y también a aquellos que lamentablemente no han venido. En una democracia como la que vivimos, con separación de poderes, con independencia de funciones, cuando los ecuatorianos dan una fuerza mayoritaria a la misma fuerza que llega al gobierno, la Asamblea no está llamada a ser de obstrucción o de paralización, sino de construcción de aquello que los ecuatorianos buscan y necesitan. Y precisamente, a quien también agradezco hoy, al presidente de la República, Daniel Noboa, porque esta asamblea tiene el gran desafío de seguir construyendo aquel motor que ya ha despertado estos meses, registrando el riesgo país más bajo desde hace más de una década, registrando los meses de mayores ventas en el país y teniendo el desafío de llegar a todas aquellas necesidades y obstáculos que se viven en el día a día. En ese sentido, mi compromiso, mi experiencia legislativa y toda mi energía estará al servicio de aquello que requieren en la Asamblea Nacional y, por supuesto, aquellos grandes desafíos del país.
2: La designación de Torres tiene relevancia política, porque como primer vicepresidente será quien reemplace a Michelle Mancheno en caso de ausencia temporal. Este punto adquiere mayor importancia debido a que la presidenta de la Asamblea está embarazada y en los próximos meses podría solicitar una licencia por maternidad. Esteban Torres además señaló que en ADN tiene líneas rojas y las van a mantener con relación a las bancadas de oposición.
5: No vamos a permitir que la agenda la fije la oposición. La agenda la fija este proyecto político con los ecuatorianos, y nosotros sabremos el momento debido en el que se vayan tratando. Eso sí, anunciamos que desde la bancada van a haber una serie de acciones, no políticas, penales y jurídicas, en este caso porque a todos nos interesa llegar a la verdad. Bueno, como siempre se ha trabajado, en el diálogo, buscando los puntos medios. Estamos en meses preelectorales, eso es evidente que va a marcar la agenda de nuestra asamblea, pero desde ADN siempre hay la predisposición a trabajar por el país. ¿Qué pasó el día de ayer? Hemos votado nosotros en una moción, eso es la Revolución Ciudadana. Nosotros no somos sectarios, pero eso sí,

0: Nosotros no creemos que esta asamblea vaya a cambiar. El día de ayer, el pleno de la Asamblea Nacional ratificó lo que ha venido siendo hasta el momento. Una asamblea autoritaria, una asamblea que apaga los micrófonos. Es más, personalmente pedí la palabra, y ustedes pueden comprobarlo en mis redes sociales, pedí la palabra y nuevamente no nos concedieron la palabra. Hay un bloqueo en el tema legislativo, hay un bloqueo en el tema de fiscalización, y Esteban Torres ha sido nombrado por la bancada oficialista, y es más, agradeció al presidente de la República, creo y entiendo que es un encargo que les hizo el presidente de la República a la bancada. Cumplieron su tarea. Lo que pasa en este momento dependerá de la presidenta de la asamblea, de quienes conforman el Consejo de Administración Legislativa, y como van las cosas, no creo que cambien, y la Asamblea se sintonice con lo que la gente necesita y quiere.
1: La nueva estructura parlamentaria está conformada por Michelle Mancheno de ADN como presidenta, Esteban Torres de ADN como primer vicepresidente y Carmen Tiupul de Pachacuti como segunda vicepresidenta. El Consejo de Administración Legislativa CAL se completa con Sade Frichi de ADN como primera vocal, Samuel Celery, ex legislador del Partido Social Cristiano como segundo vocal, Mónica Salazar, exasambleísta del correísmo, como tercera vocal, y Steven Ordóñez de ADN como cuarto vocal. Gabriela Murgueitio para Noti Hoy.
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3: Hola, bienvenidos. Gracias por estar acompañándonos en este día. Soy Ale Vallejo Lara y estaré junto a ustedes hasta las 13 horas en punto. Quiero darle la bienvenida también, por supuesto, a nuestros auspiciantes. 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Estamos regalando unos desayunos riquísimos. Mr. Pollo, quien también nos acompaña el día de hoy. Y bueno, tengo muchas sorpresas, así que por favor, quédense para seguir disfrutando de esta mañana aquí en Al Centro de la Mañana.
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7: Las nuevas transcripciones conocidas en torno al caso Villavicencio contienen un elemento particularmente sensible, referencias a cámaras de vigilancia que habrían permitido seguir movimientos en una vivienda determinada. El hecho ha reactivado cuestionamientos sobre la reactivación entre Segur-EP y actores políticos cercanos al correísmo. Lo que está en discusión no es la existencia de cámaras, sino el eventual acceso privilegiado a información obtenida mediante recursos públicos. Si esa información fue utilizada con fines políticos, el país estaría frente a una de las expresiones más preocupantes de abuso institucional y utilización partidista del Estado.
6: Hasta aquí, su microinformativo de esta hora.
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2: Ok, nosotros estamos de regreso con más aquí en la programación y te cuento que uno de los grandes enemigos del sueño es el uso excesivo de las pantallas antes de acostarnos. La luz azul de los celulares, televisores y computadores engañan al cerebro, haciéndole creer que aún es de día y retrasando la producción de melatonina, esta hormona que regula el descanso. Esto provoca que nos cueste conciliar el sueño y despertamos súper cansados. No sé si les ha pasado, pero de repente te acuestas a dormir y dices, me levanté más cansado. Es justamente por esto, pero la solución es súper fácil, porque tú puedes establecer una rutina nocturna libre de pantallas. Apagas todos los dispositivos al menos media hora antes de dormir y los reemplazas por actividades tranquilas como leer un libro o tal vez escuchar algo de música suave o practicar estiramientos ligeros. Y con el tiempo tu cuerpo se va asociando estas acciones con el descanso y dormir, evidentemente, será muchísimo más fácil.
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13: Soy Ale Vallejo y estaré contigo hasta las 13 horas en punto. Es momento de darte una excelente recomendación, y es que ser parte de los número uno es tener la configuración exacta para todas las rutas ecuatorianas, que su red de concesionarios te puedan respaldar igual que tu familia y que su mantenimiento al costo cuide de tu rentabilidad. 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Estábamos conversando aquí al interno y es verdad, el ritmo acelerado de trabajo, los estudios y las responsabilidades también generan mucha tensión que no desaparece al llegar la noche. Esa carga mental se traduce también en insomnio, en despertares frecuentes o sueño muy poco reparadores, porque de repente por ahí tienes incluso hasta pesadillas. La solución para esto es incorporar técnicas de relajación, dedicarte 10 minutos a respiraciones profundas, meditación guiada o escribir en un diario lo que te preocupa. Al liberar la mente, el cuerpo se prepara para descansar mejor. Incluso un ritual sencillo como tomar una infusión caliente y respirar conscientemente puede marcar esa diferencia entre una noche agitada y un sueño profundo. Y tú cuéntame, por favor, ¿tienes alguna técnica que te guste hacer antes de dormir para poder tener un sueño reparador?
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1: El presidente del Ecuador, Daniel Noboa, se ausentará del país durante 4 días como parte de un nuevo viaje oficial hacia Estados Unidos, según consta en un decreto presidencial emitido este 10 de junio. De acuerdo con el artículo 1 del decreto, Noboa saldrá del país este 11 de junio y prevé retornar el 15 del mismo mes. La última vez que Noboa salió del Ecuador y con dirección hacia Estados Unidos fue el pasado 12 de mayo, cuando intervino en una sesión del Consejo Permanente de la Organización de los Estados Americanos, OEA. En esta ocasión, el decreto oficial número 418 no especifica qué tipo de actividades realizará el mandatario en Estados Unidos. La comitiva presidencial estará integrada por los ministerios, secretarías y demás entidades del Estado que en el ámbito de sus competencias y en atención a los objetivos de la agenda presidencial contribuyen al desarrollo de sus actividades previstas, señala también el documento, aunque no se mencionan los nombres de los funcionarios que acompañarán a Noboa en este viaje. Además de estar en Washington en mayo pasado, Noboa visitó República Dominicana en el mismo país y en abril de 2026 viajó a Estados Unidos por temas personales. Otros destinos del presidente Noboa en viajes oficiales han sido Chile, Emiratos Árabes, Suiza y Bélgica. Por otra parte, en la agenda presidencial consta una visita oficial a China en agosto de este año para fortalecer relaciones comerciales. Gabriela Murgueitio para NotiHoy.
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2: Seguimos con más. Les cuento que otra de las respuestas que me han estado dando mucho es que el café muchas veces no ayuda a dormir. Y claro, el café, el té fuerte y las bebidas energéticas son aliados durante el día, pero son el enemigo número uno del descanso si se consume en exceso o tal vez muy tarde. La cafeína permanece activa en el organismo entre 6 y 8 horas, retrasando el sueño y provocando despertares nocturnos. La solución es similar a la cafeína después del mediodía y optar por alternativas relajantes como infusiones de manzanilla, un té de tila o de hierba luisa. Esos tecitos que nos hacían siempre las abuelitas antes de dormir y que eran riquísimos para poder descansar. Además, hidratarse con agua ayuda a mantener el cuerpo equilibrado sin estimularlo en exceso. Cambiar ese café vespertino por una bebida sin cafeína después de las 6 de la tarde puede mejorar notablemente la calidad del sueño. Así que sí, excelente consejo, muchas gracias. Chicos, ¿qué más practican ustedes para poder tener un sueño reparador?
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1: Hola Ale, soy Marco. Te cuento que yo tengo diferentes horas de dormir y siento que mi reloj biológico está hecho pedazos. La verdad, hay días que me acuesto a las 10 de la noche, me acuesto a la 1 de la mañana y creo que eso también te perjudica en el sueño. Y eso es cierto porque el cuerpo necesita un ritmo estable para regular hormonas, Marco, y también para poder recargar energía. La solución, creo yo, aquí es que puedas establecer horarios estables. Acuéstate y levántate a la misma hora todos los días, incluso en los fines de semana. Al principio estoy segura que va a ser súper costoso, pero con el tiempo tu organismo se va adaptando y conciliar el sueño va a ser mucho más fácil y natural. Hacer rutinas es tan importante, pero a veces es súper difícil, así que hay que ponerle un poquito más de disciplina y ganas y estoy segura que vas a poder cumplir con esas metas que te has propuesto e incluso tu mente va a estar mucho más clara al siguiente día. Eso es lo que te puedo decir, mi querido Marco. A mí me ha costado un montón, pero bueno, es una práctica que seguimos haciéndolo y yo creo que va dando resultados. A ustedes, cuéntenme por favor, los leo, ¿cuáles son esas prácticas que les van ayudando a sentirse mucho más tranquilos y a descansar mejor?
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3: 0999460228. Soy Ale Vallejo y me encanta recibir sus mensajitos. Me encanta poder estar con ustedes acompañándolos siempre. 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
1: Ay, estamos de regreso y les cuento que sí es cierto, muchas veces estamos como pensando demasiado en los problemas, estamos pendientes de eso y evidentemente eso va a causar ansiedad nocturna y dificultad en el descanso. La mente se queda atrapada como en un ciclo de pensamientos que impiden que tú te puedas relajar. La solución es practicar el diario de preocupaciones. ¿Habían escuchado esto? Para mí también es nuevo. Antes de dormir, escribe lo que te inquieta y posibles pasos para resolverlo. Cuando tú escribes en un papel, tu mente automáticamente se libera y entiende que no necesitas seguir procesando esos pensamientos en la cama. Este hábito sencillo ayuda a separar el día de la noche y favorece un sueño mucho más profundo y reparador. Me parece espectacular esto del diario de las preocupaciones, porque está súper bueno para poder ayudar a tu mente a relajarse y a disfrutar. Si tú tienes algún otro secreto, no te olvides de contactarte con nosotros.
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13: Las recientes revelaciones han colocado a SegurEP bajo una nueva sombra de sospecha. En conversaciones atribuidas a Rafael Correa, se hace referencia a cámaras que permitían observar una vivienda específica y registrar quién ingresaba o salía. El episodio ha llevado a cuestionar si una entidad financiada con recursos públicos fue utilizada únicamente para brindar seguridad o si también terminó convirtiéndose en una plataforma de vigilancia al servicio de objetivos políticos. La gravedad del caso radica precisamente en esa posibilidad, que hoy exige respuestas claras y verificables.
12: Hasta aquí su microinformativo de esta hora.
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1: Con esto estamos cerrando la programación. Muchísimas gracias por su compañía. Soy Ale Vallejo Lara. Nos encontramos el día de mañana. Un beso gigante para todos.
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2: El presidente de la República, Daniel Noboa, dispuso que la Casa Militar de la Presidencia de la República brinde protección y seguridad a la ministra de Trabajo, Cynthia Gelibert. La decisión obedece, según el decreto ejecutivo número 417 firmado por Noboa, a que la Casa Militar determinó que Gelibert tiene un perfil de riesgo. Gelibert es una de las funcionarias de mayor confianza del mandatario. En la última reestructuración que realizó el Ejecutivo, asumió el Ministerio del Trabajo, el cual se fusionó con el Ministerio de Desarrollo Humano, antiguo Womies, y la Secretaría de Gestión y Desarrollo de Pueblos y Nacionalidades. La cartera de Estado pasará a llamarse Ministerio del Trabajo y Desarrollo Humano. Antes de este cargo, la ahora ministra se desempeñó como Secretaria General de la Administración Pública, Planificación y Gabinete del Gobierno. Ahora ese cargo lo asume José Julio Neira. Gabriela Murgueitio para Noti Hoy.
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3: Buenas, buenas, mis centro escuchas. Aquí estamos con más ritmo que buseta bajando por la tola.
4: ¡Eso! Y hoy venimos con un temazo que nadie admite, pero todos hacen. Hábitos que pasan desapercibidos, como ese clásico de decir, te mando la ubicación y nunca la mandan.
3: Hoy vamos a reírnos, identificarnos y confesar esos hábitos que hacemos sin darnos cuenta. Y tú, que estás ahí, mándanos tus mensajes, WhatsApp activado desde ya.
4: Para arrancar con buena vibra, vámonos con un clásico setentero que nunca falla. Dato Express. Imposible escucharla sin mover mínimo...

0: A ver, Kawi, ¿tú qué te haces el inocente? ¿Sí o no que ahora todos tienen el hábito de leer comentarios antes de leer la noticia?
1: Primero los comentarios, luego el drama y si te sobra tiempo, tal vez lees la noticia. Eso sí, todo el mundo indignado sin saber por qué.
0: La gente que dice, ya voy saliendo, cuando recién se están abrochando los zapatos.
1: Y peor, cuando dicen, estoy a 5 minutos. Hermano, si tú vives en Carapungo, eso no te lo crees ni tú.
0: Hablando en serio, nuestros oyentes ya empiezan a escribir.
1: Sí, aquí uno dice, yo tengo el hábito de revisar 3 veces si cerré el tanque del gas antes de salir. Eso no es hábito, eso es trauma generacional, amigo. Y mientras llegan más mensajes, nos levantamos con una energía noventera brutal.

0: Ya llegamos al terreno peligroso, Kawi. Los hábitos nuevos en la oficina. Aquí sí nadie se salva.
1: A ver, confesemos. Ahora todos tenemos el hábito de silenciar el chat del trabajo, pero después responder diciendo, recién veo. ¡Mentira! Sí lo viste, pero no querías lidiar.
0: Exacto. Hacer cara de concentrado cuando en realidad estás en TikTok. El cuello rígido, el ceño fruncido, todo un performance.
1: Y el más grave de todos, la gente que entra a reuniones virtuales solo para apagar cámara, apagar micrófono y desaparecer. Pero luego están en las críticas de la reunión.
0: Hermano.
1: Ja, sigan mandando sus hábitos raros que más adelante leemos los mejores del día.
0: Dato rápido, uno de los himnos más icónicos de la fiebre disco, parte esencial del soundtrack de Saturday Night Fever, que definió una era completa del baile setentero. Bee Gees, Night Fever.

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0: calle, donde la evolución del ecuatoriano es más rápida que el Wi-Fi del vecino.
1: Por ejemplo, ahora la gente cruza la calle sin mirar, pero eso sí, mirando el celular como si fuera escudo anticarros.
0: Otro hábito, el clásico camino lento, pero si me pitas me ofendo. No falta el que voltea con cara de ¿qué te pasa? Estoy reflexionando sobre la vida mientras avanzo a 1 km/h.
1: Y el más moderno, la gente que graba absolutamente todo.
0: Nuevo hábito, caminar con audífonos, pero sin música. Solo para no hablar con nadie. Uy, ese sí es un superpoder del 2025.
2: Te conocí en primavera.
1: Sigan mandando sus mensajes, que más adelante revelamos el hábito más repetido del país según nuestro centro escuchas.
2: Y esa despedida en septiembre, en octubre sí que se siente.

0: Entramos al terreno sagrado, la oficina del ecuatoriano. Aquí los hábitos cambiaron más rápido que el jefe diciendo: ¿tienes un minutito?
1: Porque ahora todos tienen el famoso hábito de trabajar con dos pantallas, una con el Excel y la otra con el TikTok, listo para minimizar a velocidad olímpica, récord mundial en Alt-Tab.
0: Otro hábito moderno, la taza de café gigante. Antes era una tacita, ahora llevan un termo del tamaño de un botellón. Ya no toman café, toman perseverancia líquida.
1: Y el hábito más fuerte, poner cara de concentrado mientras en realidad están esperando que pase la hora. Nuestros oyentes dicen que eso se llama modo estatua productiva.
0: Y ojo, ya nadie dice estoy ocupado. Ahora se dice estoy en una reunión online.

0: Centro Escuchas. Sigan enviando sus hábitos nuevos de oficina al WhatsApp, que más adelante elegiremos el más épico.
1: Oh, those Russians.
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3: Seguimos Centro Escuchas con esos hábitos nuevos que nadie admite, pero todos hacemos en la calle.
0: El primer hábito moderno: caminar con los audífonos puestos sin escuchar nada, solo para evitar conversaciones. Modo no estoy pa' nadie.
3: Y también está el hábito de mirar el celular como si fuera brújula, aunque uno ya se sabe la ruta. Pero caminamos viendo el mapa igual, por si acaso aparezca un hueco sorpresa, que siempre hay.
0: Y este es nuevo nuevo. La gente ahora va con movilidad anticipada. ¿Qué es eso? Caminar viendo el reflejo en las ventanas para arreglarse sin que se note. Van peinándose con los vidrios de los negocios

0: somos Entre Escuchas y no saben, acabamos de descubrir otro hábito nuevo que nadie admite, pero todo el mundo hace. Revisar quién vio tus historias y si no las vio esa persona, repetirlas. Sí, ustedes saben quiénes son, no se escondan.
1: Confiesen, porque aquí nadie juzga. El clásico, ay, no vio mi historia. La subo de nuevo, pero con otro sticker. Capaz ahora sí. Ecuador, no seas así, que Instagram no es tómbola. Bueno, un poco sí.
0: Y lo peor es ese momento incómodo cuando te preguntan, ¿por qué subiste lo mismo 3 veces? Y tú, problema técnico. Ajá, claro, técnico el corazón, que quería atención.
1: Y como este país es experto en intensidades románticas, vamos a levantar el ánimo con un temazo que reúne a 4 voces brutales. Y que admitámoslo, más de uno ha usado para dedicársela a alguien que ni lo pelaba.
0: Centro Escuchas, esto es Luis Fonsi, Aquí Estoy Yo, featuring Alex Intec, Noel Shahriz y David Bisbal.
1: Así que súbele, quizá hoy sí vea tu historia.

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10: Y después de esta joya de colaboración latina, qué manera de cerrar el ambiente del bloque anterior. Aquí Estoy Yo siempre nos deja con ese mensaje de apoyo, de estar presentes unos para otros.
11: Totalmente, Kawi. Y con ese espíritu llegamos al final del programa de hoy. Gracias a todos los centroescuchas que estuvieron con nosotros en esta hora llena de música, humor inteligente y ese toque que solo aquí se vive.
10: Hoy conversamos de esos temas que conectan, que generan conversación y como siempre, ustedes hicieron que valga la pena cada minuto.
11: Y mañana seguimos, porque esto no se detiene. Nuevos temas, nuevas historias, la música que te encanta y esta compañía que ya es tu clásica pausa de media jornada.
10: Nosotros somos Kawi y Nina. Esto fue Centro Lunch por Radio Centro 97.7.
11: Y ustedes son siempre, sin discusión, los Centro Escuchas.
10: Vámonos arriba, con energía, que la tarde recién empieza.

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1: La estatal Petroecuador aseguró la noche de este 10 de junio que el suministro y la distribución de combustible se realizan con total normalidad en el país. En un comunicado de prensa, Petroecuador dijo que la entrega en operación de la refinería de Esmeraldas brinda absoluta tranquilidad al mercado interno. En ningún momento se ha registrado desabastecimiento de derivados. Además, informó que la terminal El Beaterio, ubicado en Quito, atiende de forma regular. Esto permite incrementar la disponibilidad del producto. Desde el domingo 7 de junio se han despachado 895,000 galones y se cuenta con reservas estratégicas. Para la jornada de este 11 de junio se encuentran listos 100,000 galones adicionales, destacó la entidad. Y detalló el despacho que registran los combustibles: gasolina super, disponibilidad constante de 105,000 galones diarios; gasolina extra, incremento inmediato de volumen y stock de reserva garantizado; diésel, stock completamente mantenido y estaciones de servicio plenamente cubiertas; Ecopaís y otros derivados, despacho regular desde todas las terminales operativas. Según la entidad, la inversión es de 15.7 millones en la refinería de Esmeraldas, lo que permite asegurar el abastecimiento nacional. Actualmente la planta opera al 90% de su capacidad total. Eso permite la reducción de la dependencia externa mediante la producción local de naftas liviana y pesada, diésel premium, jet A1, gasóleo, fuel oil, asfalto, hidrógeno y nafta base, dijo Petroecuador. El comunicado de la empresa llega dos días antes de un nuevo cambio que tendrán los precios de los combustibles en el país. Gabriela Murgueitio para NotiHoy.
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4: Muy buenas tardes, hoy es jueves 11 de junio y arrancamos una linda pero calurosa tarde en Quito. Además, el Mundial 2026 ya está en marcha y la emoción del fútbol se siente en todo el continente, en todo el mundo. Nosotros te acompañamos con una agenda llena de temas curiosos e interesantes, información positiva

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Soy Lau Buenaño, me quedo contigo hasta las 16 horas.

El balón ya empezó a rodar. Hoy jueves, millones de personas en el mundo entero han puesto los ojos en México, donde se realizó hace pocos minutos la ceremonia inaugural del Mundial 2026. En breve te invito para que repasemos los momentos más destacados de esta jornada súper interesante y además histórica para el fútbol.

Y comenzamos esta tarde de jueves 11 de junio recibiendo tus mensajes. Muchísimas gracias, Leonardo, Jonathan, Karina, Natalie. También agradecemos a Anita María. Muchísimas gracias por sus mensajes y la respuesta es sí están ya inscritos. 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Y sí, el Mundial de la FIFA 2026 acaba de arrancar oficialmente hoy con una espectacular ceremonia inaugural en el histórico Estadio Azteca de la Ciudad de México. Se convirtió en el primer estadio del mundo en albergar tres inauguraciones mundialistas después de 1970, 1986 y ahora 2026. ¿Viste la ceremonia? Estuvo muy especial. Combinó música, cultura, fútbol, presentaciones de artistas como Shakira, Maná, J Balvin, Los Ángeles Azules, Belinda, además de un homenaje a la riqueza cultural mexicana y el espíritu de unión que representa este torneo. También quiero contarte que esta edición marca un hecho sin precedentes. Es el primer mundial organizado conjuntamente por México, Estados Unidos y Canadá. Y el más grande de la historia, sí, el más grande de la historia, porque participan 48 selecciones y 104 partidos. Miles de aficionados llenaron las calles, las plazas y el estadio para vivir el inicio de una fiesta deportiva que durante las próximas semanas volverá a unir al planeta alrededor de una misma pasión. Y qué lindo, también nuestra Tri estará dándonos de qué hablar, dando alegría seguramente. Ya son las 2:20 p.m. Mañana viernes 9:00 p.m. Fabián Novillo, no te lo pierdas.

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12: Nos encanta saber que estás del otro lado, en un ojo mirando el partido del mundial y en el otro escuchando nuestra música. Nos cuentan por ahí, son ya las 2:26. Qué alegría estar a tu lado. 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

Qué bonita coincidencia la de hoy, mientras el mundo celebra el Día Internacional del Juego. Millones de personas también están pendientes del partido inaugural del Mundial FIFA 2026 entre México y Sudáfrica. Muchísimas gracias, Natalie. Nos cuenta que México 1, Sudáfrica 0 en este momento. Sí, son dos acontecimientos unidos por algo en común: la capacidad que tiene el juego de conectar a las personas. En breve te contamos más.

hidratarse en este momento, al menos acá en Quito, Ecuador, mitad del mundo, el sol está pegando fuerte y también bloqueador solar. Recuerda siempre cuidar también tu piel. Hoy es jueves 11 de junio y se celebra el Día Internacional del Juego, una fecha que reconoce la importancia de jugar para aprender, crear, convertir y fortalecer vínculos a cualquier edad. Y justamente hoy el fútbol nos regala un gran ejemplo de ello con el inicio del Mundial FIFA 2026, donde México y Sudáfrica disputan el partido inaugural ante la mirada de millones de aficionados alrededor del planeta. Por acá me están contando que el marcador sigue ganando México 1-0, aunque sabemos asociar o solemos asociar el juego únicamente con la infancia. Especialistas en educación y bienestar nos recuerdan que jugar también fomenta la creatividad, mejora las relaciones humanas y contribuye a la salud emocional durante toda nuestra vida. Quizá por eso

El deporte más popular del mundo tiene un impacto tan especial porque detrás de la competencia, los resultados, los trofeos, sigue existiendo la magia, la esencia del juego que une culturas, idiomas y generaciones. Así que también hoy les quiero dejar con un tema. Estuvo en la inauguración en México, Maná.

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Recuerda que también nos puedes seguir y escuchar a través de la web www.centroecuador.es. ¿Sabías que cuando se detecta a tiempo, el cáncer de próstata tiene una alta probabilidad de tratamiento exitoso? Por eso, hoy, el Día Mundial del Cáncer de Próstata, la invitación es a hablar de prevención, información y chequeos oportunos. En breve, revisamos la nota completa. 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
8: Feliz tarde, soy Lau Buenaño, programando especialmente para ti. Gracias también, Natalie. Nos cuenta que ya se acabó el primer tiempo del partido inaugural del Mundial 2026. México continúa ganando 1-0 a Sudáfrica. Bien por los mexicanos. 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Enseguida, 16 horas del Estelar, junto a Francis Javier Carrión, y a las 18, Marcia Armijos, de vuelta a casa, solo en Centro, tu radio de siempre.

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1: La tormenta Cristina se degradó el miércoles a depresión tropical frente a la costa del Pacífico centroamericano, según informó el Centro Nacional de Huracanes de Miami. Cristina se formó el pasado lunes y aún se espera que las fuertes lluvias continúen en partes de Centroamérica hasta el jueves. El ciclón deja al menos un fallecido en Guatemala, fuerte oleaje y algunos daños. Hacia las 6 de la tarde, Cristina se encontraba a 100 kilómetros al sureste de San Salvador, con vientos máximos de 55 kilómetros por hora, y se anticipa que se disipe el jueves en Guatemala. Aún así, El Salvador aseguró que las condiciones ambientales continúan siendo favorables para un posible fortalecimiento del fenómeno a tormenta tropical antes de tocar tierra. Debido a ello, persistirán las lluvias de fuerte intensidad.

0: del jueves y podrían presentarse ráfagas de viento superiores a los 40 kilómetros por hora.
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3:04. Seguimos con esta tarde bonita de 11 de junio a través de Centro, tu radio de siempre. Cada 11 de junio, un día como hoy, se conmemora el Día Mundial del Cáncer de Próstata, una fecha que busca crear conciencia sobre una de las enfermedades más frecuentes en los caballeros, en los hombres. Según organismos internacionales de salud, el cáncer de próstata es uno de los tipos de cáncer más diagnosticados en la población masculina, especialmente a partir de los 50 años. Sin embargo, uno de los mayores desafíos sigue siendo que muchos hombres postergan los controles médicos por miedo, desconocimiento o falta de síntomas. ¿Cuál es la recomendación? Los especialistas recuerdan que en sus etapas iniciales esta enfermedad puede no presentar señales evidentes, por lo que los chequeos preventivos y las consultas periódicas son fundamentales, caballeros, para una detección temprana. Mantener hábitos saludables, por supuesto, realizar actividad física y acudir al médico de manera regular son acciones que pueden marcar una gran diferencia. Hoy, 11 de junio, se conmemora el Día Mundial del Cáncer de Próstata. 3:05. Continuamos en la segunda hora de programación. 09-9946-0228. 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

3:09 PM. 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Y mañana 9:00 PM, no te lo pierdas. Fabián Novillo al aire.

Hola, Lau. Qué linda música la de esta tarde. Me encanta que te agrade nuestra programación, porque lo hacemos siempre con cariño, pensando en ti. Te cuento también que el metro de Nueva York se viste con los colores de Ecuador. Si la trice toma Nueva York, la icónica línea 7 del metro se vistió con los colores de Ecuador como parte de una campaña de la MTA y la alcaldía para homenajear al país por el Mundial 2026. ¡Qué alegría! La Gran Manzana rinde tributo a la hinchada tricolor interviniendo el sistema de transporte en una de las rutas más concurridas por la comunidad latina. Así nos preparamos. También estamos pintando nuestros corazones para el domingo. El domingo tenemos nuestro primer debut como tri. Así que todo salga espectacular.

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7: La seguridad ciudadana tiene un propósito claro: proteger a la población de la delincuencia. Sin embargo, nuevas transcripciones han abierto dudas sobre el verdadero uso que pudo haberse dado a sistemas públicos de vigilancia. En los documentos difundidos se menciona el monitoreo de una vivienda y el seguimiento de movimientos de personas. El caso alimenta una sospecha inquietante: que herramientas creadas para combatir el crimen terminaran funcionando como una fuente de información para intereses políticos, una posibilidad que, de confirmarse, tendría profundas implicaciones para la confianza ciudadana.
6: Hasta aquí su microinformativo de esta hora.
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13: Soy Lau, buen año, te acompaño hasta las 16 horas. También puedes seguirnos a través de www.

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En este momento, también quiero contarte que Ecuador se suma a la ola del turismo deportivo. Según un estudio importante, el 91% de los ecuatorianos se declara aficionado al fútbol. Y escucha esto, el 96% estaría dispuesto a extender su viaje si Ecuador avanza de fase en el Mundial 2026. Además, el 45% viajaría junto a su familia y el 43% asegura que su principal motivación es apoyar a la Tri directamente desde el estadio. El Mundial también se perfila como un importante motor para el turismo, el entretenimiento y el consumo durante este 2026. México 2 acaba de meter un gol. México, bien por México, 0 Sudáfrica. Gracias, gracias, muchísimas gracias por enviarnos el marcador y hacernos también partícipe de la emoción de este partido inaugural. Un abrazo, Natalie.

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Y así estás participando en el sorteo de una espectacular botella de espumante premium de edición especial. 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

ya que estamos en modo mundialista, ¿sabías cuáles son los países con más apariciones en la Copa Mundial? Aquí te lo cuento. Brasil 23, Alemania 21, Argentina 19, Italia 18, México 18, Inglaterra 17, Francia 17, España 17, Bélgica 15 y Uruguay también 15.

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Como siempre, feliz de que nos hayas elegido para acompañarte esta tarde especial de jueves 11 de junio, ya cerca del fin de semana. Mañana tenemos sorteo de ese espumante especial, cortesía de Le Parc. Así que 2 en punto te espero mañana. Soy Lau Buenaño. Te dejo en excelente compañía. Quédate con nosotros.

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1: Choques en La Paz entre manifestantes y policías antimotines. Los huelguistas, principalmente obreros, campesinos, mineros, transportistas y maestros que exigen la renuncia del presidente boliviano Rodrigo Paz, tumbaron contenedores de basura y prendieron fuego a montículos de desperdicios para armar barricadas en las cercanías del Palacio de Gobierno. Los efectivos policiales los dispersaron con gases lacrimógenos, mientras los movilizados les arrojaban piedras y cartuchos de dinamita de bajo poder. Los manifestantes rechazan las propuestas de reformas de Paz, quien puso fin a 20 años de gobiernos socialistas liderados por Evo Morales y Luis Arce, y la falta de resultados para salir de la peor crisis económica del país en 4 décadas. El mandatario, con 7 meses en el poder, denunció el lunes que las protestas son impulsadas por narcoterroristas y promulgó una ley que le permite ahora declarar un estado de excepción. En La Paz y El Alto se agudiza la escasez de alimentos, combustibles y medicinas. Los precios de carnes y vegetales se duplicaron en los mercados. Algunos conductores duermen en sus vehículos en las filas de las gasolineras y en los hospitales escasea el oxígeno para cirugías. Según el gobierno, el daño económico causado por los bloqueos es de más de 1.200 millones de dólares.
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Aquí está Britney Spears dentro de sus grandes canciones, iniciando la programación de este día jueves 11 de junio, ya inaugurado en una ceremonia maravillosa el Mundial. Todo listo y ya todo también pues lanzado y preparado para lo que será también el día domingo, el partido.

pues siguen poniendo la gente. Te cuento más de estos nombres. Ahora de los deportistas ecuatorianos. Sí. Ah. Acá estamos. Yo soy Francis Javier Carrión. Excelente tarde. Qué placer. Despedimos a Lau. Buen año. Una buena tarde, Lau, y a ti que me escuchas, el apapacho, abrazo, minga che, minga che. Un abrazo fuertísimo en Costa, Sierra, Amazonía, en todas partes, Ecuador, Latinoamérica y el planeta, desde 97.7, transmitiendo desde Quito, Ecuador, Centro, 97.7, mucho más allá en www.centroecuador.es. Puedes conectarte con nosotros y llenarnos de magia con tu gusto musical. 0999-460228. Donde quiera que te encuentres, el abrazo fuerte. Yo soy Francis Javier Carrión, aquí iniciando el estelar de las tardes.

Con la programación espectacular. Uy, nos habían pedido desde muy tempranito al teléfono personal, Panchito, ponte a 1000 kilómetros de los Verdes 70. Qué buena canción, dale.

0: A mil kilómetros Los Verdes 70 sonando, abriendo nuestra programación con música de Britney Spears, Lucky. Y este a mil kilómetros. Buenas tardes, buenas cera. 16:13 desde la cabina número 2, hablando de Francis Javier Carrión. Emocionado de acompañarte en un nuevo día, jueves 11 de junio. Hoy arrancó el Mundial, qué espectacular. Presentaciones de Shakira, Belinda, Alejandro Fernández, que cantó el himno a México. Oye, y bueno, hasta ratito que estaba viendo, 2-0 estaba ganando México. Una actuación floja de Sudáfrica. Y también en México no lo veo muy contundente. Pero bueno, ahí está el partido y la emoción del Mundial ya presente. La expectativa, lo que será el día domingo, pues el juego de Ecuador. Eso nos motiva y nos pone de maravilla. Así que, ¡arriba, selección!
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16:14 en la tarde, igualate conmigo. 4:14, igualate en Centro Ecuador. 97.7, Celestelar de las Tardes.

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Daft Punk dentro de las grandes canciones sonando contigo. Tú puedes conectarte con nosotros a través del WhatsApp, formar parte de los elegidos, armar tu playlist y pasarnos lo sabroso en este día jueves, plataforma el fin de semana. Recuerdos en la tarde. Dale.

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En notas dolorosas, los seres queridos de Natalie Juliette Mafla Castillo continúan despidiéndola entre mensajes de dolor, recuerdos y pedidos de justicia, tras confirmar el hallazgo de esta estudiante de 20 años sin vida de la Escuela Politécnica Nacional. Familiares, amigos y compañeros compartieron palabras para recordar quién era y expresar el impacto de su partida. La familia de Natalie agradeció el acompañamiento recibido durante los días de búsqueda y pidió respeto mientras atraviesa el duelo. Al mismo tiempo, personas cercanas a la joven participan en una movilización en Quito para rendirle homenaje y exigir que se esclarezcan las circunstancias de su muerte. Recuerdos y mensajes de despedida de Natalie Mafla. Después de que las autoridades encontraron el cuerpo de Natalie el martes 9 de junio en una quebrada en el sector de la Vicentina, en el centro norte de Quito, sus familiares difundieron un comunicado en el que expresaron con dolor que están atravesando. Con el corazón profundamente destrozado, la familia de Natalie Mafla Castillo desea expresar su más sencillo agradecimiento a todas las personas que nos acompañaron durante estos días de angustia, búsqueda, incertidumbre y dolor, señaló el mensaje. Claro, vimos las imágenes que están circulando en redes sociales mientras estaba con vida Natalie, y parecía como que hay cosas muy, muy curiosas que no cuadran, porque dejó su mochila, dejó sus implementos, su celular, que uno normalmente es el artefacto que siempre lo lleva en su poder. Así que pues la policía y los investigadores estarán viendo qué mismo sucedió, porque son casos complicados, que no solamente es uno, sino que este es como que el detonante de muchos casos que hay acá en Ecuador, de este tipo de desapariciones, de muertes misteriosas. Realmente. Eso por contarte, nosotros seguimos a tu lado, tenemos notas también para compartirlas, el mundial ya listo, presente, tanto esperábamos, ya se vino, ahí está, un saludo a todos los mexicanos que están celebrando su triunfo con un sabor que dice que México hubiera podido ser más, me dicen aquí en las redes sociales. México ya con la expulsión del jugador de Sudáfrica hubiera podido hacer mucho más, que esperan más de la selección, así que no están como que muy conformes. A la final están felices, pero no muy conformes. Pues bueno, 16:32, ya seguimos a tu ladito compartiendo más de tus canciones, tu música, a través de Centro Ecuador. Sigue conectado con nosotros, me encanta escucharte, saber de ti. Hey. Jueves 0999-460228, conéctate y sé feliz.

Y atentos, en Quito, otra estudiante de la Politécnica desapareció. Su rastro se perdió el día de su cumpleaños. El hallazgo del cuerpo de Natalie Mafla abre una herida. Carolina Pérez Cuásquer, estudiante de la misma universidad de la Politécnica Nacional de Quito, también desapareció en circunstancias extrañas. El hallazgo de sin vida de Natalie Mafla reabre la herida de Carolina Pérez, desaparecida en el prepo de la Escuela Politécnica Nacional. El trágico desenlace en el caso del estudiante Natalie Juliette Mafla, cuyo cuerpo fue hallado sin vida en medio de un enigma de las autoridades, aún intenta resolver, ha vuelto a poner bajo el foco público la alarmante situación de las estudiantes desaparecidas en la capital. El caso ha reactivado la memoria y la exigencia también de la justicia por Carolina Pérez Cuásquer, otra alumna de la misma institución que desapareció hace 6 años, precisamente en el día de su cumpleaños. Mira cómo está la situación acá en la capital del Ecuador. Un cumpleaños que se convirtió en un misterio de Carolina Pérez Cuásquer. Se encontraba cursando el curso de nivelación, conocido tradicionalmente como el prepo. Su rastro se perdió el 9 de febrero del 2020, el mismo día en que celebraba su cumpleaños. Fue vista por última vez en la parroquia rural de Puembo, al oriente de Quito. Cámaras de seguridad registraron el momento en que se subió a un autobús de transporte público, pero desde entonces su paradero es un misterio absoluto. Para su madre Olivia Cuásquer, el dolor se ha mantenido intacto durante estos 6 años de búsqueda infructuosa, que incluso la ha llevado a cruzar la frontera hacia Colombia siguiendo pistas falsas. Oye, eso de las desapariciones, qué doloroso para los padres que no encuentran a sus hijos, a esos seres queridos. Sí, esos misterios increíbles acá en Ecuador, y con esto de Natalie se reabre varios casos muy parecidos, y que algunos realmente no han encontrado hasta ahora el cuerpo de sus hijos. Sus hijos de pronto están con la esperanza de encontrarlos con vida. En otros casos, de pronto intentan viajar.

a otros países a ver qué sucede. Una búsqueda intensa que se vuelve la vida de estos amigos, estas madres y padres. En un verdadero dolor el estar siguiendo y estar buscando el rastro de sus hijos desaparecidos. Así que sí es importante que la justicia aclarezca qué mismo sucedió con algunos casos y de pronto poder dar con el paradero de aquellos, trabajar en aquello. 16:38, avanzamos contigo en Centro Ecuador.

Aquí estoy a tu ladito. Buenas tardes. Hola. Die, die. Let's go. Ecuador aparece en el top 5 de las camisetas, pero más feas del Mundial 2026. No puede ser. Wow, qué locura. The Athletic publicó un ranking con las 48 camisetas del Mundial 2026, donde también reveló las 10 indumentarias peores valoradas del torneo. En esta lista, la camiseta de Ecuador quedó ubicada en cuarto puesto, siendo la selección sudamericana peor posicionada en el listado. No te creo. El periodista Nick Miller criticó el diseño de la camiseta de la Tri, señalando que es simplemente una camiseta amarilla y que carece de elementos distintivos, aunque mencionó algunos detalles en el cuello y los costados. El ranking completo de las 10 camisetas más feas del Mundial, obviamente las, el ranking de las 48 selecciones, tuvieron ahí de Atlántica, a ver a cuál está más fea, cuál está más bonita. Y de esas, pues, está el top 5 de las más feas. Número 1, de las camisetas más feas, Croacia. Número 2, ¿cuál? Canadá, anfitriona. Número 3, Chequia. Número 3, número 4, Ecuador, no puede ser. Número 5, Egipto. Dele sigue sexto, Haití. Séptimo, Países Bajos, mira tú. Octavo, Argelia. Noveno lugar para Nueva Zelanda y décimo lugar para Qatar. Ahí están las 10. Las 10 camisetas más feas del Mundial 2026. No puede ser. Nosotros como, bueno, yo le veo linda la camiseta. Todas las camisetas que han sacado siempre ha sido linda. Vestirla es más emocionante. Y gritar los goles puesta en la camiseta es wow. Lindísimo. Pero ahí está, ¿eh? Mira, notas curiosas. Eso sucede en los mundiales. Y en fin, te sacan un ranking de todo lo que sucede. De las camisetas, también están fijándose en qué camisetas están feas. Número 1, Croacia. Por si acaso, número 4, Ecuador. Ahí te lo cuento.

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3: Ya en México, preparándose para su primer partido mundialista que será en Estados Unidos, la selección de fútbol iraní informó de un nuevo inconveniente: el retiro de las entradas asignadas a la institución para ser repartidas a los hinchas. La FIFA otorga alrededor de un 8% de las entradas de cada partido a las federaciones de cada equipo. La medida parece ir en línea con las restricciones migratorias de Estados Unidos. Por ejemplo, él es Omar Artán, reconocido como uno de los mejores árbitros del continente africano y quien estuvo a punto de convertirse en el primer árbitro somalí en una Copa Mundial de la FIFA. Pero su entrada a Estados Unidos fue negada. De acuerdo a aduanas y protección fronteriza, el árbitro llegó a Miami el sábado por la noche y tras un chequeo de seguridad adicional, los agentes lo consideraron inadmisible para ingresar. Somalia está en una lista de 12 países los cuales Estados Unidos prohibió la entrada de sus ciudadanos por riesgo de terrorismo. Y esa nación ha sido objeto en repetidas ocasiones de descalificaciones del presidente Trump.
4: Somalia es considerada por muchos como el peor país del mundo.
3: Pero no ha sido el único incidente. Él es Ayman Hussein, jugador de la selección de Irak, quien fue interrogado por 7 horas en un aeropuerto en Chicago. Al final se le permitió ingresar. Otros casos que también han llamado la atención es el de las requisas. Este video compartido en redes sociales muestra la requisa a la que fueron sujetos los jugadores de Senegal al llegar a Estados Unidos, lo que contrasta, por ejemplo, con la llegada de otros equipos, como Escocia. En una entrevista con el diario New York Times, el árbitro Omar Artán dijo que estaba muy decepcionado y que tan solo quería cumplir con su sueño de asistir a la Copa del Mundo.
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3: 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Sí, señor. Buenas tardes, 17:07, ingresando a nuestra segunda hora de programa. Recuerdos, uy, a esta hora te parece bien. Vamos, tú me vas programando los éxitos, armando el playlist. Y yo voy compartiendo la música a través de 97.7. Este remix de Stars On, Estrellas en 45. Oye, qué chévere los tiempos. Buenísimo. Década de los 70s, 80s. 80s. Perfecto.

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1: Oye, qué chévere, qué buenas canciones reunidas. Reunidas en este Estrellas de 45. Llega a los 80, lanzada en año 1981. Integra varias canciones de aquella época.

Oye, dentro del mundial también, dentro de las novedades que ocurría, entre todo lo que vemos en televisión y todo lo que vivíamos en la fiesta del fútbol, mientras tanto, pues el otro lado del mundial allá, sobre todo en México, manifestantes se enfrentan con policías en las afueras del Estadio Azteca de México. Este jueves 11 de junio, miramos ahí fotografía, decenas de manifestantes y policías se enfrentaron el jueves 11 de junio al exterior del Estadio Azteca en la Ciudad de México, mientras se disputaba el partido inaugural del Mundial. En el recinto constataron periodistas, pues, de AFP, contingentes de maestros, familiares de desaparecidos y estudiantes. Confluyeron el jueves desde temprano en los alrededores del estadio, pero se toparon con un fuerte despliegue policial, un grupo de inconformes que exige justicia por las personas desaparecidas, quitó algunas barreras que protegían el perímetro del estadio e intercambiaron golpes con los agentes que lo resguardan mientras se juega el encuentro México-Sudáfrica. Eso sucedía. Oye, armados de palos, bates, un puñado de jóvenes rompió los vidrios de vehículos policiales, mientras al fondo se observaba el Azteca, donde minutos antes México anotaba el primer gol del Mundial. Miramos que afuera del estadio sucedía otra cosa diferente. Ya no se vivía una fiesta, sino unas manifestaciones y confrontaciones. Los oficiales de policía por momento lanzaron gases para intentar dispersar a los inconformes que corrían en los alrededores del Coloso Deportivo. Policías montados también intentaron contener a los manifestantes.

Estas protestas protagonizadas desde la semana pasada por un grupo disidente del Sindicato de Educación pusieron en duda la apertura del FanFest de la FIFA, localizada en la emblemática Plaza del Zócalo, donde también se ubica el Palacio Presidencial. Pero decenas de miles de fanáticos finalmente pudieron ingresar a la plaza entre empujones y desorganización. Qué terrible eso para la parte turista, que lo que quiere es, claro, salir de rumba, de fiesta, disfrutar de este mundial, pero mientras tanto, pues el otro lado de la moneda, estaban los manifestantes inconformes a todo aquello, al pago, a la gente desaparecida, que las autoridades parece que oídos sordos, y pues bueno, había un poco de gente inconforme que quería pues volver un caos esto de los encuentros futbolísticos y sobre todo la inauguración en el Estadio Azteca. Eso para contarte 17-19. Buena tarde. Sí, señor, dale.

La apertura de este mundial la hizo Maná. No justamente con este dueto, porque lo hizo con Dua Lipa en esta canción que suena ahora. Lo hicieron solitos los Maná. Pero qué espectáculo grandioso. Inauguración cortito, pero contundente. En lo musical. Este Oye Mi Amor, ya canción emblemática, los Maná. Está en todos los shows. Esa versión la canta con Dua Lipa.

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1: Nuevas transcripciones han encendido una alerta sobre el posible uso político de los sistemas de vigilancia de Segura EP. En una conversación atribuida a Rafael Correa, se habla con naturalidad sobre una cámara que permitía observar quién entraba y quién salía de una vivienda específica. La pregunta ya no es si existía la cámara, sino quién ponía esa información a disposición de un actor político. Si recursos pagados por los ciudadanos fueron utilizados para alimentar operaciones de seguimiento y vigilancia, estaríamos ante un escándalo que trasciende cualquier disputa partidista.
0: Hasta aquí su micro informativo de esta hora.
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Dona, la reina del pop, sonando con ese Borderline. Borderline, qué buena canción, qué tremendos temazos. Recuerdos en la tarde, te acompañamos en tu auto, transitando por las arterias de la ciudad. ¿Estás seguida o de vuelta? ¿Vas por la carretera? Buena hora, gracias por estar con nosotros. Yo soy Francis Javier Carrión, tu mejor amigo en las tardes de Centro Ecuador. Hoy quiero contarte que los espermatozoides guardan memoria de todo lo que el padre comió, bebió y sintió. Y esto puede influir en los hijos. ¡Wow! Mira, la ciencia nos cuenta esto. Lo que un padre hace antes del embarazo puede influir en la salud de sus hijos durante toda la vida. La ciencia está descubriendo algo impresionante. Hábitos como la alimentación, el consumo de alcohol, el tabaquismo, la calidad del sueño, los niveles de estrés e incluso la exposición a la contaminación pueden dejar marcas biológicas en los espermatozoides. Este fenómeno es estudiado por la epigenética, un área que investiga cómo los factores ambientales pueden influir en el funcionamiento de los genes sin alterar el ADN en sí. Aunque mucha gente dice que los espermatozoides guardan memoria, la explicación científica es que las experiencias y los hábitos pueden generar cambios químicos capaces de afectar la forma en que determinados genes serán activados en las próximas generaciones. Algunos ejemplos incluyen: una alimentación inadecuada puede alterar señales biológicas presentes en los espermatozoides. El cigarrillo y el alcohol pueden comprometer la calidad celular y la salud reproductiva. El estrés crónico también está asociado con cambios detectables en mecanismos epigenéticos. Estos descubrimientos refuerzan

que la salud del bebé comienza mucho antes de la gestación y que los cuidados no son responsabilidad exclusiva de la madre. El estilo de vida del padre también puede desempeñar un papel importantísimo en el desarrollo del niño. La ciencia, aunque aún busca comprender todos los detalles de este proceso, pero una cosa ya es clara: nuestros cuerpos registran mucho más sobre nuestra historia de vida de lo que imaginamos. Mira, así dice la ciencia, los espermatozoides guardan memoria de todo lo que el padre comió, bebió, sintió, y esto puede influir en los hijos. Así que, oye, si el padre sintió cosas lindas, buenísimo. Y claro, y cuando uno está padre y también la madre están esperando ese bebé, y mientras está en el vientre de la mamá, pues se le va diciendo cositas hermosas, ¿no es cierto? Como que también eso influye, porque te sientes muy bien tú. Y la mamá, quien lleva la alimentación al bebé, si es que lleva una vida maravillosa en el embarazo, me imagino que también, pues, se lleva el pequeño aquello, ese amor que está rodeada la madre y el padre, las sensaciones lindas, esa emoción de cuando eres padre y va a venir tu pequeño o tu pequeña. Lindísimo. Mira tú, notas interesantes acá en el Estelar de las Tardes, sonando en Centro Ecuador. 97.7 desde Quito, mitad del planeta. www.centroecuador.es, nuestro WhatsApp 0999 46 0228. Puedes conectarte conmigo y formar parte de los elegidos. A la hora 18 estará Marcelo Armijos de regreso a casa acompañándote. 97.7 es tu radio de siempre, Centro Ecuador.

partidos para mañana, luego de las inauguraciones en sus respectivos lugares. Allá en Canadá, en Toronto. Luego de la inauguración a las 2 de la tarde, hora de Ecuador, jugará Canadá versus Bosnia. Hoy partidazo de inauguración. Mientras que en la noche, Estados Unidos recibe a Paraguay en el Mundial. Los siguientes partidos, luego de la inauguración, allá en los Estados Unidos, en Los Ángeles. Y allá en Toronto, en Canadá, 2 de la tarde, Canadá, Bosnia, y en Estados Unidos.

20 horas en Los Ángeles, Estados Unidos versus Paraguay. Eso dentro del mundial que está, ¡Ave María! ¡Tremendo! Lo quiero muchísimo, como siempre. Es una emoción el poder estar a tu ladito, el poder acompañarte, el que me permitas llevarte ahí, o que más bien tú me lleves contigo. Yo soy Francis Javier Carrión, un abrazo fortísimo, amigos. Sean felices. Hasta el día de mañana, ya se viene Marcelo Amijos. De regreso a casa, que la pasen sabroso. Los quiero un montón.

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1: El Senado de Colombia aprobó el miércoles una ley que prohíbe la mutilación genital femenina. La ablación o extirpación total o parcial del clítoris a recién nacidas es una práctica que persiste en algunas comunidades indígenas. Según la Organización Mundial de la Salud, causa graves daños, puede causar la muerte y viola los derechos fundamentales de las niñas.
2: El tema de la ablación femenina es una aberración que requiere un tratamiento cultural profundo. Por ello, el proyecto de ley lo que contempla es una política pública de carácter pedagógico y no sancionatorio.
3: Esto no es una práctica cultural, no, señores. Esto es una práctica nociva que fue impuesta en nuestro resguardo, en nuestras comunidades. Y las mujeres en Verá hemos luchado desde el territorio y hemos traído esta palabra, esta propuesta acá al Congreso para que los senadores, los representantes a la Cámara nos ayudaran.
1: Con la ratificación de la Cámara Alta, Colombia se convierte en el primer país de Latinoamérica con una legislación especial para erradicar esta práctica, cuyo origen en el país es desconocido. Se estima que responde a creencias africanas transmitidas a algunas comunidades indígenas durante el colonialismo. Según la ONG Equality Now, entre 2020 y 2025 se realizaron 204 ablaciones en Colombia, único país de América Latina donde se practican, pero se estima que hay un subregistro muy alto.
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Y bien, Ecuador ha empezado esto, sí señora. Hoy, tal como estaba ya planificado, luego de las 12 horas con 30 minutos en nuestro horario, inició el show este de inauguración del Mundial 2026 en Ciudad de México, en el Estadio Azteca. Ay, se puso en escena todo lo que se había planificado, programado, y bueno, de esto sí, no me quiero detener demasiado porque evidentemente cuando hay un espectáculo de esta magnitud, obviamente hay de los unos y de los otros, ¿ah? Es como nuestro programa, aquí tenemos de esto, de lo uno, de lo otro, un poquito de aquí, otro de acá, de esto y de esto, otro también. Aquí estamos arrancando con el de todo un poco en tu horario de regreso a casa. Yo soy Marcelo Armijos y te acompaño hasta la hora 20 haciéndote este Info Music and Footer de las noches en Centro, tu radio de siempre. Me despido ya de Francis Javier Carrión con él mañana a las 16, ya en viernes. Mientras tanto, saludamos a quienes nos escuchan a través de nuestra red de frecuencias a nivel nacional, a quienes lo hacen a través del audio real en www.centroecuador.es, por ello, en todos los horarios. Buenos días, hola, buenas tardes, ¿qué tal? Hola, buenas noches, como lo estamos empezando, pero mira qué espectáculo del cielo de Quito, igual que ayer. Un cielo realmente espectacular en tonalidades, en colores, para cerrar la tarde y de pronto en algún instante iniciar la noche, porque al momento todavía tenemos luz natural, ustedes ya saben para qué, tranquilamente sin prender las luminarias. Ecuador, qué gusto, sí, quienes lo hayan disfrutado, quienes lo hayan vivido, a quienes les haya gustado y a quienes no, porque esto es para eso precisamente de los unos y de los otros, ¿ah? Podemos sacar tal vez y ponernos a debatir de si te gustó el uno, te gustó el otro, abrió Maná, luego estuvo por ahí Danny Ocean, también Los Ángeles Azules con Belinda, antes J Balvin también, y cerrando, poniéndole la cerecita a este pastel preparado, nada más y nada menos que Shakira. Yo sinceramente se los digo, si yo tal vez me faltó un poquito más de extensión, de tiempo, quise a lo mejor pensar, llegué a pensar de que esto iba a tener un poco más de duración, no fue así, fue estrictamente lo indispensable, lo necesario, a lo suyo cada uno. Danny Ocean con un pedacito de canción, no hubo más. J Balvin con esa coreografía, un automóvil ahí, que bueno, ya esto se lo debemos a la gente de México, quien fue lo que preparó esta organización. Mañana tendremos la otra y de seguro van a venir las comparaciones, no van a venir la de Canadá, mira nada más, no, la de Estados Unidos, mira también. Ah, pero esta la preparó México, se entiende que estuvo a cargo de la Federación de Fútbol Mexicano y obviamente con el login de la FIFA, ¿no? Así se entiende, ¿ah? Reitero, abrió el grupo mexicano Maná, emblemático, ¿cómo no? Y Shakira poniéndole absolutamente todo lo que se le puede poner a una ceremonia como esta, ¿no? Entregando absolutamente todo. Sí, yo sí dije al final ese pite, sí, una expresión nuestra, ¿verdad? Porque a lo mejor pensé que podíamos tener unos 8 minutos más, 10 ya, más, pensé, pero bueno, efectivamente esto es lo que estaba preparado y sí, mañana habrá dos, la una en Canadá antes del partido inaugural en esa sede y también en Estados Unidos, precisamente en Los Ángeles, así que ahí estamos, ¿no? Tres inauguraciones, esta fue la primera, fue la de...

también, obviamente, reitero, a mí me faltó, ¿ah? Tal vez hubiera eliminado un par de cantantes, un par de sí, ¿no? De segmentos. Y hubiera ampliado otros ahí, pero esto es precisamente así, ¿no? Y nada. Disfrutamos lo poquito que hubo, lo tratamos de disfrutar, ¿no? Sí, sí, señor. Reitero, no estoy diciendo que fue la gran inauguración, el entretiempo del Super Bowl. Ya me imagino cómo será eso, sí, el entretiempo de la gran final en New Jersey.

ya en el cierre de esta Copa del Mundo. Mientras tanto, esto recién ha empezado. Faltan 103 partidos porque ya en lo que a fútbol se refiere, México sin atenuantes, yo diría inclusive con un equipo sudafricano que para mí dejó mucho que desear. No esperaba mucho más de Sudáfrica, esperaba mucho más de este primer encuentro. Sí, eso también se los digo con toda la realidad. Luego también ya se desvirtuó con el tema de la expulsión y luego la segunda, o sea, no le pongamos tan fácil, ¿no? No se la pongamos tan fácil. Bueno, hubo estrenos, ¿no? De las reglas del partido también. Se estrenó el VAR también ahí para expulsar. Y nada, ¿no? Ahí fue. Y lo que se viene a segunda hora es a las 21 horas 9 de la noche. Sí, México ganó bien, ¿no? Desde el principio yo 10, 15 minutos y dije esto lo tiene México ganado. Cuando, sí, esto lo tiene México ganado, inclusive ya después del primer gol y sin que todavía exista la expulsión para Sudáfrica, la primera, ¿no? Pero ya dije esto lo tiene, salvo que existiera un accidente, que en el fútbol sí los hay, ¿ah? Podía haber pasado algo para Sudáfrica, pero no se dio. Y ahí está ya México, el local, haciéndose de los tres primeros puntos. En su grupo el A, que se complementa esta noche a las 21 horas. Qué lindo, ¿ah? 21 horas, 9 de la noche, fútbol en la noche y de mundial, por favor, ¿ah? Que me dejen verlo porque no puede ser, ¿ah? Quisieron meterme reunión de trabajo a las 12 del día, por Dios. ¿Dónde estamos? ¿A quién se le ocurre? ¿Ah? ¿A quién se le puede? Ah, no. Es más, tuve la reunión de trabajo, pero con un ojo acá y con el otro en la pantalla pequeñita, viendo la ceremonia de inauguración. De hecho, la he observado luego en un reprise, porque como no fue muy larga, entonces tuve la oportunidad de hacerlo. Sí, yo me imaginaba cuando decían 90 minutos antes del partido se realizará. Yo dije, no, pues esto va a ser 90 minutos, va a haber una extensión. No. Bueno, ya me imagino en el Super Bowl, ahí sí, ¿no? Será, perdón, en la gran final, ahí habrá los, precisamente, el tiempo que hay de descanso, no más. Para montar el escenario, para que haya el espectáculo del medio tiempo de esta final y desmontar luego el escenario, dejar la canchita expedita para seguir los segundos 45 minutos. Esto también es nuevo. También como nuevo fue la presencia de todo el combinado mexicano y sudafricano en la entonación de los himnos de cada una de las selecciones, de cada uno de los países, ¿verdad? Sí, nuevo, ya estaba anunciado, sabemos cómo se origina y ya está. Se implementó. Infantino dijo esto va y se acabó. Faltan 103 partidos esta noche. Esta noche también, por supuesto, estaremos pendientes de ese segundo round del grupo A. No, sí, no. Espectacular. La gente se olvida de todas las cosas, de todos los problemas, de todos los temas económicos, políticos, incluso financieros del ámbito coyuntural de nuestro país y del planeta con algo así, sinceramente. Sí, es verdad. Verdad, ¿no? Y a ver, producción, póngame por favor la plaqueta, a ver qué tenemos en el menú para esta noche. Es República Checa, ¿verdad? Sí, es República Checa que estará continuando el grupo A. Ahí está el resultado de México. Pero sí, hoy será República de Corea frente a República Checa, 21 horas 9 de la noche. Yo digo, qué bonito a ese horario, sí. A la gente que no le gusta el fútbol, obviamente, ¿no? 9 de la noche y tener que soportar a los que nos gusta y nos encanta a esa hora sin ningún inconveniente y problema. Saliendo del programa, incluso tranquilamente llego a casa ya luego del bañito de la noche y ahí estamos. Venga ese monitor y nos vemos. Venga, subita Bombón, jugamos un momentito antes del partido y luego me acompaña. A la Uva Bombón le encanta el fútbol, ¿ah? Le fascina el fútbol. Señoras y señores, así arrancamos este programa de hoy, ya en jueves. Siento viernes, ¿ah? Se siente viernes, se siente fin de semana.

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1: Bueno, y este, ustedes saben, es el Music Info and Footer. Por ello, siempre vamos a mantener precisamente estos segmentos. ¿Ah? Y hoy tenemos también información, luego del footer, luego de estar ya con la emoción. Pero como decíamos, nos olvidamos de los problemas, nos olvidamos de todo el tema económico, de todos los temas políticos que también agobian a nuestro país y por ende a la ciudadanía. Hoy se anunció que desde mañana 12 de junio las gasolinas y el diésel suben de precio en Ecuador ocho veces, igual que el mes anterior. Los nuevos valores se van a mantener hasta el próximo 11 de julio, en donde si la situación sigue igual, 8 veces va a subir. Y de centavos en centavos. La gasolina de bajo octanaje extra y Ecopaís tendrán un precio de 13.31 dólares por galón, según la Cámara Nacional de Distribuidores de Derivados del Petróleo del Ecuador. Así es, está subiendo el valor de estos combustibles. Sube 15 centavos de dólar frente a los últimos 30 días, un comportamiento esperado en el contexto de incremento de los precios internacionales de los combustibles, esto impulsado por la guerra en Medio Oriente. En mayo, la gasolina de referencia para Ecuador registró un incremento de 23 centavos por galón frente a abril. Ah, vaya sumando. Ya, si sumamos los 23 más los 15 de otra vez, ¿cuánto es producción, por favor? 23 más 15, ahí sí, ¿no? ¿No? 38 centavos ya en 2 meses, en el contexto de la guerra de Estados Unidos e Israel contra Irán, el estratégico estrecho de Hormuz, por donde pasa casi el 20% del petróleo que consume el mundo, ha tenido limitaciones en el paso de buques, de ahí que el precio del petróleo y los combustibles se han disparado desde el mes de marzo. Mientras tanto, el precio sugerido de la gasolina super será de 5.70, superando el valor de los últimos dólares, ¿no? Superando el valor de los últimos 30 días, que fue de 4.81. Es la primera vez que la gasolina, que cualquier gasolina sube de los 5 dólares en nuestro país. El diésel, por su lado, un precio de 3.25, lo que refleja ese aumento de 15 centavos, según la Cámara, que también ha señalado que estos precios ya fueron informados por las comercializadoras a las estaciones de producción. ¿Qué pasó? Ya te vas otra vez a tanquear. O sea, ahí nos quedamos solitos, salió producción a tanquear, por favor, qué increíble. Ahora esto, combinado con lo que el gobierno anunció hoy de eliminar el ICE a las bebidas alcohólicas de moderación, ¿ah? ¿Dónde está la bebida de la cerveza? En las bebidas de moderación, durante el Mundial 2026. Y el presidente ha anunciado hoy que eliminará temporalmente el impuesto a los consumos especiales ICE a las bebidas alcohólicas de moderación durante el Mundial, que desde hoy se realiza en el mundo. Y durante un evento en Guayas, Noboa se refirió a la selección de Ecuador que participa en el Mundial y dijo que desde el gobierno vamos a dar un apoyo extra, no la gasolina, por si acaso, no es un apoyo extra a la gasolina, no, es un apoyo con la eliminación del ICE a las bebidas de moderación, incluyendo a la cerveza. Es decir, esta va a bajar en más del 20%, ofreció. Y ahora, ¿qué hacemos con esto? ¿Ah? Sube la gasolina, baja la cerveza. Ustedes den la conclusión, por favor. Por eso es que

Por suerte, antes de salir corriendo, la producción del programa me cerró el micrófono en la última intervención. Así no se me hubiera escuchado semejante cosa que, bueno, mejor preferible evitar, ¿no? No vayan a sancionar o algo por el estilo, ¿no? Increíble. Mejor vamos a las buenas noticias, porque en este jueves, luego de la inauguración del Mundial, de seguro tenemos antojos de pizza para llegar a casita con una cajita de pizza, ¿verdad? Y disfrutar a las 21 horas 9 de la noche de Corea versus República Checa. ¿Qué les parece, no? 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Ya desde ya, ahorita una viradita, un giro al volante y estamos ahí. Este es el Music in Fan Footer de las noches. Saludamos a José Pepino Oviedo. Rumbo a casita, al menos eso entiendo yo.

A ver, esto hay que... Esto hay que explicarlo, hay que aclararlo. Yo en ningún momento, que se me muestre el VAR, de que yo he dicho que me gustó la ceremonia de inauguración, el show este musical, que se me diga que yo no he dicho eso. Yo lo que prácticamente dije que ya está, ya pasó, es lo que hay, así si en otras palabras, es lo que hay. Y también indiqué clarito, dije, mañana va a haber una inauguración, una ceremonia tanto en Canadá como Estados Unidos. A ver, ¿sí o no que lo dije, no? Y también dije que al día siguiente estoy seguro que van a venir las comparaciones de la de México con la de Canadá y con la de Estados Unidos, ¿ah? Y de seguro también indiqué que el show de medio tiempo, que ya me imagino cómo va a ser en el cierre, en la clausura de en el partido final de este mundial, ¿no? También dije, ¿verdad? Sí, creo que fui clarito, ¿o no? Sí, yo también dije que me quedó debiendo, que yo quería más, que fue hasta dije, ese pite. Utilicé esa expresión porque así lo dije en mi entorno en ese momento, ese pite. ¿Ah? Y para eso esperamos tanto, digo ahora. ¿Ah? Así que yo no he dicho que me encantó, me fascinó, que no, por favor. Que quede clarísimo. Sí. Sí, porque ya en el WhatsApp me indican, sí, que te ha gustado, qué parte te gustó y por qué esto, por qué lo este otro, sí. No, fui clarísimo yo, pero si es que quieren que sea más, ¿ah? Me quedo debiendo. En lo personal a mí me quedo debiendo. Tal vez fue esta típica de las redes sociales, la expectativa con la realidad.

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2: Audios de la conspiración. Con ese calificativo, el secretario de la Administración Pública, José Julio Neira, reaccionó a la difusión de las conversaciones atribuidas a Rafael Correa. El funcionario aseguró que las grabaciones permiten identificar a los participantes y cuestionó los verdaderos intereses detrás de las reuniones con el ex policía Rodney Rengel. Vamos a ponerles rostros y nombres, afirmó Neira, quien sostuvo que la ciudadanía tiene derecho a conocer qué papel desempeñó cada uno de los involucrados en las coordinaciones reveladas por los audios.
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complaciendo, ¿ah? Complaciendo al 0999-460-228. ¿Cómo no hacerlo cuando, bueno, realmente colocamos absolutamente todo lo que ustedes nos piden? Claro, dentro del formato de la estación, obviamente. Sin embargo, esta canción sí nos trae inclusive recuerdos, ¿no? ¿Cómo no? ¿Ah? Top Gun. Top Gun hemos visto, pero yo creo que me la vi unas 3-4 veces, la primera. Y también he seguido luego el tema de la secuela, luego de que ya han pasado casi, ¿cuántos? 20, 30 años, ¿no? Sí, ¿no? Es una cosa de locos este Tom Cruise, cómo le sigue haciendo, ¿no? Sí, ya también él tiene sus años, ¿no? No es como para ya estar saltando, corriendo y andando en la motocicleta, pero y lo hacen, ¿no? Bueno, dice que no utiliza extras, ¿no? Dice que no, sí, hay confirmación, noticias de que él no utiliza extras en ninguna de sus películas, que a él le gusta hacer directamente, por ello a veces sale magullado, golpeado y todo lo demás. Pero qué peliculón que fue este, ¿ah? Esta de Top Gun. Luego la otra sí hay que entenderla también y nada, apreciada también, todo el esfuerzo y todo lo demás. No creo que haya una más. No creo. Complicado, ¿ah? Complicado. Pero tampoco me sorprendería, ¿eh? Porque a mí no me sorprende nada en lo absoluto. Take My Breath Away de Berlín. Se acerca ya a las 19:07 de la noche. En 2 horas estaremos en el segundo partido del Mundial. Corea, República Checa. Por si acasito nada más a alguien se le haya olvidado, ¿ah? Y mañana ya les cuento el menú. Horarios de partidos para mañana también, organizarnos, ¿ah? Para organizarnos con el trabajito, la entrada, la salida, hay que organizarse, el almuercito también, ¿ah?

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1: Hace una semana y media, varias estrellas del fútbol retiradas que habían acudido a Budapest para la final de la Liga de Campeones compartieron sus pronósticos con Euronews. Entrevistamos a dos exjugadores de las selecciones que disputaron la última final del Mundial.
2: I believe on my team. We have a great squad.
3: Un grupo que parece accesible, pero va a ser duro. Y después las otras candidatas para mí, hoy por hoy, son Francia, España y Portugal. Atrás vienen, como siempre, los Inglaterra, Brasil.